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1: Bastante bien. ¿Llevas mucho tiempo esperándome?
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0: hemos disfrutado de buena música esta tarde. Hemos compartido música de grupera, música en inglés, música en español. ¿Cómo lo han pasado? Supongo que les ha gustado, ¿verdad? Así que bienvenidos a la segunda parte de ¿Qué tiempos aquellos? Aquí estamos desde las 6 de la, antes de las 6 de la tarde estábamos por aquí. Qué gusto saludarlos.
1: Ella

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1: Siete de la noche ya con 12 minutos, 7:12 en su programa Tiempos Aquellos, 7:12 la música en hora de la tarde, cuando usted está cenando con nosotros, aquí está.

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7:40 minutos. Bueno, perdió el Olimpia 1-0, perdió el invicto el viejo León en San Pedro Sula contra Marathón. Se fue el viejo León, perdió primer partido.

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8: Buenos días, amigos oyentes de la Cadena Radial del Centro. ¿Cómo están ustedes? Espero que estén bien. Mientras tanto, yo estoy contento, agradecido con Dios porque nos tiene muy bien de salud en medio de todo lo malo, de lo bueno que realmente nos pueda pasar. Pero le pedimos a Dios que siempre nos acompañe, hoy y siempre, en las buenas y en las malas. Por lo que saludamos a todos nuestros oyentes. Hoy es día domingo 13 de septiembre del año 2026. Los saludamos hoy desde un punto de Honduras en una transmisión en vivo desde un punto de Honduras. ¿Cómo está, Lesma? Buenas tardes.
9: Buenas tardes, don Alfredo, auditorio de críticas y comentarios. Un placer saludarles. Ya nos encontramos preparados para un debate más, sobre todo para crear usted esa conciencia social sobre los problemas que abaten a la sociedad en general.
8: Bueno, Lesman, fue usted a la marcha de las antorchas, la marcha del pueblo, la marcha peso libre.
9: Fíjese que me gustaría saber el contexto, si realmente esto es político o no, porque al final, si la gente protesta por algo que nos hace daño a todos, muy bien. Pero si ya es con un tinte político, creo que hay que dejar, como quien dice, cada cosa en su lugar. Es lo que yo le puedo responder a su pregunta. Las únicas ciudades donde se dio esto fue Tegucigalpa y San Pedro Sula. No hubo otra ciudad. Realmente habrá que preguntarse qué es lo que hay detrás de todo esto. Si realmente están protestando por el alto precio de las canastas básicas, la inseguridad y, como dicen, el alto costo de la energía, hay que sumarnos todos, porque eso nos afecta a todos. Pero si ya es un tinte político, ahí pues que cada quien luche por su partido.
8: Bueno, estuve viendo, le hice un poco seguimiento a la marcha de los antorchas. Bueno, la marcha que hizo libre, no fue la marcha del pueblo, porque ahí lo que andaban, lo que pude ver, son simpatizantes del libre. Y libre de su banda de andar haciendo política, entonces venían ellos y hacen este tipo de actividades, que al final, en un país donde tenemos democracia, es válida cualquier protesta que se haga. Pero hablaban de la privatización, están en contra, porque esa marcha de las antorchas que ellos que hicieron fue producto de un llamado que les hizo su líder, don José Manuel Zelaya Rosales, diciéndole que había que participar para defender la empresa nacional de energía eléctrica porque querían privatizar la educación. Y hasta este momento, a mí me gustaría que me apareciera un buen hondureño y que me dijera: mire, Chacón, le voy a demostrar en qué artículo del decreto, que fue aprobado en el Congreso Nacional, habla de la privatización, pero que me lo demuestre con hechos, pero que no repita lo que otro dice, va. Porque desgraciadamente en Honduras tenemos ese mal costumbre de repetir lo que otro dice. Si aquel dice salta, también yo salto. Si aquel dice salta rana, yo también salta rana. O sea, la cosa tampoco es así, porque yo no soy ningún bobo para aceptar todo lo que me dicen. Yo lo que sí puedo decirle, que me muestren, porque hasta este momento, en lo particular, nadie me ha podido demostrar en qué parte de ese decreto dice que la empresa nacional de energía eléctrica se va a privatizar, que esa es la idea central de la marcha que la gente de Libre, porque no le puedo decir, las quienes andaban ahí era la gente de Libre haciendo política con ganas de activarse en política, diciendo que realmente lo que necesitaban era estar en contra de esta ley, pero que me lo demuestre sin necesidad de discutir, sin necesidad de pelear. Pero es importante debatir, porque si me lo dicen, mire, busque el decreto número tal, en tal artículo dice que la educación queda privatizada, que la empresa nacional de energía eléctrica queda privatizada. Claro, lo que sí yo estoy claro como hondureño es que desde ya tiempos algunos servicios sí están privatizados, pero eso ya está hecho. De hecho, si usted se revisa quiénes son las empresas en este momento que le van a revisar sus contadores, no son estrictamente empleados de la ENE. Pregúntele usted a Nachito de quién era empleado, si era de la ENE o de una empresa privada. No era de una empresa privada. Pregúntele a Nachito, que fue nuestro compañero. Entonces creo que nos están pretendiendo, Lesman y amigos oyentes, darnos a torcer con el dedo. A mí lo que no me gusta es que me mientan, que me pretendan sorprender, porque no hay ningún pejejo. O sea, tenemos que ser gente preparada, gente con capacidad de discernir, pero gente con capacidad de analizar las leyes del país. Porque alguien me lo venga a decir, no voy a repetir como loro yo tampoco, que a mí me cae mal estar repitiendo como loro. Y le voy a decir una cosa, y uno aquí va a defender una posición porque es nuestra posición o mi posición, no la posición ni del presidente, ni es que de mire, los diputados, bueno, ni de mi partido, ni de otro partido.
9: Bueno, déjeme.
8: Yo sé que hay muchas cosas malas que hay que decírselas al gobierno, que están mal. Pero con este tema de la privatización, a mí esto no me convence.
9: Óigame, relájese, hombre, me le va a dar algo y yo todavía necesitamos que armar el debate hoy. Primero, primero aquí en Honduras nos tienen mal acostumbrados a dos cosas. Número uno, de hacer leyes sin socializarlas con el pueblo, para que la gente conozca, principalmente aquellas que son controversiales. Y segundo, muchas veces en el Congreso Nacional aprueban una cosa, pero en la Gaceta publican otra. Hay que ver esas aristas que yo estoy mencionando. No sé si me doy a entender.
8: Claro. Sí, porque tiene razón, porque...
9: Entonces, ¿qué es lo que...? Óigame, ¿usted se acuerda de eso, usted se acuerda de la Ley de Justicia Tributaria?
8: Ajá.
9: ¿Quién conocía esa ley? Nadie. La quisieron imponer lo de los de Libertad y Refundación. No tuvieron los 65 votos para la mayoría simple. No la pudieron aprobar. Esta ocasión, Partido Nacional y Partido Liberal, en un inicio, el Partido Nacional no tenía los votos suficientes, buscó en el Partido Liberal. No llegaron a un consenso. Hicieron como las negociaciones, porque consenso es ponerse de acuerdo sin necesidad de que haya tilín tilín. Entonces, ¿qué sucede? No socializaron esta ley con el pueblo hondureño y se malinterpretó a tal grado de que la mayor parte le creyó a la oposición que al oficialismo. Entonces, ¿qué es lo que ellos debieron hacer? socializarlo en medios de comunicación y decirles la ley, esto y esto es lo que está buscando. No que lo hicieron a la brava. Por eso hoy en día la gente sigue con la misma canción de privatización, aunque no sea así. Intente usted convencer a un ciudadano de lo contrario, no lo va a hacer.
0: No, yo sí lo convenzo, porque es que a mí me realmente.
9: No, es que yo no estoy hablando de usted y yo.
0: ¿En qué parte de la ley lo dice? Porque...
9: Vaya, le voy a mencionar un ejemplo. Convenza usted a un ciudadano del lugar más lejano que llega a la frecuencia del 89.7. Le voy a dar un ejemplo. Convenza a alguien de allá por las Tres Marías. No lo va a hacer, porque el gobierno no se encargó de eso, de convencer a la población, sino que de imponer algo que como yo quiero y como yo lo quiero.
0: Pero es que mire, Lema, más que convencimiento, a mí lo que me gusta y lo que yo aspiro es que la gente nos diga la verdad, que no nos jueguen con nosotros, porque a mí lo que me cae mal es que un individuo, solo por quedar bien conmigo, juegue conmigo. No soporto yo que usted me mienta.
9: Y es que en esta ocasión...
0: Yo que soy el jefe de ustedes, les exijo que me digan la verdad siempre, en cualquier tema. Y me molesta que aunque me estén diciendo cosas que a mí me gustaría, pero que me mientan, eso me molestaría.
9: Sí,
0: yo lo que estoy hondureño, lo que estoy diciendo es que sea de la verdad y solamente la verdad, pero que no empiecen a jugar con mi mente, porque me molesta.
9: Pero en estos momentos no hable como René Alfredo Chacón, sino póngase en el lugar
0: de... No, ¿cómo no? Si soy un hondureño común y corriente, hombre.
9: Sí, pero usted...
0: Así como yo...
9: Óigame, usted tiene un título, usted tiene un título de abogado...
0: Que nos diga la verdad.
9: Entonces, hagamos algo. Tratemos de hablarle al ciudadano que nos está escuchando. ¿Me entiende? Yo me puedo convencer. Pero tal vez yo tengo una capacidad de análisis y unos estudios, mientras tanto que un campesino, yo no estoy denigrando a nadie, no lo tiene, que pudo más.
0: A mí me gustaría que me hablaran con hechos, porque mire, aquí tampoco no se trata de repetir lo que yo digo. O sea, yo no quisiera que alguien me llamara para que me dijera lo que yo digo. No, sino que defendiera una posición basada en lo que dice la ley, en lo que dice el decreto, porque yo le dije, yo lo que le estoy diciendo a usted, que yo leí de pe a pa ese decreto y nunca pudieron demostrarme, nunca nadie dentro de los amigos que yo tengo, dentro del círculo que yo manejo, que ahí tengo gente, amigos de Libre, por ejemplo en Tegucigalpa, nos reunimos nosotros normalmente en Cascada, ahí tenemos un grupo de amigos que la mayoría son de Libre, incluso periodistas, y le digo yo, esto mismo que le estoy diciendo a usted, compañero. Díganme ustedes en qué parte de la ley está hablando de privatización. Nunca me lo pudieron demostrar. Nunca, incluso me sacaron el artículo porque no existe. Entonces, yo lo que estoy pidiendo a los políticos hondureños que sean más serios y que no vuelvan, que no hagan el papel de tontos, porque también hacen que la gente que lo sigue también hagan el papel de pejejo. Vaya pues. No lo quiero decir en otras palabras.
9: Es que usted me está hablando y no me está entendiendo lo que yo le estoy exponiendo, señor.
0: Vamos a ver pues.
9: Yo insisto, no se trata de que usted y yo nos convenzamos. Aquí se trata de convencer a la población que ya se quedó con la narrativa.
0: Pero quien está haciendo el programa es usted y yo, y somos nosotros los del debate. La otra gente solo nos está escuchando. Algunos estarán
9: apreciando
0: lo que yo estoy diciendo.
9: Que la gente opine.
0: Y es normal.
9: Que la gente opine y nos diga si ellos conocen.
0: Es que es normal. Sí, pero vaya pues, que me digan, mire, tal artículo, tal parte está diciendo, busque la ley, el decreto número tal, en el artículo número tal, habla de la privatización. Que yo sepa, todos los bienes van a seguir siendo del Estado. Lo que se ha venido dando, si más bien se ha estado privatizando, porque lo que han hecho es terciarizar algunos servicios. ¿Qué hacía, vaya, por ejemplo, CEME? Privatizaban los servicios de CEME. ¿Qué hacía la EH? ¿Qué otra empresa colombiana? Privatizaron también esos servicios y no había ninguna ley en el decreto. En este momentito, óigame bien, en este momentito, hoy, 13 de septiembre, todos esos vehículos que usted mira no dice Empresa Nacional de Energía Eléctrica en su mayoría, hablan de otro nombre, es otra empresa. Esos servicios han estado terciarizados desde ya tiempo, hace muchos años, no es de ahora. De ahora en adelante ni siquiera
9: aquí se ha publicado nosotros,
0: en el diario oficial La Gaceta.
9: Debate, y yo quiero que usted me comprenda. Yo sé que no va a pensar como yo pienso, porque no, eso es imposible.
0: Pero no, es para que me llamen, para que me llamen por política, ya sea del lado A o del lado B, solo para repetir lo que yo estoy diciendo, tampoco no, o que para que me contradigan. Yo necesito a alguien, que me aparezca alguien que me diga, mire, lo hagamos con respeto, porque también aquí se trata de que hagamos las cosas con respeto, y que me diga, mire, busque el artículo número tal, aquí mismo yo tengo la computadora enfrente, o aquí tengo un celular aquí enfrente yo, y buscamos el artículo y lo discutamos, el artículo que habla de la privatización. Es lo que yo quiero entender, que me aparezca alguien y que me diga, mire, señores ignorantes, o que me diga, señor ignorante, fíjense que vamos a, le voy a demostrar en qué artículo habla de la privatización de la ENE. Vaya, hágalo, pues, vaya. O hágalo usted si quiere.
9: ¿O será que también no lo dice textualmente, pero sí lo infiere?
0: Es que mire, ves, cuando un artículo dice que rojo, es que rojo.
9: Sí, yo no, pero recuerde, rojo, vaya, le voy a dar un ejemplo.
0: O cuando un artículo dice, una palabra dice que es negro, es que es negro.
9: Le voy a dar un ejemplo. Le voy a dar un ejemplo. Usted lo puede interpretar porque usted es abogado, pero si usted me lo da a leer, yo no lo voy a interpretar.
0: No crea, no solo porque soy abogado, si muchas interpretaciones se hacen dependiendo del abogado que lo quiera manejar y cómo lo quiera manejar. Hay muchos temas que las interpretaciones son diferentes y es el mismo artículo. Si no, por eso es que usted mira que algunos quedan presos cuando un abogado defiende a una persona, por ejemplo, que está acusada de algo. Eso va a depender de la sagacidad del abogado. Pero lo que sí es verdad, que lo que le quiero decir es que a estas alturas, hoy 13 de septiembre, nadie me ha logrado convencer de que quieren privatizar la ENE. Entonces me pregunto yo, ¿qué andan haciendo estos mentirosos de Libre? Porque no le estoy diciendo otra palabra. ¿Qué andan haciendo mintiéndole al pueblo? Y el problema es que hay gente que les cree.
9: A ese,
0: ¿por qué actúan así? ¿Por qué quieren jugar con la mente del ciudadano, del hondureño?
9: A ese punto quería llegar yo. ¿Por qué entonces el gobierno, el oficialismo, no inició una campaña de socialización de esta ley? Como le puse el ejemplo de la ley de justicia tributaria.
0: ¿Sabe por qué no lo han hecho? ¿Sabe por qué no lo han hecho? ¿Quiere que le diga por qué no?
9: Diga.
0: Porque son unos cobardes. Son personas que no están todavía preparadas para gobernar, a lo mejor para defender sus posiciones. Porque yo sí digo una cosa y la defiendo con dientes.
9: Es como el ejemplo que yo le puse la vez pasada. Perdón, hace unos instantes. ¿Quién conoció la ley de justicia tributaria? Nadie. Nos la socializaron, la vendieron como que iba a ahuyentar la inversión extranjera, que era una masacre laboral, que esto y lo otro. Y al final la gente quedó con tanto temor de la ley de justicia tributaria. No pasó en el Congreso. Lo mismo está pasando con esta ley. La impusieron sin socializarla y la gente se quedó con lo que más se bombardeó en los medios de comunicación, que era privatización de la ENE. Es ahí donde el gobierno cometió el error.
0: Yo lo que creo que al gobierno de Nariño Fura le falta personas que defiendan ese gobierno, porque desgraciadamente no tiene gente que los defienda. Antes los defendía el Partido Nacional, en este momento el Partido Nacional no los está defendiendo. Mi posición no lo hago como Partido Nacional, mi posición es una posición totalmente independiente, como comunicador social, porque si bien es cierto, estoy molesto con nuestras autoridades por algunas actitudes, pero tampoco no voy a permitir que me pretendan engañar. No sirvo para que un pendejo me engañe, no sirvo para que un individuo pretenda jugar con mi mente. Y a mí como hondureño me molesta, yo prefiero que me digan la verdad aunque duela, porque hay verdades que duelen, pero que son realidades que tenemos que aceptarla.
9: Bueno, ¿y qué me le pasa hoy que viene enojado?
0: No, hombre, no, ¿qué voy a estar viniendo? Tal vez por la luz. Mire, pues, el problema que tenemos, Anoche se fue la luz, ¿desde qué horas? ¿Por qué? Por falta de mantenimiento. Y no le estoy echando la culpa al muchacho de Lloro. Dicen que es una buena persona. Cállame. No, esto es un problema estructural que viene dando desde ya tiempo. Y le voy a decir algo más todavía. Y le voy a decir algo más todavía, Lesman y amigos oyentes. Lo peor que puede hacer el gobierno es quedarse con los brazos cruzados. Lo peor que puede hacer el gobierno es no hacer nada ante esta oye, situación.
9: Si el gobierno está de brazos cruzados, hombre, hay que tomar decisiones. Aquí estamos en medio de un mar picado y nadie dice nada. Estamos en una situación caótica. El país está en un estado convulso y nadie dice nada. Más bien yo sí. Le felicito que hoy
0: anda con el machete.
9: Ahorita usted anda con el machete desenvainado cantándole la verdad a todo el mundo. Lo felicito, fíjate. Lo felicito, hoy anda.
0: ¿Por qué, hombre?
9: Bueno, hoy me alegra que tiene ganas de debatir, pues. Y yo también, digo,
0: siempre, a mí siempre me ha gustado el debate. Acuérdese que la idea se combate con ideas. No le olvides aparte. Las ideas siempre se combaten con ideas y somos amigos. Ya le expliqué yo. Yo tengo un grupo de amigos que la mayoría son periodistas. Unos que trabajan incluso para Radio Globo y otros para UNETV. Allá en Tegucigalpa, en Cascadas, nos reunimos y debatimos, pero no nos andamos peleando. O sea, tomamos café, nos invitamos unos con otros. Nos invitamos unos con otros y ¿sabe qué conclusión llega uno? La conclusión que llega uno es que si los de arriba se arreglan, ¿por qué vamos a estar peleando con otros? ¿Por qué vamos a pelear con usted solo porque sale de otro partido? Porque usted va de libre.
9: Exactamente.
0: No, pues estoy tonto yo, pues, para pelearme con usted solo porque sale libre, pues. Solo los papos se pelean.
9: Yo no soy de libre.
0: Pues usted es de libre, hombre. Deje
9: yo
0: paja,
9: no soy de libre.
0: ¿Usted es de libre?
9: No, hombre, yo soy apolítico.
0: Y no recibió. ¿Cuánto fue que le dieron de beca?
9: La misma beca, beneficiario, gracias a Dios, que con eso voy a seguir
0: mis estudios. Bueno, entonces agradezco a su partido que le ayudó.
9: Óyeme, pero es que a mí no me lo dio un partido político. Eso es de los impuestos. Cada vez que yo voy a comer algo, cada vez que yo echo combustible, es una retribución de mis impuestos.
0: Está bien, lo perdono, pues, está bien. Está bien, lo perdono, está bueno.
9: Bueno, si ahorita salí beneficiado en el programa de becas también.
0: Y yo casi que a mí me dieron una, pero ¿sabes cuánto era la beca que yo tenía? De 80 pesos. En aquel tiempo, en 1987. Y solo me dieron el último año.
9: Y usted también, yo creo que usted también recibió el bono 80 que daba en Celaya.
0: Pues sí.
9: ¿O no?
0: No, yo ya trabajaba en el tiempo. No, ya no ocupaba, gracias a Dios. No ocupaba.
9: Sí, el recibo de
0: la luz. Y dice que tuve buenos amigos en el gobierno de Mel. Buenos amigos, es lo que estoy diciéndole. El ministro de Agricultura y Ganadería, el ingeniero Héctor Hernández Amador, era mi amigo personal. Yo voy donde Héctor, ¿cómo ir a mi casa? Y era de después, incluso yo con el Partido Liberal, ¿verdad? Que él es liberal, ¿verdad? Entonces, volvemos a lo mismo, lo que dice usted, todos los hondureños tenemos derecho al pastel del gobierno.
9: Es que la gente dice, ay, déjeme ayudar al gobierno. Paja, ahí disculpen, al hondureño. Paja, la más grande. Esa es una retribución de sus impuestos. Cada vez que usted compra en un supermercado, cada vez que usted echa combustible, si tiene moto, si tiene vehículo, ahí usted está dando impuestos. Cada vez que compra ropa, entonces lo que le da el gobierno es una retribución de sus impuestos. Esa no es ayuda. Así que lo que nos han enseñado durante tantos años es pura mentira, hombre. Así que no sí. Me vengan para ayuda del gobierno, no, me están retribuyendo mis impuestos, que para eso los pago.
0: No, y además todos los gobiernos dentro del presupuesto general de la República tienen un renglón que es para ayudas sociales, le llaman a eso. Ayudas sociales, inclusive educación, el gobierno tiene que invertir en educación. El gobierno está obligado a invertir en educación. Porque eso es parte de la programación. Estamos de acuerdo con usted. Estamos de acuerdo con usted en ese sentido.
9: Es como que usted le dé las gracias a un cajero automático por regresar el pisto que usted ya ahorró. Así es lo mismo el gobierno.
0: Sí, estamos de acuerdo. Estamos de acuerdo. Mire que me está llamando Carlos, dice... Buenos días, amigos. ¿Quiénes son los que crean empleo manía? Mire, aquí hace la pregunta Carlos. quiénes son los que crean empleomanía. Bueno, yo digo que es la microempresa. Bueno, la empresa privada, digo yo más bien. Que hay que fortalecer la empresa privada. Porque hay que fortalecer la empresa privada. Hay que decirlo. La empresa privada son los que creamos, son los que generamos empleo. En el gobierno se genera, pero es muy poco. Sí, mientras que en la empresa privada,
9: de millones de empleos,
0: en la empresa privada,
9: de millones de empleos,
0: aunque nos miremos mínimos, aunque nos miremos chiquitos, pero si empezamos a hacer números, si empezamos a hacer números, cada hondureño o cada emprendedor, con dos, con uno o dos empleados que tengan adelante, ya generación de empleo. Yo me pregunto, nosotros, vaya, por ejemplo, ¿cuántos empleados tenemos? Son bastantes ya. Ya no, no son cantidades mínimas tampoco, pero no es que son bastantes tampoco, pero es una buena cantidad para ya, si esas empresas no existieran, tampoco estuviera generando, también estuviera trabajando esta gente, todas las personas que trabajan con nosotros. Entonces tenemos que fortalecer la empresa privada, porque sí tenemos que hacerlo. Ahora volvemos a lo otro, regresemos al tema de la ENE. El tema de la ENE, por ejemplo, bueno, lo peor que puede hacer el Estado es no hacer nada. Óigame, si usted se fija, ¿por qué ayer no hubo luz? Explíqueme usted, ¿por qué pasó? ¿Por qué ayer no hubo luz? ¿Por qué se fue la luz? Estuvo prácticamente 12 horas el departamento de Yoro sin energía eléctrica. ¿Qué fue lo que pasó?
9: Lo que sucedió fue una tormenta y fíjese que hubo vientos rachados. Para solo le voy a dar un ejemplo, el rótulo de Only Camarillo se cayó, fíjese.
0: No le creo.
9: Sí. Y lo que pasó que en la subestación de Yoro, la que se ubica en el desvío del hospital, allí se cayeron dos guanacastes y eso nos mantuvo sin energía eléctrica. Y en toda la carretera hubo caída de árboles e incluso hubo techos dañados. Acá en el Instituto Santa Cruz del Oro se cayeron unos árboles y toda la vaina. O sea que hubo una tormenta fuerte que hasta con granizos. Por esa razón estuvimos sin energía eléctrica.
0: Bueno, pero eso se debe a que no ha habido suficiente mantenimiento.
9: No, y
0: no ha habido suficiente.
9: Yo ahí no puedo culpar a nadie porque sabe que con la naturaleza no se puede jugar.
0: No, de acuerdo, pero ahí es falta de mantenimiento y con eso tampoco no le estoy diciendo la culpa a los empleados de la ENE de Yoro, no. Yo no estoy, es que tengo un problema estructural que se viene dando desde a tiempo, no desde ahora. Por eso es que necesitan intervenir la ENE. Por eso es que se necesita intervenirla. Si no se interviene, que estamos jodidos. Lo peor que podemos hacer, como le repito, es que el Estado no intervenga la ENE. Algo tiene que hacer. Ah, pues si no, qué comodidad. Para que me diga un individuo a mí, no, mire, es que con eso ya no se puede hacer nada. Nadie puede arreglar la ENE. Esas palabras son de cobarde. Es como que me digan a mí, no, mira, ya vos no tenés remedio. Ya lo que vos tenés está hecho y ya no se puede hacer nada. Bueno, no va a poder hacer nada. Claro que no. Yo puedo vivir en mejores condiciones y aspiro a vivir con mejores condiciones, pero va a depender del esfuerzo que yo pueda hacer.
9: Fíjese que en eso de escucharlo a usted de decirles de la ENE, lo que está mencionando, me hago una pregunta. ¿Cómo es que quiebra una empresa que tiene millones de clientes y no tiene competencia?
0: ¿Sabe por qué? Porque el 50% de los hondureños no paga energía. Usted hace una revisión de casa a casa, se da cuenta que el 50% no paga. Revísela.
9: Desde el tiempo
0: usted en un barrio. Busque, escoja usted un barrio. Y pregúntele cuánto paga de energía usted. Y se va a dar cuenta, hermano, que el 50% no paga. A esto hay que agregarle lo que se roban. Óigame bien, lo que se roban los altos funcionarios que administran la ENE. A esto hay que agregarle eso. Desgraciadamente, por eso es que la ENE está así. ¿Qué va a pasar si ¿cómo se llama? Si en Casacentro todos los créditos que damos no los cobramos, ¿sabe qué va a pasar? Que vamos a quebrar. ¿Por qué quebró la Curazao en Yoro? porque no le cobraban. ¿Por qué quebró? Bueno, varias empresas que en Yoro ya no están. ¿Por qué? Porque ninguna empresa va a sobrevivir ante un asunto que no pague su cliente. Entonces, si queremos administrar bien, permitamos que la gente cobre. Que nos miren, que me miren con malos ojos por lo que estoy diciendo. No es nada malo lo que estoy diciendo. Por andar con ese populismo, la Enesta, ¿cómo está? Porque de oficio, por lo menos el 30% no paga. De oficio, o sea, me refiero del de oficio, el 30% de los beneficiados de la ENE no pagan, porque hay un acuerdo ya ejecutivo donde dice que no pagan energía de oficio. Pero póngale usted que hay otro 20% que es que se lo roba la energía. Por eso la ENE está como está. Aquí hay que tomar decisiones. Y yo no puedo estar en, no puedo estar diciendo que el gobierno está haciendo malo.
9: Pero usted dijo un barrio,
0: queriendo rectificar ese asunto.
9: ¿Por qué no nos vamos a la ciudad para ver cómo están algunas grandes
0: es que
9: empresas?
0: Es igual, hermano.
9: ¿Y son las que más consumen megawatts?
0: Es que yo no me estoy centrando solo en las zonas de nosotros, me estoy refiriéndome, es que estoy hablando a nivel nacional. Ajá, y a esto hay que agregarle que por lo menos el que vive allá en el barrio Buenavista, por ejemplo, lo que consume es un muy mínimo. Ay, los empresarios aquellos que roban, aquí se roban millones. No, tal vez lo que roba una persona es muy mínimo.
9: Hay una casa
0: y aquellos se roban millones.
9: Hay una casa televisora, me voy a meter el nombre, que la tarifa ascendía.
0: Dígalo, hombre, que aquí tenemos que decirlo a corazón
9: quitado,
0: dígalo.
9: Porque peligroso, usted sabe que. Ah,
0: ¿por qué va a ser peligroso si hay cosas que son rayadas ya ni le paran bola a eso? Dígalo.
9: Usted sabe lo que hay que aceptar las cosas.
0: Lo que yo estoy diciendo es que tenemos que ser honestos. El problema es que aquí, Lehmann, somos candil de la calle y oscuridad de la casa. Número uno. Dos.
9: Que si te le suelte
0: un mes. Somos igual a Poncio Pilato, que cuando crucificaron a Jesús se lavó las manos diciendo que él no fue. Mire, se lavó las manos. Así somos. Todos culpables menos yo. Que aquí el problema es que es una responsabilidad de todos. Si no, no vamos a sacar adelante esa ENE. Créame,
9: cierto,
0: el Estado, el gobierno solo lo va a hacer.
9: ¿Qué pasa cuando te le surte
0: de
9: un mes?
0: ¿Cómo dice?
9: Cuando te le surte de un mes de energía eléctrica, viene la siguiente.
0: Nos cortan, hombre. Sí, hombre. Nos cortan. Ahí tenemos nosotros, estamos pagando. Sin producir todavía, lo estamos pagando. Porque tenemos que pagar. Porque sí, tenemos que pagar. Es una ley de la vida y que hay que pagar. ¿Qué cree si a mí me dan fiado en la pulpería y si no le pago a la pulpería? ¿Qué cree usted que va a hacer de la pulpería? No me sigue dando. O me cobra para seguirme dando. Entonces, lo mismo está haciendo la ENE y uno es malo. ¿Por qué uno es malo? Dígame, que alguien me diga si eso es malo. ¿Dónde está el delito?
9: Pero
0: si yo estoy diciendo.
9: Siempre y cuando la cosa sea parejo, lo que pague.
0: No, de acuerdo, es que tiene que ser parejo. No, de acuerdo, es que tiene
9: aquí
0: que ser parejo.
9: Se debe eliminar.
0: Hay que yo digo, fíjense que yo pienso
9: que
0: si todos pagamos un poquito, yo pienso que si todos pagamos un poquito no se siente. El problema es cuando la pesada carga la tiene solo los poquitos que pagan. Ese es el problema.
9: Y usted, ¿verdad?, sabe que esa
0: gente es las
9: grandes maquilas y toda la.
0: Vamos a la pausa, ya volvemos.
9: Y toda la vaina no pagan energía y son los que más consumen. Vamos a la pausa, ya regresamos.
0: Vamos a la pausa, sí, claro.

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1: Bueno, seguimos, estamos presentando críticas y comentarios. Bueno, ya hablamos del tema de la ENE, ya hablamos de otros temas. Ahora sí quisiéramos abordar el tema de la carretera. Hace dos meses, en el mes de julio, en el Llorito se hizo una presentación de ofertas a través de una licitación pública de parte de diferentes compañías constructoras para pavimentar la carretera entre Sulaco y el Medio, pasando por Llorito. La gente está a la expectativa realmente si se va a cumplir la promesa de que para el mes de septiembre se va a adjudicar el proyecto a la empresa que ganó la licitación pública. Para eso hemos invitado al ingeniero Milton Puerto, quien es uno de los diputados del departamento de Lloro y que está bastante ligado a este tema de la carretera central, porque es uno de los precursores de esta carretera central. Milton, cuéntenos, ¿realmente ya está adjudicado o no está adjudicado? Hay que esperar todavía. Buenas tardes, gracias por atendernos.
2: Muchas gracias, Alfredo. Un placer saludarte a ti también, a la importante audiencia que tiene tu programa de hace años, estar informando a la población. Bueno, el gobierno de Narri Tito Afura, el Papi Laborde, es un gobierno serio, responsable. Fuimos a Llorito a abrir las ofertas de las empresas que ofertaron para pavimentar de Sulaco a Llorito y Llorito al Medio. Ese proceso se abrió y hubieron empresas que licitaron y tarda un mes más o menos en adjudicarlo, que fue en el mes de agosto. Ya se adjudicó y ya se dio el primer desembolso, y lo que puedo yo informar a la población que este mes de septiembre, hoy es 13, la construcción de la carretera central de Sulaco al Medio va a iniciar, y va a iniciar en varios frentes, uno de Sulaco al Medio y otro del Medio hacia Llorito, porque así lo pidió el presidente de la República, así lo pidió el ministro Aníbal Eyler, y esa es la ruta que lleva. Ya hablamos con la compañía, que es la misma que está haciendo de Marales a Sulaco, y ya está preparando los equipos para iniciar la construcción. Yo creo que a esta altura, después de que hemos hecho tanto trabajo, tanto esfuerzo, yo también debo reconocer que usted también, Alfredo, a través de los medios de comunicación, ha ayudado, ha impulsado, ha motivado para que nosotros como políticos le demos esa voz al Congreso, que llevamos más de 25 años de estar hablando en el Congreso sobre la carretera central, cuando el presidente Maduro, y no hemos parado esa voz, y hoy tenemos un gobierno, un presidente que nos ha escuchado rápidamente y de una forma rápida y ágil, está dando resultados importantes, trascendentales, como esos dos tramos, más el puente gigante sobre el río Juan de 460 metros con 800 metros de aproximación de concreto hidráulico. Yo creo que eso es una verdad, eso lo estamos a pocos días de ver ya el arranque, y ahí vamos a estar en Sulaco. Voy a pedir a la compañía que nos invite para que estemos ahí en el inicio, en el arranque, y usted también, Alfredo, ahí va a estar, y este va a ser este mes de septiembre, no va a ser en octubre, en este mes de septiembre, Dios primero, va a ser el arranque de esa trabajo que ya adjudicó, que es un trabajo que vale un montón de millones de lempiras, la gente lo escuchó a través de sus medios de comunicación, y eso es lo que está haciendo el gobierno de Papi Laborde, el gobierno de Tomás Zambrano como presidente del Congreso, apoyar y aprobar a solicitud de los alcaldes Eddie Chacón, Sandro Martínez, Freddy Murillo, Diana Urbina, el alcalde Carlos Romero, Juan Carlos Molina, esta importante carretera que tanto ha ocupado y que tanto hemos elevado la voz en el Congreso, y ustedes a través de los medios de comunicación, también la población en general, alcaldes, diputados, gobernadores, bueno, toda la población ha estado siempre pendiente de esa carretera. Yo puedo decirle con absoluta seguridad que hoy nos ha escuchado de una manera rápida y ágil, y que no dude que antes que termine este año vamos a estar en la misma reunión, nada más que en Lloro, abriendo los sobres para adjudicar o licitar de Lloro a Jocón y de Macora a San Marcos.
1: Bueno, es una buena noticia, por cierto, eso último que acaba de decir, aunque lo primero también es una buena noticia, porque hemos estado atentos, Milton, cuando vemos algunas campañas sobre todo de personas en oposición al gobierno que hacen campañas sucias diciendo que es una mentira de los cachurecos y que es paja, que no hay ninguna construcción. Por eso me di el tiempo de hablarle a Milton Puerto, dije yo, para que Milton nos confirme si realmente se va a construir esa carretera para ahorita, para comenzar en septiembre o no. ¿Qué le decimos a la población en relación a eso? Con estos estas personas que representan otros partidos políticos y que andan haciendo campañas sucias contra la carretera central, Milton.
2: Fíjense que yo no acostumbro a referirme a otros partidos y a otras personas ni hacer ver quedar mal a otros. Yo lo que les puedo decir es que lo que nos tocará hacer en este gobierno es trabajar incansablemente, como dijo Papi. Vamos a trabajar en 4 años como que fueran 8, y así lo sentimos, porque si usted va a ver los bordos de progreso, va a ser, es un trabajo gigante de 7 metros de alto, con una enorme contención de piedra y una membrana asfaltada también, que ya se hizo en progreso y que va a iniciar próximamente en la parte norte, los 4 carriles de la barca Progreso Tela. Creo que la gente podrá verlo bastante imposible, como así lo miraba, que era imposible el puente sobre el río Juan. Ya está la compañía haciendo lo necesario para iniciar muy pronto la construcción de un enorme puente de 460 metros con 8.5 metros de trocha y 800 metros de aproximación. Así que yo quiero manifestarle que invitar a la población que nos acompañe en el inicio de obras que va a ser en este mes de septiembre, para que vean. Con eso se le responde a algunas personas que todavía están, que no creen, pero yo, más allá de decir otra cosa, yo les invitaría a que nos acompañen al inicio de obras que va a ser en este mes de septiembre.
1: Bueno, me gusta su posición, le voy a decir, porque no es un hombre diputado, polémico. Adelante.
0: Le saluda Lesman Córdoba, de Cadena Real del Centro. Si bien es cierto, la gente muchas veces no entiende de licitación, de adjudicación y todos esos procesos administrativos. A la población muchas veces lo que le gusta es ver las máquinas trabajando. ¿Cuándo empezarían realmente los trabajos? Y miraría a las personas de esta zona y, por supuesto, todos los lloreños de estos municipios que van a ser beneficiados, trabajar esas máquinas. ¿Cuándo iniciarían?
2: Bueno, acuérdense que un proceso de licitación lleva varias etapas, desde preparación más bien. Le voy a decir que es el gobierno, es el ministro, es la acción más rápida y ágil que hemos podido ver en un gobierno de la República. La preparación, diseño y todo lo que ha tenido que ver con esos dos tramos ha sido un tiempo récord. Yo creo que un tiempo récord. El presidente nos ha contestado y, como usted dice, en este mes de septiembre, hoy es 13, antes que termine el mes, vamos a invitarles al arranque, al inicio de obra, de Medio hacia Llorito, igualmente de Sulaco hacia Llorito. Creo que lo que nos está dando Papi al departamento, yo puedo decir con absoluta propiedad, que le escuche todo Lloro, como nunca antes sentimos que llegó la hora de Lloro, porque la carretera central ha sido un sueño. Cuánta gente se nos ha ido, ha fallecido esperando hacer realidad la carretera. Pues este gobierno nos está abriendo las puertas, igual con el apoyo de Tomás Zambrano, sentimos nosotros que este es el gobierno que va a ver con altísimos ojos el departamento de Lloro, y nosotros seguiremos alzando la voz en el Congreso, como así lo hacemos siempre, y hoy nuestra voz está siendo escuchada de una manera distinta, y es por eso que estamos alegres, motivados a trabajar incansablemente. Dios primero, los proyectos que introduzcamos al Pleno. Tenemos el visto bueno de Tomás Zambrano, que es presidente del Congreso, y del presidente de la República, y creo que vamos por buen camino, como nunca antes.
0: También hay un tramo que muy poco o nada se habla de él, porque ya este tramo ya no acepta parchos, es nuevo totalmente, como se hizo del Medio a Cayoro, el tramo, digamos, del Medio a Santa Rita. ¿Qué se va a hacer en este caso? Porque esto es completamente nuevo, que quiere este asfalto. Y en todo siempre se habla de Sulaco al Medio, pero no se menciona del Medio de Santa Rita. ¿Qué intervención se le va a dar?
1: La gente allá tiene que hablar más también, Lesma. La gente de allá no habla mucho.
0: Bueno, es que también hay que reconocer el empuje, porque ya hay medios de acá de comunicación de Lloro, no sé si usted monitorea, que ya estaban metiendo esa presión y diciendo, ya vamos a tanto de septiembre y no se ven nada del inicio de la carretera central, que se dijo que en septiembre iniciaría. Ya muchos medios replicaron esto, pero tal vez allá, como dice usted, no habla, pero también en la repetidora de Cadena Real del Centro, Radio Lomán, que nos escucha, la gente quiere saber también qué se va a hacer en este tramo, que ya no quiere parchos, es completamente nuevo.
1: Bueno, dejamos a Milton a ver qué dice.
2: Bueno, también es importante, y tenga plena seguridad, que este gobierno también le va a poner mano. Sin embargo, toda la la parte más mala se pudo hacer en la campaña de emergencia de recuperación de carreteras. Entró y usted ve que ya no hay baches entre Lloro y Santa Rita. Sin embargo, eso no es todo, esa es una parte para que nos permita hacer un trabajo mejor. Y yo puedo manifestarle a usted que el clamor o la voz que hemos elevado en el Congreso Nacional ha sido tan fuerte que ya otros sectores, como los alcaldes del norte de Olancho, están ya reuniéndose para pedirle a Papi a la orden que pavimente de Limones a Mame, una carretera de 160 kilómetros. Pasaron tres presidentes de Olancho y no la pavimentaron, y es posible que en segundo lugar también Papi a la orden regale la conexión al Valle de la Juan, la pavimentación de Limones a Mame, 160 kilómetros. Pero en primer lugar seguiremos nosotros trabajando, luchando, hasta que así lo miremos hecho realidad, la construcción de la terminación de la carretera central con ese puente gigante sobre el río Juan para unir Arenal. Y también va, le cuento que lo que tenemos nosotros previsto es también pavimentar hasta Victoria y también pavimentar la entrada a Arenal, 16 kilómetros hacia Arenal y 14 kilómetros hacia Victoria. También entran en la pavimentación de la carretera central los dos municipios para que queden conectados.
1: Qué bueno. Milton, ya para finalizar, hablaba usted de que también en este año serían la licitación pública de Jocón o de Lloro Jocón. Explíquenos más sobre eso, Milton.
2: Bueno, hemos hecho la presión necesaria y la intención es que este mismo año se licite 40 kilómetros de Lloro Jocón y 14 de Macora a San Marcos. Con esos 54 kilómetros estaría ya terminada lo que es la carretera central. Va a ser un amplio desarrollo para el departamento de Lloro. Ya hablamos con el presidente de la República.
1: O sea que para el 2030, el presidente, una vez que salga, ya tendremos carretera central.
2: No, 27-28, no se vea tan largo. 27-28, Dios primero, ¿verdad? Es lo que nosotros estamos pensando. Dios primero acompañe al presidente de la República, al presidente del Congreso, porque nos apoye. No se vaya tan largo. Eso es el 27 y el 28.
1: Muy bien.
0: Diputado, bueno, Milton, antes que lo despida, yo estoy transmitiendo a través de mi cuenta de TikTok y me están poniendo un comentario por acá. Y me dicen, de todo se habla, carretera, pero hay un tramo desde Yodeco hasta pegar al puente Mejía que lo tienen totalmente abandonado. Por acá la gente está escribiendo que es el tramo que conecta de Yodeco hacia Olanchito.
2: Para los tramos secundarios, precisamente el presidente de la República va a dotar del equipo necesario la alcaldesa Diana Urbina para que tenga ella dos patroles, que tenga bulldozer, tanque de agua, retro, motoniveladora, para que todas las carreteras terciarias del país ya no vayan del gobierno de la República, sino que vayan a la alcaldía municipal a solicitarla. Muy pronto Diana Urbina tendrá el equipo necesario para poder hacer las reparaciones dos veces al año quizás, porque teniendo todo el equipo ya no habrá excusa, habrá a ponerlo a disposición de las comunidades, y estoy seguro que Diana Urbina le va a poner mano a esos sectores.
1: Bueno, ¿cómo no? Gracias, diputado. Bueno, Milton, muchas gracias por atendernos y lo felicito por esa actitud. Siga así.
2: A la orden.

0: momento.
1: Me invitar.
0: Yo le dije.
1: ¿Usted, es que no, usted piensa usted, que yo estoy jugando?
0: Usted me lo,
1: yo no
0: usted
1: juego.
0: ¿Se acuerda que yo fui el primer incrédulo que dije que ese proyecto no se hacía realidad? Y lo sigo.
1: No, pero usted porque fue incrédulo, pero hay otros que andan celebrando que no se ha construido y que no se construye.
0: No, no, no.
1: Pidiendo es que, a Dios que no se construya.
0: Usted sabe los antecedentes. No, yo soy el primero porque a mí me toca viajar a Tegucigalpa y créame que uno dice
1: usted viajar usted,
0: a
1: Tegucigalpa. Usted es un hombre de mala fe. El
0: no,
1: problema
0: no,
1: es que hay otros.
0: No, no,
1: hay
0: yo
1: otros
0: no soy de mala
1: que
0: fe.
1: Que andan rogándole a Dios para que no se construya.
0: No, hombre, vaya, le voy a decir algo. El tramo del medio a Cayoro lo hizo el gobierno anterior y usted se siente mal por eso.
1: No, claro que no. Hay que reconocer. Hay que reconocer.
0: ¿Quién no se va a alegrar que después de 40 y
1: sí,
0: pico de
1: claro,
0: años?
1: Sí, claro, ahora uno sale rápido, uno con esos carros, olvídese. Es que cada gobierno tiene que hacer lo propio.
0: ¿Usted
1: pero
0: se...
1: lo que yo le estoy
0: vaya.
1: Diciendo es que hay gente que se alegra porque el gobierno de Tito Afura fracase.
0: ¿Usted se acuerda ese trayecto ahí desde el desvío del Rayo
1: sí,
0: allá
1: estaba
0: para cómo estaba?
1: Sí, estaba feo.
0: Entonces, usted no, como quien dice, no compagina con la ideología de Libre, pero créame que cuando le dijeron de ese tramo, usted se sintió feliz porque
1: claro,
0: era un avance.
1: Claro que sí. Pues,
0: es
1: claro,
0: como que ese
1: mire,
0: proyecto
1: ahorita
0: también
1: la carretera está horrible porque ahorita para ir a Lloro está horrible. Es más,
0: es como
1: estaba viendo que mi carro
0: enojado.
1: Se me le dañó el aire acondicionado. Por lo mismo, por esa carretera como está, yo espero que eso se resuelva muy pronto.
0: Eso es como que usted se hubiese enojado que aperturó, digamos, el gobierno anterior todo lo de Sulaco Amarale, aunque no lo terminó y está todo ese embrollo ahí, pero al final fue un avance. Entonces, ¿qué le quiero dar a entender?
1: Tuvo
0: cómo
1: buenas
0: es?
1: Intenciones. Tuvo buenas intenciones, le voy
0: sí.
1: a decir.
0: ¿Qué le quiero dar a entender con esto? Que el que se esté enojando porque esto no porque esto se haga,
1: pero hay gente
0: realmente
1: que
0: no,
1: se enoja,
0: no se sabe qué es lo que quiere,
1: se molesta y fíjense que quedan mal ante la opinión pública esta gente.
0: Yo estoy de acuerdo
1: porque
0: don,
1: si se molesta.
0: Don Alfredo, que metan la presión como se metió aquí en emisoras del centro, en esos sí.
1: Tenemos que seguirlo haciendo y no solo para este proyecto, para muchos proyectos también.
0: Si yo era un oyente de Cadena Real del Centro y me acuerdo de un spot que lo hizo con la voz de Urbano Duarte, que en paz descanse, que Lloro y Colón merecían su carretera central. Yo me acuerdo
1: sí, sí.
0: muy bien. Entonces, ¿a qué quiero llegar con esto? Yo fui incrédulo. ¿Por qué? Porque es lo que nos tienen acostumbrados los políticos. Óigame, si a nivel departamental somos uno de los más olvidados en cuanto a proyectos. Ahora bien, yo veo que este proyecto se está haciendo una realidad. Yo estoy brincando de felicidad. ¿Sabe por qué? Porque esto va a significar que toda la producción de Sulaco va a salir más rápido. ¿Y qué va a pasar? Los vehículos se van a dañar menos. Hasta puede haber un descenso en los precios de la producción, porque ya va a implicar hasta menos combustible. Pero hay que ver más allá de las narices y no solo verlo desde qué partido político lo hizo.
1: Así, así. Totalmente de acuerdo. Totalmente de acuerdo.
0: Dígame.
1: Bueno, la 1:24 p.m.
0: No, no vayamos a la pausa.
1: Tendremos carretera central. Aunque a algunos no les guste, pero vamos a tener carretera central.
0: No,
1: y digámosle a Dios, pidámosle a Dios que tengamos carretera central.
0: Así como dijo Milton, que van a dar ese paso simbólico, que va a iniciar y toda la vaina. Bueno, cuando estén inaugurando
1: pero,
0: el tramo en Llorito.
1: Pero ojalá que la contraten y la paguen. Es otro
0: de los
1: tema.
0: Errores, ojalá que de los errores del gobierno pasado hayan aprendido.
1: Sí, así. Así es. Vamos a la pausa. ¿Qué le parece? Vamos a la pausa.
0: Ah, está bueno el debate, hombre.
1: Pues digamos hablando de la carretera, pues.
0: No,
1: sigamos
0: y
1: hablando.
0: Se acuerda yo que yo le dije
1: mire,
0: que cuando estén
1: mira,
0: inaugurando yo me lo voy a llevar a almorzar a un lugar muy bonito que hay.
1: ¿A dónde me va a invitar pues?
0: Y le voy a decir, don Alfredo, me ganó la apuesta.
1: No, mire, hay un restaurante que se llama, ya le voy a decir cómo se llama este restaurante.
0: Uno que esté en las afueras
1: Prestige.
0: De Sulaco.
1: Ah, ¿cómo dice?
0: Uno que esté en las afueras de Sulaco.
1: No, ¿a dónde?
0: En Sulaco, ahí por el cementerio, hay un restaurante muy bonito. No lo voy a decir el nombre.
1: Ah, bueno.
0: Se me escapa y dos por temas de publicidad, pero muy bonito es el restaurante.
1: Ah,
0: entonces,
1: bueno.
0: ¿Se imagina el levante que va a tener?

0: esos negocios de la a orillas de la calle central.
1: Sí, sí, totalmente de acuerdo. No, hombre, mire, ve. Como no va, como va a ser ahí en Lloro donde me voy a invitar. Como va a ser en Lloro donde me voy a invitar,
0: hasta lo vamos a hacer público por Telesur.
1: Llévenme a, me voy a invitar a un restaurante y ya le voy a decir cómo se llama. Vamos a ver, pucha, ¿dónde tengo ese nombre yo aquí, usted? Ah, mire, ve, lléveme a este restaurante que se llama Prestige Restaurante y Cafetería Expreso Express. Que está ahí, ahí en la calle, ahí por Quierza, para abajo, yendo para al hospital San
0: ya sea a la par de los cementerios.
1: No, está esquina opuesta al cementerio, correcto. Ahí está, a la par de repuestos Motopartes, sí, de Loren.
0: Motopartes Loren.
1: A la par de Motopartes Loren, ahí hay un restaurante muy bonito.
0: Mire, bueno, cuando estén mire, cortando la cinta en Llorito, le voy a decir, don Alfredo,
1: con variedad, mire, ve,
0: vámonos me para Lloro ahí, porque usted me va a llevar la
1: ahí, me voy a invitar ahí, óigame, me voy a invitar ahí, porque ahí hay variedad de bebidas frías y calientes, postres, snack. Mire, es un sabor de buen gusto. Ahí puede invitarme a sus a una cena, a un almuerzo.
0: Bueno, es cortaron la cinta
1: y usted además, mire, ahí hay un ambiente climatizado para su comodidad. Hay un área de reservada también para que usted pueda podamos ir y para que nos invite a todos. No solo a mí,
0: no,
1: tiene que ir a todos los compañeros de Cadena Radial del Centro, porque ese es un triunfo también de Cadena Radial del Centro.
0: El asunto era con usted que yo le dije. Yo
1: no, pero mi condición es que invite también a los demás. Inauguren. Tiene que invitar a Ana. Tiene que invitar a Ana. Tiene que invitar a Solángel. A Anthony.
0: Cuando inauguren. Cuando inauguren ese.
1: Ah, no, pero eso va a ser el otro año entonces.
0: No.
1: Porque todo lo van a comenzar ya.
0: Bueno,
1: y que la van a terminar por lo menos dentro de un año.
0: ¿Y qué tal que la contraten y no la paguen? Quedo perdido yo.
1: Ah, fíjate cómo está lavando las manos ya, fíjate cómo son ustedes.
0: No, no.
1: ¿Se da cuenta?
0: Bueno,
1: ¿se da cuenta cómo se está haciendo para adelante, para atrás, perdón?
0: No.
1: ¿Se da cuenta?
0: Óyeme.
1: No, menos de bárbaro, más,
0: le vamos a dar cobertura, fíjese, ese inicio cuando empiecen las máquinas allá. Le voy a decir, don Alfredo, tenía usted razón, me disculpo por ser tan incrédulo. Pero es que los políticos
1: nos no. No, que yo ya lo vengo diciendo, es que yo con anticipación le estoy diciendo que usted es un incrédulo.
0: Por eso, pero no de mala fe.
1: Usted sino, igual a Santo Tomás, que hasta no vernos creer.
0: Sino porque eso nos tienen acostumbrados los políticos del país. Mucha gente lo cree hasta que ya.
1: Yo le entiendo las mentiras de los políticos, por eso es que yo no acepto que anden en las calles mintiendo, protestando, diciendo, hablando en nombre mío. Yo no los he mandado que vayan ellos si quieren, pero a mí no me andan mentando. Yo soy pueblo, no anden mintiendo, no anden en mi representación hablando tontera.
0: Así es. Bueno,
1: vamos a la pausa.
0: 1:28, vamos a la pausa comercial. Ya regresamos en críticas y comentarios.
1: Saludos, le manda Carlos Velázquez. Dijo usted que tiene que invitar.
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2: Bueno, seguimos, estamos presentando críticas. Vamos a comentar así rápidamente el criterio editorial de Rodrigo Arévalo respecto a una propuesta que hacía la diputada del Partido Liberal, la esposa del candidato del Partido Liberal de Honduras, Iroskel Beer, y Godofredo Fajardo, diputado, creo que por el Pino, si no me equivoco. Escuchemos. Abra el video, Lesman, y después lo compartámoslo y luego lo discutimos.
3: Upó al poder a través de un modelo que le permitió controlar todos los poderes en El Salvador, con la promesa de erradicar a los grupos delictivos, con la evidente intención de aferrarse al poder por tiempo indefinido. Han surgido algunos políticos hondureños que creen que con solo imitar todo lo que hace el presidente salvadoreño se podrán obtener los mismos resultados aquí en Honduras, de esos resultados que presume el mandatario del país vecino. La última algarada de algunos diputados de nuestro Congreso Nacional casi invoca que traigamos a Bukele para que se encargue de perseguir a los delincuentes y reducir los delitos en Honduras. Para poner las cosas en blanco y negro, el diputado Godofredo Fajardo y la diputada Iroskel Beer, evidentemente, sin poner una sola pizca del buen razonamiento, han expuesto la intención de entregarse a una burda imitación del modelo que ha empleado Bukele para someter a las maras y a las pandillas de una manera infantil. Tanto Godofredo como Iroska creen que basta replicar en Honduras el modelo de Bukele para someter a las agrupaciones criminales. Es decir, que para estos diputados, para combatir a los grupos delictivos, llámense maras o pandillas, basta que nuestras autoridades usen el sello Bukele para obtener los mismos resultados del gobernante cuscatleco. Si eso fuera así, es decir, que basta imitar lo que hace el gobierno de otro país para poner en práctica en el nuestro el mismo modelo y obtener iguales resultados, sería una maravilla. Más fácil que soplar botellas para ponerle barquitos en el interior. Pero da la casualidad que es imposible hacer lo que piden los diputados Iroska y Godofredo. ¿Por qué? Porque para replicar el modelo Bukele habría que transformar el modelo democrático en que fue electo el presidente Nasri Azura para convertirlo en un gobierno dictatorial. Es decir, si ya estuvimos en la hoguera, que fue el gobierno de Libre, para tener un gobierno con resultados como los que Bukele está obteniendo, habría que convertir el gobierno de Tito Azura en un brasero, en una dictadura. Esto es lo que querrían Iroska y Godofredo, porque según ellos no hay otro modelo de gobierno en el mundo capaz de someter a los delincuentes y criminales que no sea el de Nayib Bukele. Que por cierto, si no lo saben nuestros incultos diputados Iroska y Godofredo, el de Nayib Bukele es una dictadura y no de mano blanda. Hay que admitir que no solo a los sencillos diputados hondureños les decanta el modelo Bukele. Hasta ciertos gobernantes sudamericanos les ha aflojado los pantalones. Imitar a Bukele, ciertos gobernantes como el de Chile, Argentina y más cerca Costa Rica, se han sentido encantados por la magia de Bukele, que no pasa por otra ruta más conocida que la dictadura. Honduras estuvo 16 años bajo la dictadura de Tiburcio Carías, y cuentan que en ese periodo los hondureños dormían con las puertas abiertas y ningún ladrón ni delincuente se metía a robar, porque todos estaban presos, y también hasta los que no eran delincuentes. Solo por quejarse de la dictadura de Carías, que proscribió todas las libertades, El oficio político, amigo, pareciera ser algo sencillo, pero no lo es. En principio, un buen político debe estudiar las condiciones sociales propias y las de otros países para conocer el terreno en que debe trabajar por mejorar las condiciones de sus electores y del pueblo. Bien o mal, en Honduras tenemos un gobierno democrático, electo por el voto masivo. Nos deshicimos de un gobierno de corte autoritario que pretendía perpetuarse en el poder, pero estuvimos a punto, a pocos días, de caer bajo la férula de una oprobiosa dictadura de izquierda, igual que la de Cuba, o la de Venezuela y la de Nicaragua. Para enfrentar al crimen organizado, no es cuestión solo de invocar un modelo dictatorial. Hay espacios de cooperación internacional en el ámbito mundial que no se salen del escenario democrático, que combaten con éxito a las organizaciones delictivas y criminales. Sugerimos a nuestros honorables diputados que estudien más los temas políticos para entender mejor los problemas sociales de Honduras, y les recomendamos que piensen antes de decir barrabasadas políticas, porque a veces hasta los mecapaleros del mercado tienen mejor discernimiento que el que expresan algunos representantes del pueblo en el Congreso Nacional. En pocas palabras, para poner en práctica el modelo anticrimen que proponen Irosca y Godofredo, pasaría por dos rutas. Permitir que Narria Sura gobierne como lo hizo Tiburcio Carías Andino, durante 16 años, prohibiendo todas las libertades. O más actual, que Narria Sura controle todos los poderes y por la vía dictatorial, como lo está haciendo el presidente Bukele, mete en prisión a todo aquel que sea o parezca criminal. ¿Eso es lo que quieren? Así son las cosas y así se las hemos contado hoy jueves 28 de mayo 26.
0: Ustedes eligen, niñas.
2: Bueno, esto es lo que ha dicho Rodrigo Arevalo en su comentario editorial con el tema del gobierno, de la comparación del gobierno hondureño contra el gobierno salvadoreño. La verdad, Lesman y amigos oyentes, que en un gobierno como el de Bukele, aunque muchos miran,
4: es que lo miran por, es que el señor acaparó todas las miradas mundiales, a tal grado que hoy es un ejemplo a seguir. Pero yo quisiera hablar con el ciudadano de adentro del Salvador para que ellos expongan cómo realmente son las cosas.
2: Los Lesman, medios de comunicación. Pero me parece que estaba haciendo uso de la palabra yo, me parece.
4: Bueno, siga pues.
2: Sí, es que estaba hablando yo y de repente lo escuché a usted hablando. Entonces yo dije, ¿será que Lesman no se dio cuenta que estaba hablando? Pues sí. Le decía yo que para muchos el gobierno de El Salvador es un gobierno de espejo, es un gobierno de imitación, es el mejor gobierno que ha tenido Centroamérica, el mejor presidente que ha tenido Centroamérica, o incluso América Latina, para unos. Pero eso es que hoy lo admiran. Yo les aseguro que lo dicen por conveniencia. No sé si es conmigo que está hablando, Lesman. Ah, ok. Entonces, le decía yo que no sé si estos lo admiran por conveniencia o hablan por conveniencia. Porque lo primerito que hizo Bukele fue eliminar la oposición. Y yo le pregunto a los del Libre, por ejemplo, y a los liberales, ¿estarían dispuestos que el gobierno de Honduras le elimine su partido? Porque eso fue lo que hizo Bukele en El Salvador. De opositores, Bukele solo tiene 3 diputados en el Congreso Nacional, de 68 diputados. Significa que 65 diputados pertenecen al partido Nuevas Ideas. Y los otros 3 a los demás partidos. Creo que tiene un representante por cada partido, un diputado por cada partido. Eso le genera poder absoluto en El Salvador. Bukele tiene poder absoluto en El Salvador. Lo que dice Bukele se cumple porque se cumple. Y Bukele puede meter a la cárcel todo aquel que esté en contra de él, pero a todo aquel que parece estar en contra de él, que son dos situaciones diferentes. Que son dos situaciones diferentes. Entonces, esa es la pregunta que a mí me gustaría hacerle a la gente, la oposición política en Honduras. ¿Estarían de acuerdo que uno de los partidos desaparezca? Por ejemplo, si tanto adoran a Bukele, ¿estarían de acuerdo que el presidente hondureño elimine los demás partidos políticos como algunos han pretendido? Porque ya hay personas en Honduras que están hablando de eliminar el Partido Libre, de quitarle la personería jurídica. ¿Estarían de acuerdo ustedes en eso, que se diera esa situación? Como hondureño, se lo digo sinceramente, yo no estaría de acuerdo. ¿Saben por qué? Porque perdemos la idea democrática que tiene el país. Tiene que haber democracia en un país. Los pesos y los contrapesos son importantes. Como sea, los 35 diputados que tiene el Partido Libre hacen un contrapeso dentro del Congreso Nacional, porque si no, lo que hubiera es poder absoluto. Imagínense ustedes si dentro de los 128 diputados, 120 sean diputados nacionalistas y el resto sea de otros partidos. ¿Qué relajo habría aquí en este país? Por eso es importante la participación de todos los colores políticos. No me explico yo cómo puede ser mirado un presidente donde la única palabra que vale es la de él. Y le voy a decir una cosa: si hay algo en que yo admiro, en ese, que es lo único de lo que yo le admiro a ese presidente, es que ha tenido la capacidad de promocionar mejor sus productos o promocionar mejor su gobierno. Óigame bien que estoy diciendo, promocionar mejor su gobierno. Pero que me vengan a decir a mí que es democrático, yo no quisiera vivir en un país tampoco así. A pesar de que sí adoro el tema de seguridad. ¿Quién no quiere tener seguridad? Todo el mundo quiere tener seguridad. Y eso aspiramos, pero dentro del marco de la democracia, no de la dictadura. Ahora sí, Lehmann, el micrófono se lo dejo a usted.
4: Es que yo siempre he insistido en un tema. ¿Saben qué? Que yo quisiera. ¿Lehmann? Yo siempre he insistido en un tema. Yo quisiera hablar con un ciudadano de tierra dentro de El Salvador para ver si lo que dijo usted, que así como nos venden actualmente, que es El Salvador, realmente así es. Porque yo puedo vender un producto de las mil maravillas, pero ya cuando vaya a la realidad va a ser completamente diferente, ¿me entiende? No es la misma percepción sí. que va a tener Alfredo Chacón desde Sulaco a cómo va a tener un ciudadano de Santa Ana El Salvador allá.
2: No, y hay un detalle, Lehmann, hay un detalle. Nosotros ya vivimos una dictadura en Honduras. Fue la que vivimos con el Carías, que por cierto era nacionalista, dicen que era cachureco. Yo no me acuerdo de esos tiempos porque a lo mejor yo estaba niño. Pero dicen que era dictadura, pero que usted podía dormir.
4: Es que
2: en los caminos con sus mulas cargadas.
4: Hay que analizar ese tema, hay que analizar ese tema. Si a mí las imágenes de las cárceles, de las maras que están impulsando en El Salvador, habrá que ver si realmente la seguridad es como lo pintan. Puede ser que la seguridad solo sea.
2: No, puede ser. En los países de dictadura, y le voy a poner el ejemplo. Usted váyase a Nicaragua, la seguridad es mejor que Honduras, porque es un país de dictadura. Bueno, Honduras es el mejor ejemplo, pues. Honduras es el mejor ejemplo. Con lo que pasó en aquel momento con General Carías, 16 años gobernando, sin parar. 16 años gobernando. ¿Y qué ocurría? La seguridad era la mejor, no le estoy contando.
4: No, don Alfredo, sí, pero
2: a mí me contaban los viejos.
4: Permítame,
2: pues,
4: permítame diferir en esto. Si bien es cierto, aquí el asunto es el siguiente. Yo quisiera saber cómo es un pueblo de tierra adentro del Salvador, si realmente hay esa seguridad que nos están vendiendo. ¿Por qué? Porque
2: no, usted, es que seguridad si hay en El Salvador.
4: No, es que yo voy al punto de lo siguiente.
2: Día a tiempo, mire, ve.
4: No, es que escúcheme, hombre. 114,000
2: salvadoreños presos. En Honduras apenas hay 18,000 hondureños presos.
4: Déjeme hablar, hombre. Déjeme hablar. Como dijo su presidente, espérese.
2: Aguante, hombre.
4: Bueno.
2: Escúcheme, hombre.
4: Escúcheme.
2: A ver, pues hable, pues.
4: Yo insisto. Yo quisiera hablar no con un periodista salvadoreño. Yo no quisiera hablar con un político salvadoreño. Yo quisiera hablar con un ciudadano salvadoreño de tierra adentro. Así como, digamos, de un pueblito así como de allá de Sulaco, póngale, de los que estén un poquito alejados del casco urbano, por ejemplo, Rincones. Asimismo, yo quisiera hablar con alguien de Santa Ana, de El Salvador. Incluso hay un departamento que se llama Cabañas, con alguien de Cabañas, pero no del casco urbano, sino de ese pueblito, si realmente existe esa seguridad que Bukele pregona. Porque yo me puedo ir al casco urbano de El Salvador, de la mera capital, pero ahí puede ser que la seguridad sí, porque es un lugar turístico, pero y aquellos lugares que no son turísticos, ¿me entiendes a qué punto quiero llegar yo? Que nos pudieron haber vendido, claro, un Salvador de las mil maravillas, pero que la realidad es otra, como este famoso Temu, ¿me entiendes? Entonces yo quisiera eso, no ver lo que Bukele se ha enfocado en venderle al mundo, sino lo que viven los ciudadanos de tierra adentro, si realmente están contentos con el presidente. Eso es.
2: Sí, no, de hecho la población sí está contento con si hacemos un, pues de hecho, si digan no, pues por algo, esperaría yo que los resultados sean reales, porque si yo le pregunto a la oposición salvadoreña, está que hierve, pero representantes en el Congreso Nacional, ya le dije, solo tiene 3 representantes cada partido. Y que por cierto, en Honduras hay un nuevo partido que se llama Nuevas Ideas. Voy a ver si le puedo mandar eso hoy ahorita, creo que lo encontré por ahí. Vamos. Ajá.
4: En El Salvador, si realmente es como los venden el mundo. Yo le aseguro que es un Salvador, El Salvador es muy diferente a lo que nos están vendiendo. No es lo mismo.
2: Yo le puedo ver.
4: ¿Me entiende? ¿Por qué? Sí. Ha acaparado toda la atención, como decía.
2: Pero ¿qué le dicen a usted? ¿Cómo no le entendí qué fue lo que le dijeron?
4: Dice,
2: en TikTok.
4: De clase usted dice, también son pobres igual a la mayoría. Exactamente. Por ejemplo, este país famoso que todo el mundo quiere conocer, Dubái. Allá en Dubái también hay pobres, hombre. Por ejemplo, aquí en Honduras venden de la mejor manera a Roatán. Y si usted se sale de la zona VIP de Roatán y se va a un pueblo, que es un pueblo marginado como lo existen en cualquier parte del país. Entonces, eso mismo puede pasar en El Salvador. Nos han vendido el esquema de seguridad Bukele, pero en un pueblito alejado de la civilización todavía hay ese marero, todavía hay ese problema de delincuencia, ese problema de economía, y no es lo que El Salvador que nos venden. A eso es, y es por eso que yo no me trago el cuento de Nayib Bukele. Y si a eso nos basamos,
2: sí, la verdad es que tampoco yo no puedo poner a hablar tantas cosas del hombre, porque su parte buena debe tener, pero lo cierto que ha querido venir a meter las narices a este país porque él tiene intereses en Honduras, y tal vez uno porque está predispuesto con él también. Pero por ejemplo, ¿cómo es posible que, amparándose en que venga a quererle ayudar a la gente, mande una ministra de educación vestida de militar a meterse en territorio hondureño? ¿A cambio de qué? Miren lo que le pasó a este pastor Chago, ¿qué se llama este señor?
4: Chago, ¿qué? Óyeme, de mi paisano no lo estará hablando. Chago es de Yoro, tenga cuidado.
2: Chago, ¿qué se llama? Chago, ¿qué le dicen a este señor? Que este señor es un payaso también, man.
4: Chago Zúñiga.
2: ¿Cómo se llama?
4: Chago Zúñiga.
2: Chago Zúñiga. Pero mira, no lo metieron a la cárcel, lo tuvieron en la cárcel, ¿verdad? Por varios meses. Y lo acusaron porque en su país ellos no aguantan, no toleran nada. ¿Y por qué yo le tengo que aguantar a esto como hondureño?
4: Tal vez el esquema, necesitamos... Mire, si es una buena idea, se puede replicar, pero lo que no se, es malo, no. Entonces, ¿qué se puede hacer en este caso? Si bien es cierto, el sistema político del país necesita una depuración. Y recuerde que yo le he dicho aquí muchas veces que necesitamos una clase política completamente joven, nueva, ya no más de lo mismo.
2: Y no solo los que están en el poder, es que los que están en oposición tienen que ser responsables también.
4: Todos, aquí están todos cortados por la misma tijera.
2: Estamos de acuerdo, todos. Porque desgraciadamente en Honduras así somos, ¿va? Desgraciadamente el que está en el poder cree que lo tiene todo, y el que está en la llanura hace una oposición torpe. Eso es lo que tenemos en Honduras, unos opositores torpes. No les puedo decir otra palabra.
4: Nadie sabe hacer oposición, aquí ya nadie le cree a nadie. ¿Por qué?
2: Así
4: porque
2: es, sí.
4: Desde la vez pasada, ¿cómo le decían a la oposición nacionalista? Que ya habían tenido su gota de poder y que no la supieron aprovechar. Y esta vez le están diciendo lo mismo de Libre. Entonces es la misma mona, nada más que en distinta rama. Entonces, ¿qué sucede? Que en el país siempre va a haber los mismos problemas. Óyame, yo
2: ahora,
4: tengo...
2: Lo que sí le voy a decir yo, Lesman, que entre más nos mientan, entre más nos pretendan engañar, entre más sus discursos sean llenas de... ¿Cómo se llama? De demagogia... Y entre más nos quieran ensuciar la mente, más inteligentes los hondureños tenemos que volvernos.
4: Exactamente.
2: Porque no,
4: óigame,
2: podemos permitir ¿por qué que
4: será,
2: la clase política
4: ¿Y por qué será que en el país
2: con facilidad?
4: ¿Y por qué será que en el país llevan años tras años ofreciendo la solución a los mismos problemas? Como que los problemas no avanzan, nunca se solucionaran. Y les vamos a dar seguridad, y les vamos a dar buenos hospitales, y le vamos a dar esto y lo otro. Yo quisiera que alguien viniera con unas ideas nuevas, que dijera, ya hemos acabado con la corrupción, ahora vamos a combatir con este otro tema. Pero aquí los mismos problemas cada 4 años. Pero al final, como dice usted, somos nosotros los llamados cada 4 años a reflexionar ese voto que vamos a dar, y si es que lo respetan, ¿verdad?
2: Sí. Totalmente de acuerdo. Bueno, son las... ¿Qué hora tenemos?
4: 1:56 de la tarde.
2: 1:56 de la tarde, 56 minutos. Quería comentarles que ya en Honduras hay un partido en proceso de inscripción que se llama Nuevas Ideas.
4: Otro.
2: Al igual que ¿cómo se llama? Que en El Salvador. Es que es lo que le digo, es que cada quien quiere llevar agua a su molino. Al fin y al cabo, aquí lo que la gente tiene son intereses.
4: ¿Y qué pasaría, don
2: Alfredo?
4: Final
2: aquí...
4: Ay, disculpe que lo interrumpa, pero me surge una pregunta con esto. ¿Qué pasaría si en Honduras se elimina la deuda política? Que al final de cada elección no se le pague a los partidos políticos por participar.
2: ¿Usted cree que eso lo va a detener? ¿Usted piensa que eso lo va a detener?
4: Es que al final lo que
2: quieren... Jamás lo va a detener, porque los intereses aquí son otros. Va más allá de eso.
4: ¿Usted cree?
2: Sí. No lo va a detener jamás.
4: Porque yo me puedo hacer mi partido político de maletín y que participar en una elección y al final me den mis 4 lempiras por cada voto que yo obtenga.
2: Y vale como 40 y pico lempiras, creo.
4: ¿Verdad?
2: Sí. Vale como 40 y pico lempiras.
4: Hagamos
2: cada,
4: el nuestro, cada, a ver cómo nos va.
2: Sí. Sí. Sí. Vamos a ver, yo por aquí tenía algo, yo parece que estoy. Vamos a ver si por aquí tengo que. Yo tenía algo aquí yo para compartirlo con ustedes. De ahí ese un nuevo partido al que se le llama Nuevas Ideas. Permítanme, vamos a ver si por aquí lo tengo. Vamos a ver si. Vamos a ver si por aquí lo tengo. Es la 1:00 p.m, 56 minutos. 1:00 p.m. con... No tengo eso. 1:00 p.m. con 56 minutos. Bueno, saludamos entonces a don Horacio Ochoa, quien está ahí en el barrio El Pastel, en Llorito. También saludo a don Gilberto Amador, en Ayapa. Saludo ahí a Juan Rodas, Chilindrones también. y a una serie de amigos que nos está escuchando, que pasa bien
4: sí,
2: pendiente
4: de
2: nosotros.
4: Hay gente que ya está.
2: A saludo a don Catalino Márquez también, que dice que pasa pendiente de nosotros, de lo que hablamos, ¿verdad? Y a un montón de gente que nos escucha, le voy a decir.
4: Sí, ese público que muchas veces es silencioso.
2: Cualquier cantidad de personas que nos escucha, ¿va? Bueno, 1:59 p.m. ¿Qué otro tema teníamos ahí, Lesman?
4: Bueno, ahorita solamente...
2: ¿Lesman?
4: Ahorita solamente los desfiles patrios. Ahorita todo es patrio. Ahorita todo el mundo le tiene amor a Honduras. Todo el mundo ama su tierra, señores.
2: Óigame, a propósito, ahí le mandé el nuevo himno nacional de... para que lo incluyamos ahí, lo cambiemos ahí en ¿cómo se llama? En para Telesur con Marco Chávez. Ahí se lo mandé.
4: Bueno, mañana
2: para que lo cambiemos por
4: respectivo.
2: Por el que tenemos.
4: Así
2: ahí
4: son
2: se lo mandé.
4: Las cosas.
2: A pesar de que en Honduras nosotros somos candil de la calle, oscuridad de la casa.
4: Efectivamente.
2: Dicen que Marco Chávez hizo una canción dedicada al Instituto San Juan de Sula. Y viene que la gente del Instituto San Juan de Sula ni le ha parado bola a eso.
4: ¿Y al final llegaron a un consenso y van a desfilar o no?
2: La gente está agradecida realmente, va, de tanto esfuerzo.
4: ¿Y va a desfilar este colegio o no va a desfilar?
2: No sé realmente. Yo entiendo.
4: Es que no. Fíjese, bueno, que hubo grande contento.
2: El mundo no se va a terminar porque ellos no desfilen tampoco.
4: Pero tampoco no se le puede quitar el mérito. Si es un instituto histórico allá, todo el mundo
2: sí,
4: debe estar esperando.
2: Si es histórico, pues si no quieren. Y si no quieren, a la fuerza no. A la fuerza, para que anden mal, para que anden todos, care tormenta y la gente que anda desfilando. ¿Para qué? Mejor que no desfilen. Y lo que queremos es alegría ese día. Es la celebración, es el cumpleaños de Honduras, es el 205 años de aniversario de Honduras. Tenemos que andar alegres, pero que anden con la carota, mejor que no hagan nada. Mejor que no desfilen. Vamos a quedar con los que desfilan. Es más, yo estoy pensando, después de Sulaco, irme para Lloro. Ese día, mañana, pasado mañana. Ir a celebrar allá. ¿Verdad? Ir a celebrar allá. Pero la gente va a celebrar con euforia ese 15 de septiembre. Fue en el año de 1821 quien en el año 1821 que se firmó ese acta de independencia. Fíjame bien, 1821, por don José Cecilio del Valle, ¿verdad? ¿Cómo se llama? Nosotros sí vamos a celebrar como lo estamos haciendo, ¿verdad? Y lo vamos
4: sí,
2: a hacer.
4: Estos espacios más que todo ahora son para resaltar lo bello de nuestro país. Porque desde mi punto de vista, pese a tener una bandera, un escudo, un idioma, una moneda oficial, no somos independientes. Ese es mi punto de vista, pero al final tenemos una tierra bella
2: que
4: nos vio nacer.
2: Y fíjense que yo comparto con usted que no somos independientes, pero no somos independientes porque nosotros mismos tenemos la culpa. Los dos mismos hondureños estamos dependiendo de otro. Usted sabe que quien pone el pisto normalmente... es el que al final pone la fiesta y pone la música y pone la fiesta y pone incluso los bailadores.
4: Así es.
2: Por estar dependiendo económicamente. Pero que imagínense, vaya, pues le voy a poner un ejemplo. El 30% de los ingresos brutos en Honduras provienen de las remesas que nos mandan los hondureños que viven en Estados Unidos y los que viven en España. Imagínense usted, si un día hay una prohibición de que esas remesas no lleguen a Honduras, ¿cómo estaría este país? Por lo mismo.
4: Y eso sería un colapso económico muy difícil de detener.
2: Por eso le digo, si no cambiamos de actitud, pero tenemos que cambiar de actitud los hondureños. En Honduras, sí, desgraciadamente, este espacio, tenemos el grave este problema de lo, que de los las... hondureños, que los hondureños vemos cómo buscamos la forma de cómo evadir. Bueno, le voy a decir una cosa, ¿no? Muchos hondureños cometemos el error que nos da una misión y no la hacemos bien.
4: Sí, pero y andamos saliendo este espacio...
2: y nos invitan a trabajar, andamos viendo cómo antes de la hora salimos y no nos importa.
4: Ya estos espacios de los desfiles del 15 de septiembre es para resaltar lo bello que tenemos en nuestro país. Por ejemplo, mire, mucha gente que escucha el himno a las 12 a través de Telesur dice que hay imágenes del Valle de Sulaco, de Lloro, del río Sulaco, de la carretera que está allá en Sulaco, y dice
2: mire qué tan mal andaba la educación en el país. El himno nacional en muchos centros educativos ya últimamente tal vez lo están retomando, pero llegó un momento que ya no lo cantaban, simplemente los ponían instrumentalmente en un equipo de sonido a los niños. Entonces los niños ni cantaban, los niños ya no se ponían la mano en el corazón, por ejemplo.
4: Fíjese que yo en ese aspecto.
2: Y entonces usted le preguntaba por el himno nacional y los niños ni siquiera muchas no saben el himno nacional, peor para que sepan qué quiere decir cada palabra del himno nacional.
4: Fíjese que
2: los alcances de cada frase del himno nacional.
4: En ese aspecto voy a felicitar, porque los he visto, al cuerpo de bomberos y a la Policía Nacional. Esa es una que le dicen firmes, pero es firme.
2: Porque ellos no han perdido esa idea.
4: Y aunque le estén picando las hormigas, esa gente no se mueve hasta que no termina la última estrofa del himno. Mi respeto para ellos.
2: Sí, mire, le voy a decir, mis hijos estudiaron en una escuela que se llama Intercontinental School, se llama la escuela. Yo me molesté, lo que pasa es que me di cuenta tarde, pero me molesté porque mis hijos no desfilaban el 15 de septiembre. Y yo lo que hacía es que me los traía para el pueblo. Y no desfilaban, entonces perdieron ese fervor patriótico. Pues un año decidieron desfilar, le decía a mi hijo, desfile, yo nunca he hecho eso. Y nosotros sí lo hacíamos descalzo. En aquel tiempo era bonito manejarlo así, porque el himno nacional es una identidad, es la identidad de cada hondureño, es la identidad de la patria, es de donde venimos, quiénes somos. Por eso es que el 15 de septiembre del año de 1821 fue la independencia de Centroamérica. El 15 de septiembre del año de 1821 es una de las fechas más importantes de la historia de Centroamérica. Ese día se produjo en la ciudad de Guatemala un acontecimiento que cambiaría el rumbo político de la región: la firma del Acta de Independencia de Centroamérica, mediante la cual se declaró la separación del dominio español. Durante aproximadamente 3 siglos, los territorios que hoy conocemos como Guatemala, Honduras, El Salvador, Nicaragua y Costa Rica estuvieron bajo el dominio de la corona española. La región formaba parte de la estructura colonial conocida como la Capitanía General de Guatemala. A comienzos del siglo XIX, las ideas de libertad, igualdad y soberanía comenzaron a tener una fuerza cada vez mayor en América. La independencia de Estados Unidos, la Revolución Francesa y especialmente los movimientos independentistas que desarrollaban en América Latina contribuyeron a crear un ambiente favorable para cuestionar el sistema colonial. También existía un creciente descontento entre los sectores de la población centroamericana debido a las restricciones económicas y políticas impuestas por la región colonial. Los criollos, o sea, nosotros, personas descendientes de los españoles pero nacidos en América, buscaban mayor participación en el gobierno y en las mayores libertades económicas. En España, además, la invasión napoleónica y la crisis de la monarquía española provocaron una situación política que debilitó el control sobre los territorios americanos. En la ciudad de Guatemala se reunieron autoridades, representantes de diferentes sectores de la sociedad y figuras importantes de la época para discutir el futuro de Centroamérica. Entre los protagonistas destacó José Cecilio del Valle, originario de Choluteca, Honduras. Qué bonito, mire, me da escalofrío esa parte. Quien redactó el acta de independencia. También tuvo un papel importante Gabino Gainza, entonces máxima autoridad político-militar de la Capitanía General de Guatemala. Después de las deliberaciones, se acordó declarar la independencia de Centroamérica del gobierno español. El acta estableció que las provincias de Centroamérica debían separarse del dominio español y convocó posteriormente a un congreso para determinar la organización política de las nuevas realidad independiente. Para Honduras, la independencia significó el inicio de una etapa histórica. El territorio dejó de formar parte del imperio colonial español y comenzó un proceso de transformación político que, con el paso de los años, llevaría a la formación de la República de Honduras. Sin embargo, la independencia no significa que todos los problemas desaparecieron inmediatamente. Durante los años siguientes hubo importantes cambios políticos y conflictos sobre la forma en que debió organizarse Centroamérica. En el año de 1822, las provincias centroamericanas fueron incorporadas al Imperio Mexicano de Agustín Iturbide, aunque esta región duró poco tiempo. Posteriormente, en el año de 1823, Centroamérica volvió a separarse políticamente de México y se creó la República Federal de Centroamérica, integrada por Guatemala, El Salvador, Honduras, Nicaragua y Costa Rica. Esta federación existió durante varios años, pero las diferencias políticas y regiones provocaron finalmente su disolución. Honduras pasó entonces a desarrollar su vida como Estado independiente. El 15 de septiembre no debe entenderse únicamente como una fecha de celebración. También representa un momento fundamental para comprender la construcción de nuestra identidad nacional. La independencia abrió el camino para que los pueblos centroamericanos comenzaran a decir su propio destino político. Repito, la independencia abrió el camino para que los pueblos centroamericanos comenzaran a decidir su propio destino político. Para Honduras, forma parte del proceso histórico que llegó a la construcción de nuestra república, nuestras instituciones y nuestras identidades como nación. Cada año, los hondureños conmemoramos esta fecha mediante actos cívicos, desfiles patrios, ceremonias escolares y actividades culturales. La bandera azul y blanco, el himno nacional de Honduras, el escudo y la celebración de los próceres y la participación de estudiantes y ciudadanos nos recuerdan que la patria no solamente representa un territorio, sino también una historia, una cultura y un compromiso de construcción a un mejor futuro. Además, dos siglos de aquel acontecimiento, el significado del 15 de septiembre continúa vigente. La independencia nos recuerda el valor a la libertad, la soberanía, la responsabilidad ciudadana y el amor a la patria. Recordar a quienes participaron en aquel proceso histórico no significa únicamente mirar hacia el pasado, también significa preguntarnos qué estamos haciendo en el presente para fortalecer Honduras. ¿Qué país queremos dejar a las futuras generaciones? Yo vengo insistiendo en esto. Por eso, cada 15 de septiembre, nuestras calles se llenan de música, banderas, desfiles, y los hondureños no solamente celebramos un acontecimiento ocurrido en 1821, reafirmamos nuestra identidad y nuestro compromiso en Honduras. ¡Viva Honduras! ¡Viva Centroamérica! ¡Viva la libertad! Y viva la patria Honduras. Por eso finalizamos con el himno nacional de Honduras, cantado por el cantautor nacional Marcos Chávez. No sé si lo tiene listo ahí, compañero. ¿Tiene el himno nacional? Somos gente de Entonces, suéltelo, y con eso prácticamente finalizamos el himno, o más bien finalizamos este programa de críticas y comentarios. Nos vemos el 15 de septiembre para hacer las transmisiones en vivo desde Lloro, desde Llorito, y esperamos que Carlos Velázquez nos ayude desde Llorito y también desde este municipio de Sulaco, en este departamento de Lloro. Adelante. Adelante.

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1: Bien, ladrones, que la siguiente sea Cielo Azul. Listos, Gary y Omar.
2: ¡Vámonos!
3: ¡Dale!
1: Cuéntale, Willy.

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1: ¿Por qué lo hiciste, mi amor? Perdóname. Por favor, no te mueras. No me dejes.
2: Es demasiado tarde.

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0: Te vengo a dejar un regalo. Es una cajita, ábrela.
1: ¡Ay, qué lindo! ¡Es un corazón!
0: Sí, es mi corazón, ¿lo aceptas?
1: ¡Claro!

0: estás?
1: Ay, mi amor, ¿si no vamos a ir al cine?
0: Yo no sé, pero es que yo quiero mi nieve y mis palomitas.
1: Lo que quiera, mi reina.
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0: Sobre el río Umuya de Comayagua se han contado muchas cosas. Se dice que en ciertas épocas del año han visto por ahí un lagarto de oro, que la sucia le ha aparecido a muchos tunantes que merodean por ese río. En fin, las historias son abundantes y poco a poco se las iremos contando. José Luis y su amigo Reinaldo eran apasionados de la pesca. Se reunían por las tardes en el parque de Comayagua frente a la catedral para contar sus hazañas de pescadores.
1: Mira, Rey, el otro día se me pegó ahí en la oficina agrícola un guapote que lo tuvimos que sacar entre cuatro. Ah. Así era el de grande ese guapote, mira.
2: Sí, ¿cuánto pesó?
1: Bueno, dijo el ingeniero que lo pesó, que casi llegaba a las 300 libras.
2: No seas tan mentiroso, que el guapote que sacaste solo pesaba 5 libras.
1: No, hombre.
2: A mí me contó Chema que hiciste un gran escándalo porque decías que era un guapote gigantesco.
1: Sí, hombre.
2: Pero que estaba enredado en unos bejucos.
1: No, no, por eso te digo. Los bejucos y el guapote pesaban 300 libras.
2: Fíjate que me invitó a pescar Emilio. ¿Te acuerdas de Emilio?
1: Ajá.
2: Dice que vamos a ir a Lumuya, pero en la noche.
1: Mira, lo que pasa es que ese jodido pesca con trasmayo. Y a mí eso no me gusta porque matan los pescados chiquitos, hombre.
2: Es verdad, pero se agarra pescado que es un contento, no bueno, me vayas a decir que no.
1: Eso sí es cierto. Pero acordate que en la noche podés sacar tamagaces en las redes, tamañas, culebrotas. Sí, hombre, del trasmayo. Y ahí sí es peligroso. Mejor vámonos nosotros por nuestro lado a pescar con culichas y bubuchas, hombre.
2: Deberíamos de sacar las bubuchas un día antes para que estén jucas. Así pesca Roberto Fiegos, ¿te acordás de él? Con bubucha juca.
1: Sí, es que a los pescados grandes les llama la atención el olor a podrido, ¿verdad?
2: Así es. ¿Qué le digo a Emilio entonces?
1: Mira, decirle que se busque otros compañeros, porque a mí no me gusta la pesca con trasmayo, hombre.
2: Entonces, ¿cuándo nos miramos con vos?
1: Bueno, mirémonos el viernes en la tarde y nos vamos a pescar desde la mañana hasta que nos agarre la noche del sábado. Vos sabes que la pesca lo hace rigioso a uno, hombre.
2: Sí, así es. Y dice mi mujer que yo mejor me hubiera casado con una bubucha.
1: Bueno, nos vemos el viernes entonces.
2: Vaya.
0: Los amigos eran inseparables. Los unía más el deporte, la pesca, y tenían buena suerte porque de Lumuya siempre sacaban buenos ejemplares. Llegó el día viernes y...
3: ¿Ibas para donde tu novio, verdad?
1: ¿Ah?
3: ¿Y no quieres pasar los fines de semana con nosotros?
1: Ay, amorcito, vos sabes que me gusta la pesca, que con Rey nos llevamos muy bien. Además, siempre traigo pescado que nos sirve para la comida de la semana.
3: Bueno, está bien, pero no se van a ir hoy, ¿verdad?
1: No, no, no, hoy solo vamos a sacar unas bubuchas para que amanezcan juca mañana. Es que a Rey se le ha metido que con bubucha juca pican más. Aunque a mí me gusta más pescar con culichas.
3: Ay, vaya jodido. Hasta puercos se han vuelto ustedes.
1: No, hombre.
3: Imagínense pescar con bubucha jucas. No les digo que están quedando locos ustedes dos.
1: Ve, te voy a dejar un dinerito para que vayas a la pesa. Hoy quiero comer carnita asada con chilmolito.
3: Ah, está bien. Oíme, ¿sabes quién se salió vos?
1: ¿Quién vos?
3: La hija de don Luciano. ¿Mm? Dicen que se fue con aquel repartidor de productos, el tal Efraín.
1: Y con ese se fue.
3: Ajá.
1: Pero si ese jodido es casado y tiene como tres mujeres.
3: ¿De veras, vos?
1: Sí.
3: Puchica, pues le va a ir mal. Ve qué desgraciado.
1: Sí, es verdad.
3: Y la mamá de la cipota me estaba diciendo ayer que no le daba pesar de que su hija se haya ido con ese hombre porque era muy bueno. Como los tenía de engañados. Que siempre le dejaba productos y que hasta le había prometido hacerle una casita.
1: La casita sí, sí se la va a hacer, pero de mentol. Pobre doña, no sabe la fiera que se llevó a su hija. ¿Y don Luciano qué dice?
3: Él sí dice que se la va a quitar. No lo ve buena gente, como él dice.
1: El viejo no se engaña.
3: ¿Y vos cómo sabes que ese condenado tiene varias mujeres, que es casado y con ese montón de hijos? ¿Qué decís?
1: Porque él mismo lo ha dicho en los estancos. La vez pasada estábamos chupando. Él llegó, Nos invitó y se puso a hablar de sus mujeres y de su esposa.
3: Ay, no. Pobre las muchachas de estos pueblos que se enamoran de gente que no conocen bien. Ah, pero es que el tufito a gasolina le llama la atención.
1: Pues lo que va a suceder es lo de siempre. Cuando la tenga preñada, la va a venir a dejar y después se hace humo. Los pobres viejos a criar nietos. Es la de nunca acabar, mamá.
3: Ay, pobrecita esa muchacha.
4: Rey. Y se van a ir conmigo mañana al fin, ¿vos?
2: Vos sabés que a Luis no le gusta pescar con trasmayo, porque él lo que le encanta es sentir que el pescado le está jalando el cordero.
4: Ah, bueno, a mí también me gusta. Pero fíjate que es más fácil con el trasmayo. Y además, no hay que estar sentado en la orilla del río ahí tanto tiempo. Ahí es una sola vez, se coloca el trasmayo en la corriente. Y solo es de esperar un poco para que se llene de pescado.
2: Sí.
4: De ahí nos repartimos en partes iguales y ya, vos.
2: Eso es cierto, pero a mí me gusta andar con Luis. O sea que ya nos acostumbramos a andar juntos pescando por todos los ríos y quebradas.
4: En eso tiene razón, Rey. Ustedes tienen una bonita amistad, vos.
2: Pero te agradezco que nos hayas tomado en cuenta para ir a pescar con vos. Gracias.
4: Bueno, nos vamos a ver el domingo.
2: Ajá.
4: Y si no sacan nada, pues... yo les voy a regalar ahí unos cuantos pescados. ¿Qué decís?
2: Macanudo, pues. Le voy a decir a Luis. Ve. Si ahí viene.
4: Sí,
2: hablando del rey de Roma.
1: Ajá, Emilio. Y vas a ir a pescar mañana en la noche.
4: Sí, fíjate que de eso estábamos hablando con Rey. Qué lástima que no vayan conmigo y con los muchachos.
1: Bueno, te explicó Reinaldo, ¿verdad?
4: Sí, hombre. Antes yo era igual. Yo era igual así a ustedes. Que me gustaba pescar con trasmayo. O mejor dicho, con anzuelo. Pero ahora me gusta más con trasmayo porque se pesca más.
1: No, es cierto. Pero, mira, nosotros llevamos esta atarraya solo para sacar bubuchas, congos y plateadas, que no sirven de carnada.
2: Con esas sacamos bastante.
1: Sí.
2: Sí.
4: Y ahorita la van a sacar. ¿Por qué no mañana? Que mañana es que va a ir a pescar, ¿no?
2: Es que yo le digo a este que se pesca más con bubucha juca. Los grandes pican mejor.
4: Sí. No, eso es cierto. Es que a los pescados grandotes le gusta el tufito ahí, ¿no?
2: Ya ves que te dije.
1: Bueno, sí, bueno, hombre. A ver qué tal nos va mañana. Nos vamos a ir de pesca desde la mañana y vamos a regresar de noche, más o menos a las 10.
2: Óyeme, Luis, no te dijo nada a tu mujer. Como que no le gusta mucho que te vayas a pescar conmigo.
1: Mira, ya no le hago caso. Siempre me dice lo mismo. Ya no se enoja como antes, hombre, no te preocupes.
4: Lo que no le gusta a ella es que uno diga que se va a pescar y se vaya a mujeriar. Como aquel amigo que decía que se iba de pesca. Y cuando salía de donde el amante, pasaba por el mercado comprando pescado para decir que había tenido suerte. No te digo.
1: Pues nosotros nos vemos, Emilio. Tal vez nos encontramos por el río mañana en la noche, ¿verdad?
4: Hombre, de veras, a lo mejor se deciden acompañarnos.
2: ¿Eh? ¿Y qué sabemos?
4: Bueno, les deseo suerte.
1: Gracias.
4: Vaya. Saquen bastantes congos plateados y bubuchas.
2: Gracias.
4: Para que las pongan a juquear.
1: Nos vemos, Emilio.
4: Ok, nos vemos.
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0: Luis y Reinaldo se dedicaron a sacar con su atarraya gran cantidad de pequeños pececitos para meterlos en una lata sin agua con el propósito de que se descompusieran y así ir de pesca al día siguiente por la noche. Dejaron las latas llenas de pescaditos, escondidas en el monte porque sus mujeres no aguantarían la pestilencia. Al día siguiente, muy de mañana, se encontraron para ir de pesca al río Umuya.
1: ¿Trajiste lo que te dije?
9: Sí.
1: Lámpara, corteles, anzuelos, sí. Termo con café, sí. Pan y un cazo para meter los pescados.
9: Aquí lo llevo todo. ¿Y vos?
1: No, llevo lo mismo. Hasta traje dos sudaderas por si hace frío en la noche.
9: Bueno, es una buena idea. Ajá, ¿y para dónde vamos hoy?
1: Mira, nos vamos a ir arriba, porque ahí hay buenas pozas. Yo las conozco y ahí no llega mucho pescador.
9: Eso es lo bueno.
1: Mira, aquellos van a aparecer por el río en la noche. Acostumbran tirar el trasmayo desde las 7 hasta en la madrugada.
9: Seguramente los encontraremos cuando nosotros vengamos de regreso.
1: Pues es lo más seguro. Mira, yo voy a tirar el anzuelo por aquellas piedras.
9: Sí.
1: Vos tiralas al centro, para ver qué tal nos va.
9: En esta gran poza debe de haber pescado grande. Y no conocía yo, Luis.
1: Ah, de verdad que te dije.
9: Sí.
1: Nada más que hemos pegado una buena caminada, pero vale la pena.
9: Bueno, allá voy.
0: Los amigos llegaron con suerte, pues a los pocos minutos de tirar los anzuelos, comenzaron a sentir en el cordel que les estaban picando.
1: Mira cómo jala este condenado. Híjole, debe ser grande, vos. Mira,
9: a mí me están picando también. Híjole. ¿Viste cómo jala?
1: Mira, déjalo hasta que corra, le das el tirón y es que es grande ese pescado, así pica, dale.
9: Y jalo, mira, aquí viene, mira cómo pesa este jodido, es grande.
1: Mira, no lo jalete un solo, que se te va a ir, sácalo despacio, eso, Dios mío, qué guapo, tombos.
9: Tote.
1: Sí, hombre.
9: Casi se me va el desgraciado. Mira tu cordel. Te están jalando.
1: No, espérate, este no se me escapa ya. Ya vas a ver. Aquí lo traigo. Híjole, mira, es grande también. Sí. Míralo.
9: Qué grande.
0: Como a las 5 de la tarde habían sacado bastante guapotes y sábalos de las pozas que conocía Luis. A esa hora comenzaron a caminar río abajo para llegar de noche a las orillas de Comayagua. Se entretenían en las pozas pequeñas tirando los anzuelos. Y así iba corriendo el tiempo. Cuando menos lo esperaban, los agarró la noche.
9: Papo, qué rapidito se hizo de noche, vos.
1: Ah, es que pescando a uno se le ve el tiempo y no se da cuenta de nada, hombre.
9: Ahí como que viene alguien. ¿Me escucha? Veo como la luz de un cigarro.
1: Debe ser algún vecino de las casas de allá arriba.
10: Sí. Buenas, muchachos.
1: Buenas.
10: Está clarita la noche, ¿verdad?
9: Sí.
10: Es que hoy hay luna llena. Veo que andan pescando, ¿verdad?
1: Así es, señor.
9: Sí, señor.
1: Venimos de las pozas de allá arriba.
10: Ya sé cuáles son. Ahí hay mucho pescado. Como quedan retiradas las pozas, nadie va a pescar ahí, muchachos.
9: ¿Y usted anda pescando también, señor?
10: No. Yo pesqué hace muchos años por estos lados, pero ahora ya no lo hago. Ah, por cierto, váyanse un poco rápido porque noches así como esta que hace luna asustan en este río.
9: Ah, ¿qué asusta, señor?
10: Así es, amigo.
1: Pues, miren, nosotros tenemos tiempo de pescar en este río y nunca nos han asustado.
10: Puede ser, pero aquí se ven cosas por esta zona cuando hay luna llena. Mejor váyanse para sus casas, un buen consejo que les doy.
2: ¿Y usted vive aquí cerca, señor?
10: Sí, allá al otro lado. Me llamo Mario Santa María.
1: Yo soy Luis y él es Rey.
10: Ah, mucho gusto.
2: Rey, muchacho. Me dice.
10: Ah, Rey.
2: Sí.
10: Bueno, mejor váyanse, muchachos. No vaya a sucederles algo malo, ¿verdad?
1: Pues, sí.
10: Mejor váyanse.
9: Caray, es un buen consejo.
1: No, sí.
10: Claro que sí. Bueno, que les vaya bien, muchachos.
1: Yo bueno, adiós, don Mario, y gracias por la advertencia.
10: Ya, bueno, ya saben, nos vemos.
2: Adiós, que le vaya muy bien.
9: ¿Vos crees que aquí asusten como nos dijo ese señor?
1: No creo, vos. Está muy claro para que se nos presente algún fantasma.
9: Ve, ahí hay otra poza. ¿Por qué no probamos aquí, Luis, un ratito?
1: Pues,
9: ¿un
1: ratito? Hombre, no es mala idea, probemos, hombre. Intentemos.
0: Los amigos lanzaron sus cordeles a la pequeña poza y les pareció escuchar que alguien se lanzaba al agua en otra poza cercana.
9: Alguien se está bañando en la otra poza, Luis, ¿oíste?
1: No, sí.
9: Escucha.
1: Oí clarito, hombre. Mira, dejemos los cordeles amarrados en estas ramas y vamos a ver quién es.
0: Los amigos se fueron a la siguiente poza para ver quién se había lanzado al agua. Pero ahí no había nadie. Sin embargo, cuando ellos miraban hacia la poza, alguien invisible se lanzó de nuevo.
1: ¿Oíste?
9: Sí.
1: Esto no me gusta para nada, porque hasta aquí me cayó el agua, vos.
2: Mejor vámonos, Luis. Solo recojamos los costales y nos vamos ya. Vámonos.
0: Más corriendo que andando, abandonaron aquel lugar donde don Mario les había dicho que asustaban. Siguieron río abajo porque conocían bien los caminos, contando con la ventaja de tener una luna clara que alumbraba muy bien.
1: ¡Oh, chica! ¡Qué susto, vos!
9: Mira allá. Es Emilio.
1: Ah, sí.
9: ¡Hacele señas!
1: Hombre, nos está haciendo señas.
2: ¡Emilio! ¡Emilio!
11: ¡Venga, muchachos! ¡Nos estaba esperando! ¡Venga!
1: Loco. ¿Qué pasó con los demás? ¿Qué pasó con los demás?
4: Ah, bueno, se acaban de ir. Ay, que yo me estaba bañando. Y les dije que se llevaran el trasmayo y el pescado. Pero veo que les fue bien, muchachos.
9: Más o menos. Ponete los zapatos y nos vamos.
4: Espérenme, hombre.
1: Cúrate, hombre.
4: Puchica, qué bonita está la noche. Clarerita como el día.
1: Pero nos acaban de asustar, fíjate. Allá en la poza de arriba. Bueno, te vamos a contar en el camino.
4: Dale, vamos, pues. Vamos.
0: Los tres amigos llegaron a la ciudad de Comayagua platicando. Emilio se despidió de ellos y Reinaldo y Luis se fueron juntos. Reinaldo decidió quedarse a dormir en la casa de su amigo Luis.
3: Pues hoy sí le fue bien, muchachos. ¡Qué montón de guapotes trajeron!
9: Ya ve, doña, que tuvimos suerte.
3: Pues pensé que iban a venir de madrugada, pero hasta ahora no han dado ni las 12. Ah, ¿y saben a quién están velando ahorita?
1: ¿A quién, amor?
3: A su amigo Emilio. Lo mató un carro en la tarde y el chofer del carro fue a chocar en un poste y se mató. Dicen que ya era un hombre viejo y que se llamaba Mario Santa María. ¿Pero qué les pasa? ¿Qué les pasa, muchachos? ¿Hay algo malo?
9: Escuchaste, Luis.
0: Los amigos se desmayaron a un tiempo y tuvieron fuertes calenturas. Sin saberlo, habían platicado con dos personas muertas. Muy buenas noches.

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2: Santísima Trinidad, Dios soberano y eterno, libradme de las prisiones del infierno. La cruz y los tres clavos van adelante de mí. El Señor que murió en ella, habla y responde por mí. Amasa los corazones que vienen contra mí. Yo sin Dios no quiero nada, yo con Dios lo que Él quiera. Dios delante, yo tras de Él. Dios conmigo, yo con Él. Dios en la cruz, yo en su luz. Dios te salve. Amén, Jesús, María y José.
3: Qué tal, amables oyentes de la sintonía? Los invito para que en este momento le pongan mucha atención a este programa llamado Cura para su Alma, dirigido y orientado por nosotros, los hermanos de la Hermandad Mística Universal, con el único fin de poder ayudar al hermano y la hermana en Cristo que hoy en día sufre y padece por los terribles sinsabores de la vida, que porque la vida le paga mal y no sabe qué hacer. Es usted de esas personas que trabaja noche con noche, sol con sol, pero no ve el fruto de su trabajo y se pregunta, ¿pero por qué? ¿Qué es lo que está pasando conmigo? Usted, mi querido hermano o hermana, de que ve de que el pisto no le rinde, de que la mala suerte lo acompaña, de que todo lo que emprende le sale mal, y quiere saber qué es lo que está pasando con su vida y con usted, porque da 5 pasos adelante, 6 hacia atrás como el cangrejo. Lo invito para que salga de toda duda, toda inquietud. No confunda, no somos adivinos, adivinos no le vamos a adivinar, no somos ni brujos, ni hechiceros, ni adivinos, ni nada de eso que se le parezca. Si usted es primera vez que nos está escuchando, ponga mucha atención porque este programa va a cambiar su vida. Nosotros somos orientadores, guías espirituales y naturistas, y tenemos un conocimiento que no es enseñado por el hombre, sino dado por Dios. Somos medium de lo sobrenatural y le podemos ayudar y le podemos hablar con la verdad y decirle qué es lo que está pasando con usted, porque usted es que en vez de ir para arriba va de para abajo, va decayendo, y ya va en un abismo donde usted no le encuentra el hoyo, no le encuentra la salida, no le encuentra la profundidad, y cada vez se va tirando más hacia abismo y se va hundiendo. Entonces es momento de que pare usted de sufrir, y lo invito para que llame ya, se comunique con nosotros y salga de toda duda y pueda usted liberar su suerte, cambiar su vida y la de los suyos al 98 59 87 54, 98 59 87 54, 98 59 87 54, en nuestra línea telefónica, de su nombre, su fecha de nacimiento, y nosotros lo vamos a orientar y le vamos a decir qué es lo que está pasando. Si usted también está enfermo, que porque los médicos no lo curan, que porque la medicina no le obra, se hace cuanto examen puede, pero de nada le sirve. O sea, los exámenes no le detectan nada, no sale nada. Y nada le sirve lo que los médicos le dan y usted sigue con la enfermedad. Salga de toda duda, llame, comuníquese ya mismo con nosotros para que usted sepa qué es lo que le está pasando, mi querido hermano o hermana de la sintonía. Porque es que los médicos no lo curan, porque los médicos no lo sanan. Sabemos que hay enfermedades que son naturales y hay enfermedades que no son puestas sino por la mano del hombre, o sea, la envidia, la maldad, personas que se dedican a dañar a los demás y son capaces de, a través de la maldad, poder enfermar a una persona haciéndole un trabajo de brujería, de magia negra, de hechicería. Entonces, o son capaces de agarrar y de poderle dar un burundanga, de tomar a una persona para verla enferma. Y por eso es que los médicos no la curan, por eso es que los médicos no lo sanan. Entonces desengáñese, tome esa determinación y sepa qué es lo que está pasando para que no siga sufriendo y se libere de esa enfermedad, de ese dolor a través de nosotros. Porque nosotros tenemos el conocimiento para poderlo liberar a usted, de que nuestro centro espiritual deje usted esa enfermedad si es sobrenatural. Y si su enfermedad es natural, nosotros le vamos a dar la medicina para que se pueda curar. No importa si usted sufre de artritis, de migrañas, de cirrosis, de cáncer en la vesícula, de enfermedades varicosas, de llagas en el cuerpo, de epilepsias, de sinusitis, de úlceras, nosotros le vamos a dar tratamiento. En nuestro centro espiritual hay tratamiento para todo tipo de enfermedades y la medicina es gratis. 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Nosotros le vamos a ayudar a que recupere su trabajo. 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Vamos a escuchar milagros, testimonios que llegan a nuestro centro espiritual, personas de que hoy en día nos visitan y nos dan las gracias dándonos su testimonio, para que usted sepa, mi querido hermano o hermana, de que con nosotros va a encontrar esa ayuda. Que no lo diga yo, que lo digan las mismas personas que nos visitan.
4: Sí, mi madre estaba muy enferma, es cierto, y no podía caminar, la íbamos a todas partes, a hospitales, a clínicas, y era más bien desperdiciar el dinero porque nadie le daba un tratamiento que le cayera bien. Tenía los pies bien hinchados, la sacábamos en silla de ruedas. Ella estaba muy mal, pero nos mencionaron de un lugar y ahí mi mamá ya está mejor y hoy mi madre está curada. Ellos le predicaron una hechicería del cuerpo. Yo les recomiendo que los visiten, son muy buenos.
5: Me llamo Hugo Leonel, soy de aquí de Barberena y vengo por el motivo de que yo antes me encontraba enfermo por el alcoholismo y me hicieron un daño a mi mujer que tuve yo antes, y yo no encontraba trabajo porque ella me tenía bien, bien jodido, y gracias a Dios aquí en esta como el centro que aquí le ponen atención a uno muy bien a uno, entonces uno los visita y los va a seguir visitando porque aquí es un centro bien, bien recomendable para todo el pueblo, y por eso les recomiendo que aquí visiten este centro aquí, porque aquí es muy, muy bueno y le ponen buena atención a uno. Muchas gracias.
4: Nada más vengo a dar el testimonio de lo de mi hija, porque ella estaba muy enferma. Yo visité muchos centros, muchas clínicas, muchos médicos, y nunca había encontrado la sanidad hacia ella. Gasté mucho dinero y gracias a Dios yo tuve la solución para la enfermedad de ella, y gracias a Dios ella está bien, y se los recomiendo que los busquen. Ellos son muy buenos.
3: Bueno, mis queridos hermanos, hermanas de la sintonía, hemos escuchado estas palabras que nos llenan de felicidad. Ese es el orgullo para nosotros, saber de que estamos cumpliendo con esta gran misión, saber de que estamos ayudando a ese hermano y a esa hermana que lo necesita. Son hermanos que vienen necesitando esa ayuda verdadera y con nosotros la encuentran. Usted también, mi querido hermano o hermana de la sintonía, puede encontrar la ayuda. Claro que sí, mi querido hermano o hermana de la sintonía, no lo piense más para visitarnos. Es la oportunidad que usted necesita para cambiar su vida, para encontrar esa mejora que tanto le ha pedido a Dios, esa curación, esa liberación, poder tener la felicidad. Pero si usted no pone de su parte, si usted no le pone voluntad, que porque ha visitado al uno y al otro y le han quedado mal y nadie lo ha podido ayudar, no nos critique y no nos confunda sin antes habernos visitado. Y usted, mi querido hermano o hermana de la sintonía que me está escuchando en estos momentos, sabemos nosotros de que no somos los únicos, pero estamos catalogados en el mundo entero como los máximos exponentes de la mente y de la alta parapsicología y de lo sobrenatural. Nosotros, la Hermandad Mística Universal, somos las personas galardonadas con el mayor éxito de poder ayudar al hermano y la hermana en Cristo que tanto lo necesita. Con nosotros usted va a tener ese pasaporte a la felicidad como lo han conseguido muchas y muchas personas. Entonces, no juzgar sin antes usted comprobar. Por eso yo lo invito a que me dé una oportunidad, solo una oportunidad, para demostrarle que con nosotros no se van a equivocar, de que tomen esa determinación y nos visiten, para que usted se dé cuenta de que en verdad Dios existe y ha mandado seres como nosotros con un gran poder espiritual para poderlo ayudar. Me dice el ingeniero de sonido que el tiempo en la radio es muy corto. Está acabando este maravilloso programa. Vamos a pedirle a Dios a finalizar este programa, al enfermo, al deprimido, al que en estos momentos está triste, que porque la mala suerte lo acompaña, que porque todo le sale mal, que porque su negocio va de para abajo, a que ponga ese vasito con agua, o al que está en estos momentos enfermo, que porque la medicina no le dobra, lleva dolores en días con ese dolor que no lo deja dormir, a que ponga ese vasito con agua. Vamos a orar para que el Espíritu de Dios entre a través de estas ondas hercianas. En el nombre del Padre, del Hijo y del Espíritu Santo. Amén. Padre nuestro que estás en los cielos, santificado sea tu nombre. Venga a nosotros tu reino. Hágase tu voluntad aquí en la tierra como en el cielo. Danos hoy nuestro pan de cada día. Perdona nuestras ofensas como también nosotros perdonamos a los que nos ofenden. No nos dejes caer en la tentación, mas líbranos del mal. Amén, amén. 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Que Dios me lo bendiga y los espero para la próxima. ¡Hasta pronto!
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1: La vida mía era de sufrimiento, de lo que me habían hecho, y por la gracia de Dios, el padre de mis hijos me trajo del hermano, y con el poder de Dios a través del hermano, Dios me liberó de lo que yo me habían hecho. Les aconsejo que busquen, verdad, del hermano aquí, verdad, que tenga enfermedades y que estén postrados.
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3: Hoy, como todos los días, nos encontramos en estos potentes micrófonos saludando a cada una de las personas que hoy están en sintonía de este su gustadísimo programa, personas que ya nos visitaron, personas que están contando con buena salud, personas que ya están disfrutando de una buena felicidad en su vida, porque pues antes de conocernos, pues no vivían bien, estaban mal de salud, estaban mal en el hogar, tenían problemas en su pareja, en su relación, tenían problemas con familiares, tenían problemas y enemigos, y pues a causa de que hay mucha envidia en este mundo, usted no ha podido ser feliz, y hoy, gracias a Dios, usted ya nos visitó, ahora es feliz. Pues yo quiero darle las gracias a Dios primeramente por darme la oportunidad de presentarme en esta potente cabina de radio, y segundo, pues darle las gracias a usted. A usted, sí, a usted que es fiel oyente de mi programa, que le gusta escuchar mi programa, porque acá usted aprende. Quiero decirles que la maestra Caridad, quien le habla en este momento, es parapsicóloga, es vidente, es naturópata, es chamana, es yerbera y está preparada para poderle curar cualquier tipo de enfermedad que usted tenga. ¿Es usted una de esas personas que está con los nervios descontrolados? ¿Es usted una de esas personas que duerme, que se acuesta con el gran propósito de descansar? Y claro que logra dormir, pero al siguiente día usted se levanta con el cuerpo cansado. Usted se levanta como que no durmió. Usted se levanta como que en vez de dormir más bien estuvo trabajando toda la noche. Usted se levanta con aquel agotamiento físico y mental. Usted se levanta con aquella gran debilidad en su vista, debilidad en su cuerpo, que usted solo quiere estar recostado. ¿Usted es una de esas personas que está sufriendo de agotamiento en su cuerpo? Pues quiero decirle en este momento que quien le habla en este momento, pues le tiene el mejor tratamiento para que usted pues pueda dormir bien y pueda descansar, porque no es lo mismo descansar que dormir. Como le dije, hay mucha persona que dice, yo no sé qué es lo que pasa, dice, porque yo duermo toda la noche, pero amanezco cansado, como que estuve despierto toda la noche, o como que estuve trabajando. E incluso hay muchas personas que dicen, yo entro al trabajo y voy a dormirme, en cualquier rinconcito me quedo dormido, no me dan ganas de hacer absolutamente nada, dice, tengo el cuerpo agotado. Yo siempre se los he dicho, nuestro cuerpo es agradecido, y si usted viene y a su cuerpo usted lo vitamina, su cuerpo se lo va a agradecer. ¿Sabe cómo se lo va a agradecer? Con energías, con ganas de hacer algo por la vida, con ganas de trabajar. Pero si usted tiene un cuerpo débil, usted no cuida su cuerpo, usted le da mucho desvelo, usted le da mucho maltrato. ¿Cómo es maltratar el cuerpo? No dormir por andar tomando, no dormir por andar en fiestas, no dormir por andar haciendo cosas que no se deben. Yo quiero decirle a usted que hay que vitaminarse bien, hay que cuidar nuestro cuerpo, porque nuestro cuerpo es como un automóvil. Nuestro cuerpo, si no tiene combustible, no camina, no circula, y nuestro cuerpo es como un carro que si no tiene gas, a usted no se le mueve. Que si usted lo deja ahí, el cuerpo se le maltrata, ese carro se le maltrata. Entonces así somos los seres humanos, necesitamos una buena vitamina, necesitamos un buen reforzamiento. Púrguese, desparasítese, púrguese y desparasítese y vitamínese, aunque sea una o dos veces al año, y el cuerpo se lo va a agradecer. Ya voy a regresar con cada uno de ustedes. 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Hermanitos y hermanitas, recuerde que la maestra Caridad es naturista y también es parapsicóloga y vidente. Yo a través de mis secretos, a través de los conocimientos que he adquirido a través de mis estudios, yo voy a examinar su caso. Me voy a estar dando cuenta qué es lo que usted está pasando en su vida con solo ver la palma de su mano y el iris de sus ojos. Con solo ver, óigame bien, la palma de su mano, voy a estar viendo si esa enfermedad que usted tiene es natural o sobrenatural, porque ya se lo he dicho, hay mucha maldad en el mundo. He visto tantos casos, he visto tantas enfermedades que han sido puestas por el enemigo, por aquella persona que lo que quiere verlo a ustedes en desgracia, por aquella persona que no quiere verlo feliz, por aquella persona que no lo quiere ver triunfar, por aquel enemigo dolido, porque ahora hay muchas personas que dicen, pero es que yo no he hecho nada a nadie, yo no me meto con nadie, yo no busco problemas con nadie, pero ¿sabe qué puede estar pasando? Que hay mucha persona que por envidia, por codicia, mucha persona que no puede ver que usted está bien, que a usted no le falta nada, porque aquella persona ya está con aquel dolor que quiere lo que usted tiene. Por eso hay mucha persona que me ha visitado y me dice, yo vengo a visitarla a usted porque antes a mí me iba bien y ahora de la nada pues me va mal. Muchas enfermedades en el hogar, me dice ese paciente, muchos problemas con mi pareja, dice, las hierbitas, dice, que yo pues las siembras que yo hago, dice, no tengo productividad, dice, en todo lo que yo me quiero proponer, dice. Hay muchas personas que han venido, que han tenido grandes cantidades de ganado y que de la nada se le muere uno y que se le muere el otro y que poco a poco ha llegado a quedarse con los brazos cruzados sin nada. Entonces ahí donde yo le digo, si a ustedes le pierden los animales, si a usted se le mueren los animales, si usted mira que su siembra se la pierde por culpa de la plaga,

fracasando en los viajes. No, nada, hermanos, absolutamente nada. Se viene de gusto. Hay muchas personas que dicen, antes nosotros éramos unas personas muy sanas. Antes nosotros no teníamos desgracias. Antes nosotros no teníamos tantas enfermedades en el hogar. Antes nos iba bien, pero ahora está muy malo todo. No tenemos ni siquiera para la comida. Abra los ojos porque algo anda mal en ese hogar. Alguien puede estarles trabajando con maldad para que ustedes solo sea desgracia tras desgracia. Yo estoy aquí, hermanos, y les voy a decir una cosa. Si ustedes pueden visitarme, pues bien, venga a visitarme, que usted no va a tener, óigame bien, usted no va a tener decepción de mí. Usted es una persona que me va a conocer y va a ver que le hablo con la verdad, porque a mí, hermanos, la picardía no me gusta, ya que hay muchas personas que han venido a jugar con la fe del pueblo. Siempre se lo he dicho, no me juzgue, venga a conocerme. Usted va a ver la cantidad de medicina que tengo yo aquí en mi casa, porque yo aquí vivo. Va a ver la cantidad de productos que tengo para que su vida sea totalmente diferente. Quiero curarle esas enfermedades, ya no quiero que esté en cama, ya no quiero que sufra, porque yo tengo el conocimiento, con la ayuda de Dios, tengo el conocimiento para sacarle de esas tristezas, para sacarle de esa desgracia, para sacarle de esas enfermedades. Muchas personas que quieren llamarme, y le voy a decir una cosa, no sé a dónde usted me escucha, porque yo soy escuchada hasta por internet en Estados Unidos, España, El Salvador, Guatemala, el México, de todos lados. Yo hago trabajos a través de los aires porque tengo capacidad para hacerlo. Quiero dejarles mi dirección, ¿verdad? Quiero dejarles mi dirección y mi número de teléfono. Ya regreso con cada uno de ustedes. 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Con el maestro Marcial tiene que asegurarse usted que esté siendo atendido por nosotros, porque hay muchas personas que se van a la terminal de buses a regar hojitas volantes, haciéndose pasar por mi persona o por la persona del maestro Marcial. Hay muchas personas que dicen, sí, yo soy la maestra Caridad. Yo le voy a decir una cosa, que yo no voy a andar en los buses diciendo que soy la maestra Caridad. Yo por eso doy la dirección aquí en la radio para que usted se asegure que usted sí está siendo atendido por mí, porque yo respondo por mis trabajos, pero lo de otras personas no. Por eso yo le digo, si usted quiere venirme a visitar a mí, pues qué bien, bien recibido será y bien atendido será. Y créame qué feliz usted se irá, porque nosotros acá tenemos la solución a todo tipo de problemas. Usted está teniendo problemas en el hogar, está teniendo problemas en el amor. Usted quiere un preparativo para que su suerte cambie. Usted quiere un preparativo para el rendimiento del dinero. Usted quiere un preparativo para hacer un trabajo o para conseguir un buen trabajo. Usted quiere un preparativo para mandarle a ese familiar que tiene en Estados Unidos. Usted quiere que nosotros le ayudemos a esa mujer o a ese caballero que está teniendo problemas con su jefe allá en Estados Unidos, que le está yendo mal allá en Estados Unidos, o que tiene un trabajo peligroso y quiere una protección para protegerse de la policía, de migración, de todo tipo de peligro. Pues yo tengo la protección. Como le digo, solo necesito una foto, nombre completo y

0: la mandamos hasta Estados Unidos para que esa persona, mire, triunfe y que le diga adiós al fracaso. Mis queridos hermanos, he llegado a la parte final de mi programa. La maestra Caridad Yerbera, naturista, naturópata, vidente, capacitada para ayudarle a usted a cambiar su vida. Ya tire esa mala suerte de su vida, échela de su vida por completo y denle la bienvenida a la felicidad. Un abrazo a la distancia, que el Señor me los bendiga. Será hasta la próxima, mis hermanos. Para despedirme, ahí les dejo mi número de teléfono. Escríbame por WhatsApp o llámeme normal para que tengamos una charla directamente. Será hasta la próxima. 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

0: Bendiga Dios la pródiga tierra en que nací. Fecunden el sol y las lluvias sus campos labrantíos. Florezcan sus industrias y todas sus riquezas esplendan magníficas bajo su cielo de zafiro. Mi corazón y mi pensamiento en una sola voluntad exaltarán su nombre en un constante esfuerzo por su cultura. Número de acción en la conquista de sus altos valores morales, factor permanente de la paz y del trabajo, se sumará a sus energías y en el hogar, en la sociedad o en los negocios públicos, en cualquier aspecto de mi destino. Siempre tendré presente mi obligación ineludible de contribuir a la gloria de Honduras. Huiré del alcohol y del juego y de todo cuanto pueda disminuir mi personalidad para merecer el honor de figurar entre sus hijos mejores. Respetaré sus símbolos eternos y la mejoría de sus próceres, admirando a sus hombres ilustres y a todos los que sobresalgan por enaltecerla. Y no olvidaré jamás que mi primer deber será, en todo tiempo, defender con valor su soberanía, su integridad territorial, su dignidad de nación independiente, prefiriendo morir mil veces antes de ver profanado su suelo, roto su escudo, vencido su brillante pabellón. Bendiga Dios la pródiga tierra en que nací, libre y civilizada. Agrande su poder en los tiempos y brille su nombre en las amplias conquistas de la justicia y el derecho.
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0: Buenos días, oyentes de Acontecer Informativo. Qué placer saludarles, qué gusto compartir las noticias con ustedes a través de las emisoras del centro. Damos gracias a nuestro Padre Celestial porque nos permite a esta hora poder estar en esta casa de radio, listos para informarles a ustedes a través de Acontecer Informativo Matutino. Damos gracias al Todopoderoso, y es que sin su ayuda, sin su respaldo, nosotros somos nada, somos nadie. ¿Cómo no darle honra y gloria a nuestro Dios Todopoderoso, que nos da la fuerza y la fortaleza para seguir adelante? Ana Jorge en el control principal, junto a Boris Antonio en la presentación de noticias. ¿Qué tal, Boris? Buenos días.
1: Muy buenos días, Anthony. Muy buenos días, compañera Ana. Y muy buenos días, auditorio de Acontecer Informativo, emisora del centro. Sean bienvenidos a una nueva emisión. Anthony, una nueva semana, unas nuevas oportunidades, nuevas bendiciones que nuestro Padre Divino Creador nos regala cada día. Un placer estar aquí.
0: Queremos saludar a los amigos que nos sintonizan a través de las diferentes frecuencias de radio: 89.7 en el Bajo Aguán, Radio Sulaco en Sulaco, Radio Quipúa en Victoria, Radio Olomán en Morazán y, por supuesto, a través de Cadena Radial del Centro, la 89.7, transmitiendo completamente en vivo desde el centro de la ciudad de la lluvia de peces. Bienvenidos a las noticias a través de Acontecer Informativo Matutino. Saludamos a los amigos en el extranjero, allá en los Estados Unidos de Norteamérica, en España y todos estos sectores.
1: Un saludo a la distancia, sean bienvenidos a su noticiero también. Y para recordarles, Anthony, ya estamos a la vuelta de la esquina del 205 aniversario de nuestra independencia. Sí. Sean bienvenidos y un saludo a la distancia
0: también. ¿Se imagina usted, se puede imaginar usted a nuestros compatriotas hondureños allá en los Estados Unidos, allá en España? Porque hoy es más fácil darse cuenta uno, ver estas transmisiones a través de una pantalla de teléfono. Sin duda alguna que para ellos debe ser nostálgico el momento de querer estar con los suyos y lejos, en otro país, en otro país donde quizás no le regalen nada a usted, donde tiene que ganarse la vida completamente usted.
1: Imagine cómo van a estar, cómo van a sentir de orgullosos cuando escuchen las notas de nuestro himno nacional.
0: Así es.
1: De nuestro himno nacional, porque no en todas las ciudades que conmemoran, no en todas las ciudades, por ejemplo, en Estados Unidos, que conmemoran la celebración patria de otros países, Centroamérica, muy raro, solo Nueva York y algunas ciertas ciudades. He escuchado que le hacen unos pequeños homenajes ahí, pero sí, no es igual, Antonio.
0: Es no correcto. Es igual. Sí, así es. Bueno, bienvenidos a Acontecer Informativo Matutino.
2: A continuación, presentamos los titulares de hoy.
0: Jueces urgen presupuesto para poner en marcha circuitos contra femicidios en Honduras.
1: Congreso y la ONU preparan plan para enfrentar la severa sequía en Honduras.
0: Honduras acumula más de 9.000 accidentes viales en los primeros 9 meses del 2026.
1: Territorio nacional tendrá condiciones secas y cálidas este lunes 14 de septiembre.
0: Desde Newark, talento hondureño salta a las pasarelas en Nueva York.
1: A 50 años de su hallazgo, Copán buscará nuevos tesoros mayas con drones.
0: Algunos se preguntan el fallecimiento de Javier Talavera, director del Instituto Nacional Agrario INA.
1: Roatán recibirá la Filarmónica de San Pedro Sula antes de su viaje a Nueva York.
0: Mano dura, Zambrano adelante que convocarán al Consejo de Defensa y Seguridad.
1: Guatemala pide alerta roja por sequía en su frontera de Honduras y El Salvador.
0: Guatemala pide alerta por sequía en la frontera en Honduras y El Salvador. Decomisan 1.661 kilos de cocaína lanzados al mar en el Caribe y hay 4 detenidos.
1: Fallece Javier Talavera, director del INAH en el gobierno de Narías Fura.
0: Escuelas inundan de color y fervor patriótico las calles en San Pedro Sula. Más titulares en Acontecer Informativo Matutino esta mañana. Mucha atención. Directora del Programa Mundial de Alimentos insta a prepararse antes posible efectos del niño en el 2027.
1: Pronostican lluvias para la tarde de este lunes 14 de septiembre en territorio nacional.
0: Pequeños que se roban miradas con su encanto en desfiles patrios están listos para el 14 y el 15 de septiembre.
1: Al ritmo de las bandas, niños deslumbran en los desfiles por los 105 años de independencia.
0: Con fervor y color arrancan los desfiles patrios en San Pedro Sula y en Lloro no es la excepción.
1: El gobierno guatemalteco pide alerta roja por sequía en frontera con Honduras y El Salvador.
0: Tomás Zambrano anuncia convocatoria del Consejo Nacional de Defensa y Seguridad.
1: Acción Social del Congreso Nacional entrega ayuda a adultos mayores en Olanchito y Oro.
0: Paracaidismo militar cambia de sede para las fiestas patrias en Honduras.
1: Según Salomón Ordóñez, el cajón ha perdido más del 50% de su capacidad.
0: Docentes regresarán a las aulas el viernes 18 de septiembre en Honduras.
1: Migración en Honduras amplía servicios a comunidades de Nahuretique.
0: Nahuantequerique, Honduras está listo para las comunidades de migrantes, esto en la zona sur de Honduras.
1: Embajador hondureño destaca nueva etapa de las relaciones con Israel.
0: Siempre en titulares esta mañana en Acontecer Informativo Matutino. Mucha atención, septiembre llega a su mitad y siguen sin registrarse lluvias en la capital y la zona sur del país.
1: Bomberos controlan voraz incendio en negocio de Barrio Medina de San Pedro Sula.
0: Poder Judicial mantendrá servicios esenciales durante asueto de 14 y 15 de septiembre.
1: Obispo de Trujillo señala que sigue esperando justicia en el caso de Juan López y los daños al Parque Carlos Escaleras.
0: Migración suspenderá atención en oficinas durante el 14 y 15 de septiembre en el país.
1: La Administración Municipal del Distrito Central dicta ley seca para el martes por los desfiles patrios.
0: Fallece ministro director del Instituto Nacional Agrario Javier Talavera.
1: Criminólogo advierte que la población se está haciendo inmune a las muertes violentas.
0: Escolares conmemoran 205 años de independencia con colorido desfile.
1: La Asociación para una Sociedad Más Justa alerta que la falta de prevención de la niñez vulnerable se ha hecho vulnerable frente al crimen organizado.
0: Entrega de libros ha sido lento e ineficiente, crítica Observatorio de Educación en la Universidad Pedagógica Nacional Francisco Morazán.
1: Persistirán las condiciones secas este lunes en el territorio nacional.
0: Ni un solo gramo de droga debe ingresar al país, dice el general Valerio.
1: Las cartas que revelan al Valle Íntimo y al Valle Universal se...
0: Siempre en titulares en Acontecer Informativo, transportistas suburbanos advierten medidas de presión si no retoman diálogo con el Instituto Hondureño del Transporte Terrestre. Esto y más a continuación en Acontecer Informativo en esta segunda emisión de noticias.

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11: Las 6 en la mañana con 24 minutos en Acontecer Informativo.
12: 6 de la mañana con 24 minutos en Emisoras del Centro.
11: Muy bien, continuamos informando a través de las emisoras del centro en Acontecer Informativo Matutino. Los desfiles patrios iniciaron ayer con prebásica. Hoy lo hacen las escuelas. Mañana lo harán los institutos en el desfile integrado. Mire, ayer presencié, estimado Boris, los desfiles de prebásica. Óigame, qué bonito.
13: Muy bien organizado, mire.
11: Muy bien organizado. Después de que se criticó tanto que decían que las prohibiciones de la ministra de Educación, que esto, que lo otro, a mí me gustó, fíjese, ayer esto.
13: Yo miré algunos de la mayoría, por no decir que todos, los jardines muy bien organizados. Los sí. Maestros excelentes, los padres de familia cómo colaboraron también, los niños andaban realizados, por así decirlo, o sea, muy muy muy muy bonito, un desfile completamente hermoso. Y eso es lo bonito de eso, Antonio, colorido, ver cómo los niños disfrutan desfilando, ver cómo los padres disfrutan ver a sus niños desfilando, valga la redundancia.
11: Sí.
13: Eso es lo bonito. Eso es lo bonito.
11: No, y rescatar esos valores. Rescatar esos valores, ¿verdad? Que sin duda alguna se han perdido por X o Y razón. Y es necesario que esto se resalte nuevamente y que tengamos que volver nosotros a recordarle a la gente. Ya vamos a escuchar al arquitecto Diana Urbina ahí sobre los desfiles patrios ayer acá en el municipio de Lloro. Y hoy en breves minutos nos vamos a desplazar hacia ese sector para transmitir un poco los desfiles patrios en esta ciudad de Lloro, hoy, que lo están haciendo los institutos, es que lo están haciendo las escuelas. Mañana son los institutos. Ayer, a las 9:00 de la mañana, ya había finalizado.
13: Rapidito.
11: Y bien organizadito.
13: Rapidito. Y mire qué.
11: Bien bonito todo, bien estructuradito. Y fíjese que al final pareciera que como se quejaban, que esto y lo otro. No, hombre. Otros años, ¿cuántos desmayados, por ejemplo?
13: Uy,
11: mucho, montón. Mucho. Ahora, hay una puntualidad muy buena también. El comité cívico, mi respeto. Dijeron a las 7:00 arrancan los desfiles. ¿Sabes que ahorita que veníamos para la radio a eso de las 5:50, la patrulla ya estaba ubicada?
13: Yo venía ahorita de la, yo venía de mi casa, Anthony,
11: y ya,
13: y ya venían bastante, ya venían varias, en varios carros, así un día.
11: Sí. Bastante movimiento.
13: Bastante movimiento, familias, sí, que iban a, padres, perdón, que iban con los hijos. Que probablemente, de seguro, algunos de ellos van cuadro después, pero la puntualidad, Anthony, esta vez, mi respeto.
11: Y le puedo comentar y le puedo decir que en este momento ya están formados.
13: Ya están formados.
11: Sí. Y en este momento ya están a punto de salir. Sí, y en este momento ya están a punto de salir. Entonces, sin duda alguna, esto es muy importante. Esto es muy importante, miren.
13: Anthony, yo recuerdo que como por el tiempo de entre a los 2017, 16, sí, 15, yo desfilaba y a mi papá a las 5:00 nos había, era una soda levantada para todos.
11: Sí.
13: Porque a las 6 estábamos acá. Y que recordarles a nuestro querido auditorio de Acontecer Informativo, emisoras de centro, que estas patrias se disfrutan. Que estas fechas patrias disfrútenlas como nunca. Porque eso es lo que nos representa como hondureños. Amar, demostrar cómo amamos al pueblo, cómo amamos la bandera, cómo amamos al país, cómo amamos la nación, mejor dicho. Eso es lo que nos hace hondureños.
11: Claro, claro. Y es que tenemos nosotros que amar nuestra patria. Tenemos nosotros que hacerla valer, que hacerla respetar. Mire, pregúntele usted, por ejemplo, a los que están en el extranjero en esta mañana. Pregúnteles a ellos usted. Y va a ver cómo extrañan su terruño.
13: Hace unos días estaba hablando con un amigo que me dijo que desearía estar para esta fecha.
11: Claro. Mira que es la fecha que a nosotros nos gustaría venir a compartir. Que a nosotros nos gustaría venir acá a este sector. Ahí. Ya a ver usted mañana 15 de septiembre. Mañana nuestra transmisión va a arrancar a las 6:30 de la mañana. Pues los desfiles son a las 7. Mañana vamos a arrancar a las 6:30 de la mañana desde el corredor municipal. Desde ahí vamos a arrancar nosotros. Y ya va a ver usted cómo vamos a estar transmitiéndoles a ustedes para que ustedes puedan visualizar, así como también nuestros compañeros allá en el municipio de Sulaco, compañero René Alfredo Chacón, junto a su equipo allá en el municipio de Sulaco. Vamos a escuchar a la máxima autoridad del municipio referente al inicio de los desfiles patrios que arrancaba ayer del Prebásica. Escuchemos para Acontecer Informativo. Sértela y Lesman, para que escuchemos a la máxima autoridad sobre los desfiles patrios que se dieron ayer y que sin duda alguna esto pues da el inicio del fervor patriótico y de algo en el cual los hondureños, en especial los lloreños, debemos de sentirnos orgullosos. Escuchemos.
14: El derroche de talento, rendir tributo de parte de los niños de Prebásica a la patria, el esfuerzo que hacen los maestros, el esfuerzo que hacen los padres, pero sobre todo el compromiso de los niños y el fervor patrio que llevan en sus sangres desde pequeñitos. Debemos de resaltar que ha sido una espectacular presentación. y estamos muy contentos de poder estar este día de hoy acá, agradecerle a nuestro Dios que hoy domingo iniciamos con estos estas festividades patrias para los desfiles de independencia.
15: ¿Qué le parece, alcalde, la creatividad de estos maestros? Vimos unos trajes muy bonitos.
14: Muy lindos, y yo felicito desde también Gobierno Central, que se generó un poco de controversia, pero realmente tenemos una riqueza cultural espectacular. Definitivamente no ocupamos estar copiando ningún otro país ni una otra cultura, porque Honduras es bello, Honduras es rico en sus tradiciones, en sus culturas, con sus ancestros, y hoy se rindió homenaje a ellos, a nuestros próceres, a la independencia.

0: a cada uno de sus centros con esa vistosidad y el respeto también que se está inculcando desde muy temprana edad.
1: Fundamental el apoyo de la alcaldía municipal, en este caso su persona como la máxima autoridad.
0: No, siempre vamos a estar nosotros para apoyar este tipo de eventos y espacios. Este Lloro debemos de ir posicionándolo y sobre todo celebrando cada uno de los actos con todo el debido respeto y solemnidad y rendirle tributo a nuestra patria, nuestros 205 años de independencia. Y Lloro pues hoy tiró la casa por la ventana con cada uno de esos chiquitines, sus pequeñines y sus maestros y padres de familia.
1: Listo para mañana y pasado, 14 y 15.
0: Sí, me toca desfilar, no tanto porque estoy un poquito indispuesta de mi pierna, pero vamos a tratar de meternos allá al final.
1: Mensaje para que se rescaten esos valores y que volvamos a sentir ese fervor patriótico.
0: El respeto hacia nuestra patria, el respeto hacia nuestro himno, hacia nuestra bandera. Cuando uno sale o mira a otro país y mira esa bandera, créame que se le hace el corazón chiquito. Y cuando estamos acá no valoramos. Entonces,

0: esfuerzo que han hecho los padres. Esto es muy bonito, es escuchar las bandas, escuchar todo lo que los niños hacen, las prácticas, su vistosidad, su respeto hacia el país. Eso es bonito, así que invitarlos a toda la población que nos acompañe mañana y pasado.
1: Hoy se inicia, alcaldesa.
2: Bueno, parte de lo que manifestaba la máxima autoridad en referencia a los desfiles patrios en prebásica que dieron inicio ayer acá en esta ciudad de Lloro. Pendientes, porque en breve nosotros nos vamos a desplazar hasta donde va a dar inicio los desfiles patrios hoy con las escuelas, para transmitirles a ustedes el evento, para transmitirles a ustedes ese fervor patriótico en el cual las escuelas hoy, sin duda alguna, pues estarían haciendo sus presentaciones, dando lo mejor en este municipio de Lloro. Son las 6:36.

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0: 6 en la mañana con 42 minutos en Acontecer Informativo, 6:42 minutos en Emisoras del Centro. Vamos con nuestro compañero Arnoldo Garay, quien está listo para informarnos a esta hora desde el municipio de Victoria. Compañero Arnoldo, buenos días, vamos con usted, adelante.
1: Compañeros emisores del centro, muy buenos días. Permítanme informar

Bueno, este fin de semana pues estuvieron dando lo que es el bono tecnológico, como había esperado, como les había ofrecido, que para temporada de postrera pues iban a seguir dando esos bonos tecnológicos a personas que cultivan, especialmente en la zona de donde se afectó más, lo que es la montaña. Pues solo tuvimos un impasse allí con uno de los encargados, donde él no quería que los medios de comunicación no estuviésemos ahí, ni sacar información, ni fotografía, ni video, ni nada por el estilo. Salvo que sea, bueno, a nosotros nos permitieron, porque nosotros era solo así audio para emisoras del centro. Pero los otros que tenía, como otros compañeros que utilizan solo para página de Facebook de personal, pues no permitían, porque ellos tenían un pequeño impasse, un pequeño problema, ya que el bono tecnológico no era para las comunidades que anteriormente habían prometido, sino que eran para simplemente para el que solo salieron dos comunidades. La mayoría que miramos nosotros era del sector Huachipilín. Andaban cualquier cantidad de campesinos reclamando el bono tecnológico, y creo que, sin temor a equivocarme, también andaban de Pueblo Nuevo, cierto de La Vega, pero el fuerte era Huachipilín y Pueblo Nuevo. De acá de Victoria ahora observamos que andaban como unas seis personas, no más, seis personas que resultaron favorecidos, ya que en la cosecha de primera pues no tuvieron oportunidad de poder ellos optar a ese bono tecnológico, ya que a pesar de que, como les digo anteriormente, este verano estuvo tremendo. A últimas horas ha estado lloviendo fuerte, fuerte, ¿para qué? Al día de ayer principalmente cayó una gran tormenta por acá con actividad eléctrica. Pero ya la mayoría de la gente, ya el maíz ya más bien ya lo va a cosechar. Pero hay otra oportunidad de que muchos han resembrado para temporada de, como decimos nosotros, postrera. Lastimosamente no todo el campesino, el campesinado de cada recurso económico tiene la oportunidad de poder optar a un bono tecnológico, porque supuestamente, practicando con los encargados, la mayor parte se hace, digamos, campesinos que están organizados, que están, aunque ya acá en Victoria pues ya se terminó una organización que había, que era el INAH, y otras organizaciones más, pero ya se perdieron. Ahora la mayor parte de los campesinos es individual, pero por eso la mayor parte de esta oportunidad, de estas ayudas, van a las cajas rurales de las diferentes comunidades de acá de Victoria y Oro. Entonces esas cajas rurales se encargan de distribuirlo a, no sé si cómo será, si será socios o campesinos de la zona. No, en eso no tengo mayor entendimiento yo, mayor conocimiento sobre cómo se distribuyen estas en estas cajas rurales. Como vuelvo y lo repito, pues esta vez fue la mayor parte fue la caja rural de Huachipilín, que fueron mayormente favorecidos. Yo creo que por eso el muchacho encargado pues tenía ese temor de que se diesen en cuenta las demás comunidades y hubiera un reclamo, ¿va? De que porque ellos no tienen oportunidad de poder optar con un bono tecnológico. Siempre, siempre sucede en eso, ¿verdad? Que hay personas que tal vez de acá no conocemos si en realidad las personas cultivan o no. Siempre hay fuga, ¿verdad? Porque hay personas que solo se aprovechan para poder obtener otro un dinerito extra con esos bonos.
para tecnológico, porque no todos, la mayoría que van ahí siembran, va. Bueno, tal vez algunas de las personas pues no siembran ellos, pero tienen un hijo, un hermano, qué sé yo, pero ellos sí pueden optar a llevárselos y podérselos dar a lo que es a esas personas que sí cultivan. Bueno, compañeros, lo que les puedo informar de acá de Victoria y Oro en este día de hoy. Así que yo envío el micrófono a ustedes, estudios principales. Muy buenos días.

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0: 6:55 en Acontecer Informativo.
1: 6:55 en Emisoras del Centro.
0: Escucharemos a la exfiscal de la niñez, experta en abuso infantil, Diana Medina, sobre las proyecciones de violencia sexual contra menores en Honduras. Escuchemos el aumento de estas cifras.
2: Siguen creciendo en cifras, tanto en violencia física y sexual, y que debe ser sin duda de la violencia psicológica. Se han presentado cifras alarmantes. En el 2025, reportaba el UTPAS, se han registrado 1,650 evaluaciones forenses. Sin embargo, sabemos que eso es solo lo que se registra en evaluaciones forenses. La cifra de denuncias es más alta, sin duda, y lamentablemente, que es mucho más grave aún, las cifras de lo que ocurre realmente de violencia sexual en niñas, niños y adolescentes, según una estimación de 2017, andaba por las 26 niñas y niños. Sin embargo, otra cifra que ha surgido el día de ayer es que cada día, actualmente, según proyecciones y estimaciones de la encuesta de violencia en contra de niñas y niños y adolescentes, implica que 57 niñas diariamente podrían estar sufriendo violencia sexual en Honduras.
3: Abogada, el Ministerio Público, un comunicado ayer mencionaba 10 denuncias diarias, maltrato infantil, inclusive hasta violaciones. ¿Con esta nueva ley en el Congreso Nacional podían bajar estas estadísticas?
2: Bueno, esa es la expectativa. La ley pretende que cada institución, que cada actor de la sociedad trabaje en la prevención de la violencia.

0: violencia sexual en contra de niñas y niños en Honduras, porque actualmente hay esfuerzos, hay un marco de regulación general, pero las instituciones no tienen un mandato específico que les obligue a trabajar de manera sistemática en planificar, en ejecutar planes para prevenir este tipo de violencia. Y en este caso, actores como la Secretaría de Educación, de Salud, la Secretaría de la Niñez, Adolescencia y Familia, la Secretaría de Seguridad, de acuerdo al proyecto de ley para la prevención y detección temprana del abuso y atención integral, debería regular obligaciones a las instituciones para hacer un trabajo articulado en la prevención de la violencia sexual, en detectarlo de manera temprana, porque lamentablemente, como en la mayoría de los casos, las niñas y los niños sufren violencia en su entorno familiar, eso significa que si la violencia no se descubre, se perpetúa. Y así hay niños que pueden estar 5, 6, 7, 10 años sufriendo violencia. Entonces la ley prevé detectar tempranamente esos casos y, por supuesto, una vez que se detectan, brindar una atención temprana a nivel de atención psicológica, médica, contención en educación y obviamente en general la restitución de sus derechos.
1: El problema de impunidad que se está viviendo, tanto el tema de la violencia, las muertes violentas y también el tema del abuso.
0: Bueno, el país realmente enfrenta una situación grave de seguridad jurídica. En el tema de justicia tenemos marcos normativos importantes, sin embargo se debe trabajar en los desafíos que tienen las instituciones precisamente para cumplir las normas con respecto a lo que se refiere al derecho penal, en que las personas que cometen delitos en contra de niñas, niños y adolescentes sean castigados. Sorprende, por ejemplo, que hace un par de días el UTPAS haya mencionado que existen más de 100 casos de muertes de niñas y niños que no se ha logrado determinar cuál fue la causa o el móvil de la muerte.
1: ¿Falta de voluntad?
0: Pues mire que esa es una buena pregunta. La inversión en niñez, o más bien, eso implica una agenda pública. Si invertimos en niñez, significa que la niñez está en la agenda pública. Entonces, creería que hay desafíos, que existen desafíos que se deben sortear, como la falta de cobertura de servicios, la falta de especialización, la falta de instituciones que sean comprensivas también con la realidad que vive la niñez y cómo pueden hacer espacios y condiciones para que haya acceso a justicia. Pero clave es la inversión.
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En Tegucigalpa, con fecha 14 de mayo de 1926 y con acuerdo número 429, se consideró que las riquezas existentes en el territorio hondureño, en todas sus formas, demandan de parte del gobierno que se brinden medidas protectoras para su conservación y mejoramiento, tomando en cuenta que el pino o pino de ocote representa el ejemplar de nuestra flora nacional que más contacto tiene con los hondureños en todo el país, ya que es abundante y se aprovechan sus productos en múltiples formas. La protección que se da a los árboles y particularmente al pino representa una medida necesaria a la conservación de ellos y aprovecha la cultura cívica de todos los habitantes. Por tanto, se acordó declarar al pino el árbol nacional de la República de Honduras. Este acuerdo fue aprobado por el decreto legislativo número 48 el 4 de febrero de 1927.

El general Francisco Morazán nació en Tegucigalpa el 3 de octubre de 1792. Su primer cargo fue como secretario general del gobierno de don Dionisio de Herrera en 1826. Años después, es electo presidente de la República Confederada de Centroamérica, cargo que desempeñó en los periodos comprendidos entre 1830 y 1838. Francisco Morazán tenía un pensamiento político semejante al de Simón Bolívar, el cual era de formar una república única, una sola nación, República Federal de Centroamérica. Organizó un ejército y combatió contra el general Justo Milla, venciéndole en forma total. Con ese mismo ejército se proclamó jefe de Estado en Comayagua. En 1834 trasladó la capital de Centroamérica a San Salvador, donde dictó leyes democráticas y su labor como gobernante fue muy buena. Murió fusilado en San José, Costa Rica, el 15 de septiembre de 1842.

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0: minutos en Acontecer Informativo.
1: 7:08 en emisoras del centro.
0: Bueno, el ingeniero Ben Nolasco nos habla a continuación sobre las actividades en el Instituto de Conservación Forestal, el cambio climático, entre otras actividades. Escuchemos.
2: Buenos días, mucho gusto poderles saludar nuevamente. Sí, estamos trabajando arduamente en la cuestión de conservar los recursos naturales, principalmente ahorita con la temporada seca del fenómeno del Niño. Estamos conformando el COIF, que es el comité interinstitucional de todas las organizaciones que están en el municipio. Cabe resaltar que ahorita el 21 de septiembre vamos a dar por inaugurado el centro de logística donde va a estar funcionando el COIF. Y uno de los flagelos...
3: ¿Dónde está ubicado?
2: En las instalaciones de ICF van a estar ubicados con el aporte de los hermanos país de Estados Unidos, el recurso forestal de Estados Unidos. Ellos nos van a estar apoyando mucho. Ya tenemos los materiales, solo faltan instalarlos. Y ya para el 21 con nuestras autoridades municipales y departamentales vamos a dar por inicio. También ahorita, dentro de esta semana de las fiestas patrias, vamos a estar entregando las plantas de café a todos los caficultores, fomentando lo que es el sistema agroforestal. También plantas maderables se les van a traer a los caficultores de la zona de Troje, Subirana, El Medio y La Guata.
3: Ingeniero, y siempre hablando de los efectos del cambio climático, según los especialistas y ustedes que han tenido pues ese acercamiento a nivel nacional e internacional, ¿qué es lo que se pronostica? Bueno, yo escuché por ahí, pero usted me lo va a confirmar, de que lo que estamos viviendo se va a encontrar, el fenómeno del Niño, la sequía, se va a encontrar con el otro verano del año 2027. ¿Esto es cierto, ingeniero? Porque de ser así sería una problemática muy preocupante para todos nosotros.
2: Fíjese que con respecto a eso, vamos a ir viendo cómo se va a ir dando este fenómeno. Ojalá, esperamos que no sea así, porque si se nos avecina una sequía más prolongada, igual daña lo que es la economía de nuestro país. No va a haber alimentos, van a haber hambruna, ¿verdad? Entonces, miremos cuál es, va a ir haciendo el comportamiento para haciendo los cambios adecuados a esta situación. Es preocupante, realmente es preocupante, y esto es trabajo de todos, en la cual tenemos que estar involucrados, autoridades, comunidad en general. Yo siempre he dicho que juntos podemos lograr muchas cosas.
3: Recientemente, ingeniero, usted me comentaba de que estuvieron por acá en una zona muy privilegiada para nosotros los lloreños, denominada Ojo Negro, la Laguna del Ojo Negro. ¿Cómo están las condiciones actualmente?
2: Sí, fíjese que ahorita nosotros estamos haciendo visitas exploratorias, realizando un diagnóstico realmente cómo está Montaña de Oro. Sí, está dañada, no lo podemos ocultar, pero de nosotros depende como lloreños, como comunidad, municipio, poder rescatar y poder conservar esa la Montaña de Oro. Esa zona es rica, muy rica en belleza, podemos crear mucho senderismo, poder vender turismo, pero debemos hacer actividades que vayan relacionadas al ambiente. La población que está ahí incrustada en la zona, poderle hacer la conciencia realmente del daño ambiental que puede ocasionar. Y no solamente ahí a ellos, sino que al resto de la población, que eso es la problemática que realmente tenemos. Y miren lo que está sucediendo con nuestro río Machihua. Esto no es ahorita 4 años, 8 años, esto viene desde la década de los 90, que se ha deforestado masivamente, los leñadores, la cultura migratoria, han causado mucho daño y nadie ha dicho nada. Entonces, yo creo que es momento que nosotros ahorita visualicemos al futuro como autoridades y como comunidad, que necesitamos realmente lo que es el recurso hídrico para poder vivir acá en nuestro...
3: Gracias, ingeniero Obed Nolasco, hablándonos sobre la situación actual de los lugares de que nos

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7:18 en Acontecer Informativo, 7:18 en Emisora del Centro. Seguimos informando y nos vamos a conectar con nuestro compañero Lesman Córdoba, que se encuentra en la avenida 25 de Julio en la realización ya de los desfiles patrios, hoy 14 de septiembre, que en siempre pues a esta fecha le corresponde a los centros básicos realizar el desfile. Esto en conmemoración a los 205 años de independencia patria. Así es que nos conectaremos y nos quedaremos con el audio del desfile del 14 de septiembre.

0: completamente en vivo a través de Cadena Radial de Centro y Telesur. Estamos ya aquí frente a la Dirección Municipal de Educación. Ya avanzan los cuadros temáticos de los diferentes centros educativos. Esta es la escuela, el Centro Básico Pedro Pascual Amaya, ubicado en el barrio El Pantano de la ciudad de Yoro. Diversos cuadros muy creativos han presentado los docentes junto con los alumnos y por supuesto el apoyo incondicional que muchos padres tienen para con sus hijos. Nuestra compañera Solange Riano Niños que nos acompaña en esta transmisión. Compañera, buenos días.
1: Muy buenos días, auditorio de la Cadena Radial del Centro. Así es, como ya lo describe nuestro compañero Lesman Said Córdoba, hay civismo, hay patriotismo, hay celebración en la ciudad de Yoro Yoro y estamos con ustedes en vivo a través de Cadena Radial del Centro, la CRC897 y también a través de nuestra página oficial en Facebook, Cadena Radial del Centro. En este momento
0: estamos sacando imágenes aquí en vivo
1: sus respectivos actos de desfiles patrios. El Centro de Educación Básica Mercedes Ramírez.
0: Ya vamos a llegar.
1: Y desde luego, los padres de familia también se han hecho presentes esta mañana para rendirle homenaje a la patria en el día de hoy, esta mañana. Desde luego podemos también ver que el desfile está increíblemente colorido, el desfile
0: ya
1: está
0: concurrido,
1: el espectáculo el día de hoy en donde las diferentes escuelas e instituciones van a realizar los protocolos para rendirle a la patria el homenaje, por supuesto, 205 años de fervor cívico, 205 años de la independencia patria, como podemos ver por acá, colorido, desde luego, civismo, patriotismo, y oyentes de la Cadena Radial del Centro también, para poder describirles a esta hora de la mañana cómo se encuentra la ciudad de Yoro Yoro, Lesman, celebrando los 205 años de independencia patria en nuestro país.
0: Así es, Sol Ángel, es muy bello ver la participación de diferentes alumnos y por supuesto la creatividad que han tenido muchos docentes para presentar cada cuadro creativo. La verdad
1: así
0: que
1: es
0: algo que destacar en esta ocasión es la puntualidad que ha tenido todos los centros educativos.
1: Así es, Lesman Said, y desde luego también apuntar que el día de hoy, para todos los fieles oyentes que están conectados a través del 89.7, que hay que tomar vías alternas debido a hoy a los desfiles patrios. Las calles se encuentran cerradas, entonces para evitar cualquier tipo de problema hay que tomar vías alternas, Lesman Said.
0: Así es, muy buena la recomendación que acaba de hacer, compañera, porque toda la avenida 25 de julio desde las 6 de la mañana ha estado completamente cerrada. Así que le invitamos a usted a que tome las vías alternas para que pueda circular por el centro de la ciudad.
1: Así es, vamos a continuar describiendo, oyentes de la Cadena Radial del Centro, el fervor patriótico en la ciudad de Yoro Yoro. Pueden ir reportando desde donde nos están viendo a través de la página web y agradecer también la atención de todos los fieles oyentes en esta programación especial 205 años de fervor cívico y patriótico. Lesman Said.
0: Así es, Honduras es nuestra, Honduras es de cada uno de nosotros. Amemos, conozcamos nuestra tierra. En sus 112.492 kilómetros cuadrados tiene belleza. Y por supuesto usted que nos está escuchando a través de la 89.7, nos está viendo a través de Telesur y la página de Facebook, aquí les estamos llevando estas imágenes para que usted que está fuera de las fronteras patrias pueda ver lo que acontece en la ciudad de la lluvia.

hacia el inicio del desfile, siempre mostrándoles y narrándoles a ustedes todo lo que está aconteciendo en estos desfiles patrios 2026. La ciudad de la lluvia de peces se viste de gala el día de hoy, así que le invitamos a que usted nos sintonice a través de Cadena Radial del Centro y Telesur. También es digno de admirar los padres de familia que se están acompañando, los padres de familia están acompañando a sus pequeños.

0: yendo hacia donde inicia el desfile, donde están las autoridades del municipio y departamento, porque también hay representantes de la gobernación departamental, el departamental de educación, por supuesto también el director departamental de salud, entre otras autoridades que están encabezando este desfile. La recomendación siempre, buscar otras vías alternas, debido a que la avenida 25 de julio ya está cerrada. No hay paso en la avenida 25 de julio por el tema de los desfiles. Así que le invitamos a que usted, si viene a realizar algún trámite al centro de la ciudad, por favor, buscar unas rutas alternas. No hay paso en la avenida 25 de julio. Seguimos completamente en vivo a través de emisora de
1: tenemos que acelerar, entonces tenemos que sí. Ver. Vamos a ver.
0: Seguimos avanzando, es que hicimos todo el recorrido a hacia donde termina el desfile y ya ahorita vamos donde inicia, es decir, de según el comité organizador de las fiestas cívicas, los centros educativos harán dos presentaciones, uno frente a las autoridades en el ubicado allá en la municipalidad y el segundo será acá en la avenida 25 de julio, específicamente donde está uno de los cruces de salida acá de
2: esta transmisión. Les
0: seguimos avanzando, ya nos encontramos próximo a llegar donde comienza el desfile. Completamente en vivo a las 5 horas de la mañana, ya algunas bandas de guerra están haciendo

Este es un cuadro representativo, un cuadro temático, como le dijeron este año, de la escuela Victory Christian School. Bueno, en estos momentos también vienen los elementos de la Cruz Roja haciendo su trabajo.

0: Muy bien, continuamos a través de emisoras del centro. Vamos a ver si hoy tenemos ya el audio correspondiente para que continuemos en esta transmisión a esta hora a través de las emisoras del centro. Bueno, ya vemos a las autoridades en este momento haciendo su propio desfile, su propia presentación. En este momento vamos a tratar de conocer algunas impresiones en breve nosotros sobre lo que son estos desfiles patrios. Bueno, podemos ver al comité de cívico en este momento haciendo la transmisión completamente en vivo. Completamente en vivo. Bueno, mire, aquí, pues sin duda alguna ya la avanza el desfile. Y nosotros, pues en este momento, bueno, estos son los famosos bloques, las autoridades de sus respectivos bloques. Mire qué ordenadito todo esto, Leo. Y esto es muy bonito. Ya vamos a conocer nosotros algunas impresiones sobre lo que es este desfile. Podemos observar también en este momento, mire, la escuela Vilma A. Martínez de la Canadá Jawit. Vamos a verles, man, acerquémonos aquí. Mire, esta es la Vilma Martínez de la colonia Canadá Jawit. En este momento, pues sin duda alguna, está haciendo su presentación de momento. Está haciendo su presentación y esto pues es muy importante. Proyecto Cívico 2026-2030. Educando construimos el país que soñamos. Es lo que en este momento pues está llevando a cabo. Bonito y colorido desfile el que estamos presenciando nosotros a esta hora aquí en la avenida 25 de julio. Les saludamos en vivo, a través de las emisoras del centro. Continuemos, compañero Lesman, porque vamos a conocer algunas impresiones en breve de lo que serán las presentaciones que vamos a calorizar o que vamos a visualizar de momento nosotros. Estamos hoy junto a Lesman Córdoba, avancemos. Estamos hoy junto a Lesman Córdoba y también al compañero Boris Ochoa. ¿Qué le parece, Boris, esta transmisión?
1: Muy buenos días, auditorio de Acontecer Informativo, emisora del centro. Aquí podemos ver lo alusivo de lo que es los desfiles patrios. Muy bonito, muy bien organizado por parte de las autoridades y los maestros y la organización del evento cívico. Para que disfruten, también muy bienvenidos a los que nos vengan desde el extranjero a esta transmisión en vivo. Aquí podemos ver al centro Vilma Martínez de la colonia Yamil Jawit. Muy bien, muy colorido, Anthony, muy organizado. Los niños a muy tempranas horas ya estaban acá formados. Dijeron que a las 6 tenían que estar todos acá, porque a las 7 comenzaba el desfile, y así fue. Muy bien organizado, muy bien ha comenzado ese desfile.
0: Así es, por supuesto, claro que sí. Hoy nosotros les saludamos en esta transmisión gracias a Casa Centro. Todo está aquí, solo tiene que venir. Transmitimos en vivo a través de Casa Centro. Hoy junto a Lesman Córdoba, junto al compañero Boris, la compañera Solángel, Ana en controles. Lesman, puntuales en la hora estos desfiles hoy.
2: Así es, algo muy bueno que resaltar, Anthony, y otra de las cosas es que pese a todos los malos comentarios que hubo, vemos un desfile bastante organizado, sí. A tal grado que posiblemente terminen a las 12 en punto, porque sí hay escuelas que traen sus cuadros temáticos muy, muy coloridos y con bastante participación, pero creo que con la organización que hay no se va a alargar más de las 12 del mediodía acá, estos desfiles en la ciudad de la lluvia de peces.
0: No, y fíjese que las presentaciones, Lesman, las presentaciones sin duda alguna, pues son algo cortas. Ayer, por ejemplo, a las 9 de la mañana ya estábamos afuera con los de prebásica.
2: Así es, se espera también, pero hay padres de familia que, por supuesto, les encanta ver a sus hijos, principalmente a los del centro básico, hacer sus presentaciones y también a las bandas, que son muy, muy llamativas. Le aseguro que muchas de las personas que se han abocado a la avenida 25 de julio están esperando ese show de las bandas. Hay 3 bandas. Recordemos que este año no todos los centros educativos traen bandas, solo hay tres bandas nada más, pero muy coloridas y por supuesto muy buen número de participantes.
0: Así es, por supuesto, estamos transmitiendo en vivo a través de Cadena Radial del Centro y Telesul. Vamos a ver si avanzamos, Lesman, porque vamos a empezar a conocer algunas impresiones nosotros con las autoridades allá, de los que van enfrente, y lo vamos a hacer, ¿verdad? Lo vamos a hacer una vez nos estemos ya para llegar, ya para ya donde ellos, pues sin duda alguna, se están avanzando. Mire, el desfile avanza. ¿Cuántos centros educativos estamos hablando hoy que están haciendo esta presentación?
2: Estamos hablando casi de 8 centros básicos, son todos los de la ciudad. Sí. Este año no se ha quedado ninguno, no hubo esa controversia que no iba a desfilar ningún centro educativo.
0: O sea, que en esta ocasión todo el mundo se involucró. Y esto pues es muy bueno. Esto es muy bueno, es muy bonito porque, sin duda alguna, es muy importante. Bueno, vamos a ver, Lesman. Vamos a ver, Lesman, si nos ubicamos hacia acá. Porque una vez lleguemos nosotros y sigamos avanzando, vamos a conocer las impresiones de las autoridades que en este momento están pues desfilando y que avanzan en este momento en la 25 de julio. Algo que vamos a resaltar, Lesman, es la 25 de julio completamente despejada.
2: Fíjese que ese llamado lo hemos estado haciendo constantemente a través de nuestra transmisión, que por favor las personas que vienen al centro de la ciudad busquen una vía alterna. Sí. Por favor, para evitar cualquier tipo de tragedia y terminar estos desfiles en paz y que no haya nada que lamentar. Así que las personas que nos están viendo y nos están sintonizando, por favor, buscar vías alternas diferentes a la avenida 25 de julio porque está completamente cerrada. Y si usted nota hacia atrás, está llena de mucho colorido esta avenida principal de la ciudad de la lluvia de peces.
0: Bueno, y es que sin duda alguna así deberían de estar estas calles. Así deberían de estar estas calles todo el tiempo, completamente despejadas. Así deberían de estar hoy estas calles aquí, en la 25 de julio, completamente despejadas, y esperemos que así se dé en los próximos meses, en los próximos años.
2: Así es. Fíjese que muy buen detalle, no me había notado eso, no hay ningún vehículo.
0: Sí.
2: Entonces, ¿qué significa? Que ya poco a poco la población está como teniendo esa conciencia que este es un espacio para los niños, para esos jóvenes que hoy quieren rendirle homenaje a la patria que nos vio nacer.
0: Así es, por supuesto. Bueno, vamos a comenzar nosotros, Lesman, a conocer las impresiones de las autoridades, los que van en primera fila, encabezado por la máxima autoridad de educación, en este caso el máster Henry Pierre. Sé de que nosotros siempre vamos a conocer las impresiones, como también de la secretaria departamental, los bloques que están aquí formando parte del desfile, y recordarles que estamos en vivo a través de Cadena Radial del Centro, de las emisoras del Centro y también de Telesur. Bueno, ya los que portan los estandartes, los que portan también lo que son los banners, ya todo listo y bonito. Hoy aquí, este es el desfile de los centros básicos. Mire usted qué bonito, y los bloques también, los directores municipales, los directores distritales también. Hoy todos ellos, sin duda alguna, pues haciendo su propia presentación, haciendo su propio desfile. Algo que me llama la atención, mire los jóvenes que portan las banderas. Vea usted con qué bonita presentación se hace.
2: Bueno, son unos jóvenes y muchas veces de excelencia académica, dignos de admirar, ¿verdad? Creo que un padre, al ver a su hijo con una bandera, se siente orgulloso, se siente pleno, realizado, porque significa que está haciendo un buen trabajo. También resaltar eso, compañero Anthony, y el apoyo que muchos padres le dan a los docentes para realizar estas actividades. Si bien es cierto, los maestros ponen la creatividad, ponen todo, pero el padre de familia pone lo más importante, que es el alumno y muchas veces el aporte económico. Así que enhorabuena por cada padre de familia que se sumó a esta fiesta cívica.
0: Bueno, continuamos describiendo nosotros aquí en la avenida 25 de julio, la participación, el desfile de cómo avanzamos en este momento a la altura, Lesman, de la despensa familiar. A la altura de la despensa familiar vamos en este momento aquí nosotros con los desfiles que se lleva a cabo. Bueno, por lo que vemos, Lesman, el último centro educativo viene iniciando. viene iniciando allá en la en el desvío de Yodenco, como decimos popularmente, en la salida. Ahí pues viene llegando. Vamos a ver, compañera, compañero Boris, para que continuemos describiendo este desfile hoy aquí en la 25 de julio.
1: Así es, querido compañero Anthony. Podemos continuar aquí con los desfiles, la realización de los desfiles patrios. Siempre podemos ver aquí al instituto, a la escuela Vilma Martínez de la colonia Jawit, ubicado desde la enfrente de la despensa familiar. Podemos ver dónde, podemos ver acá cómo avanzan los parte del centro de la Victory Christian School. A la orilla podemos ver cómo van los padres de familia auxiliándolos, acompañando a los a sus niños que van desfilando. Que qué bonito, compañera Sol. Qué bonito, compañera Sol, ver esto, la realización de esto nuevo, esta nueva manera de realizarse los desfiles del 15 de septiembre. ¿Qué opina? ¿Cómo ve esos desfiles desde el momento?
3: Pues mira, compañero Boris, por supuesto, estamos en la calle principal en la ciudad de Yoroyoro. Vemos por acá las autoridades que se hacen presentes para poder decir sí a la patria, desde luego, y para poder celebrar con civismo y patriotismo estos desfiles patrios en este año 2026, que han tenido aceptación, Boris, y desde luego los padres de familia, las autoridades y las diferentes instituciones están celebrando este patriotismo.
1: Que se dijo que estos desfiles del de Independencia 2026 no iban a tener relevancia y que no iban a ser muy bien vistos por la manera como se iba a organizar. Pero Sol, yo voy viendo una organización increíble, unos desfiles ayer estuvieron increíbles, muy bonitos, hay mucho fervor este año y va muy bien organizado. Este año se dijo que iba a ser de otra manera, que iba a ser muy alusivo, iba a estar muy bonito y se está cumpliendo.
3: Así es, y ya podemos ver que las diferentes instituciones, los diferentes centros educativos están ya realizando sus respectivos desfiles, Boris, a esta hora de la mañana, y desde horas muy tempranas se han formado para poder realizar sus diferentes presentaciones.
0: Bueno, vamos a continuar. Vamos a continuar a esta hora, compañeros, completamente en vivo, a través del circuito de las emisoras del centro. Y es que aquí ya nos acercamos precisamente nosotros a donde pues avanzan conjunto a las autoridades en este momento el desfile. Gusto saludarlo, Master, hoy en vivo desfilando. Ayer lo hizo Prebásica, hoy lo hacen los centros educativos. ¿Qué tal?
4: Mucho gusto, buen día. Pues aquí celebrando 225 años de independencia. Hoy 14 de septiembre con el desfile de las instituciones del nivel básico. Todos los centros básicos y las escuelas del municipio desfilando y de todo el departamento. Igual en el país entero se hicieron las mismas directrices. Hoy estamos conmemorando 205 años de independencia. El nivel educativo que corresponde es el nivel básico y escolar. 205 años se dicen fáciles, pero desde la fecha 1821 hasta nuestros días han pasado cantidad de situaciones y sui generis para que tengamos hoy una celebración más de nuestra independencia patria.
0: Vemos un desfile bastante coordinado y organizado, a pesar de las críticas que al principio se dieron.
4: Sí, mire, las directrices que se giraron es en función de hacer unos desfiles que se caracterizan por el orden y la disciplina. Y entonces, basados en eso, pues entonces aquí tenemos demostrando que las directrices giradas y emanadas desde la Secretaría de Educación se cumplen para que sea en orden y disciplina el desfile.
0: Invitemos a los padres de familia para que se vengan a calorizar.
4: A la población en general, los padres de familia que hoy nos acompañan en este desfile con sus hijos,

0: Días, ¿cómo están, Anthony? Medios de comunicación, un gusto saludarles a todos. Hoy pues estamos, ¿verdad?, acompañando, ¿verdad?, estos desfiles, los 205 días, ¿verdad?, que estamos celebrando de nuestra patria, de nuestra independencia.
1: ¿Cansada, Ali?
0: Pues no, estamos contentos, pero estamos contentos con los padres de familia, alumnos y maestros por la buena coordinación y gracias a ellos pues está realizando estos bonitos eventos.
1: ¿Qué tal el colorido hoy aquí en la 25 de julio?
0: No, estamos pues, como vuelvo y repito, muy agradecidos, ¿verdad?, con la coordinación, con los docentes, directores y alumnos, ¿verdad?, y a los padres de familias también.
1: Bien, muy bien. La licenciada Teresa Murillo, directora municipal de educación. Mire, está también la representación de la niñez, en esta ocasión la alcalde municipal infantil. Gusto saludarle a través de las emisoras del centro.
2: Cuéntenos,
1: ¿cómo se siente usted en este momento?
2: Un gusto a todos los medios de comunicación. Me siento emocionada de poder participar en estos desfiles patrios. Son 205 años de independencia y me siento alegre de que puedan contar la niñez en este año. Espero que los próximos años sea así. Y también agradecerles a las diferentes instituciones de educación por la coordinación y por mantener las cosas bien en este desfile.
1: Muy bien, vamos a continuar en este momento porque sigue avanzando el desfile en este momento y aquí nosotros junto a las autoridades que también estamos conociendo también sus participaciones. Diputada, gusto saludarle, ¿qué tal?
3: Un placer saludarles, pues contenta de estar acompañando este desfile con los centros educativos, con los padres de familia, las autoridades y todas las personas pues del municipio que han acudido a esta avenida principal 25 de julio a ver las participaciones de nuestros pequeños.
1: Contenta hoy participando.
3: Contenta de estar participando, sabemos que es una de las formas de hacer patria, pero cada día hacemos patria con cada uno de nuestros actos y tenemos que embellecer y engalanar esta hermosa patria que Dios nos ha regalado.
1: ¿Cómo rescatar esos valores y ese respeto a la patria, diputada?
3: Bueno, yo creo que estos valores empiezan desde nuestra casa y están siendo fortalecidos en cada uno de los centros educativos y vemos las nuevas directrices que el Ministerio de Educación transmitió para este desfile, lo cual este municipio de Yoro está cumpliendo a cabalidad. Hoy un desfile sumamente ordenado, un desfile que ha iniciado con puntualidad, que es uno de los valores también que nosotros tenemos que rescatar y eso es bueno que te resaltarlo en este municipio de Yoro.
1: Muy bien, la diputada Alejandra Burgos, Marielena Figueroa, regidora representante de educación, gusto saludarle. Felicitar a la corporación porque tienen despejada la 25 de julio.
4: No, estamos haciendo todo lo posible para que estos desfiles salgan totalmente, ¿verdad? Así como lo hemos planificado.
1: Así es. ¿Y qué les parece los desfiles?
4: Con total fervor patrio. Sí. Estamos contentos, ¿verdad? Mucha participación, muy ordenado y sobre todo puntualidad en esta hora de la mañana.
1: Muy bien, la licenciada Jessica Chávez, presidente del Comité Municipal, ¿verdad? Profe departamental del COSID municipal. ¿Qué tal, profe? Gusto saludarle.
5: Un gusto igual. Para nosotros, muy contentos por toda la aceptación de la comunidad, primeramente, por la organización de nuestras autoridades, por el apoyo docente, padres de familia, niños que el día de hoy están demostrando que, ¿verdad?, que aman a Honduras y que Honduras nos une. 205 años no son en vano, ¿verdad? 205 años que estamos demostrando el amor por nuestro querido Honduras, un país hermoso que tenemos. Como coordinadora del COSIP estoy muy satisfecha de toda la organización, de todo el comité de disciplina que se ha apostado a este día a trabajar a la par de nosotros para que todos estos desfiles se hagan de la mejor manera y ordenados. También decirles que muy contentos en esta ocasión por la policía, por el apoyo que ha tenido, sobre todo, ¿verdad?, aquí presente, que nos ha apoyado muchísimo en todo, en despejar totalmente la calle, en mantener totalmente el orden junto con sus miembros de la policía, y nosotros estamos satisfechos. Y le quiero decirle que el desfile de ayer, a pesar de los inconvenientes de inicio, también se llevaron a cabo de la mejor manera. Pero el día de hoy estamos viendo, ¿verdad?, un derroche de belleza, nuestros niños muy listos, nuestros maestros apoyando, y realmente estamos muy felices. No podemos decir otra cosa. Y quiero recalcar algo, ¿verdad?
1: Sí, sí.
5: Que hemos tenido un apoyo de parte de la municipalidad para este comité cívico, ¿verdad?, como nunca. nos han apoyado en todo lo que hemos necesitado, ahí han dicho presentes, y ustedes lo han podido ver desde el día de la incineración, quizamos la bandera y todavía esos desfiles, y sé que el día de mañana va a ser, ¿verdad?, un derroche de belleza también y de orden y

0: organización de parte del staff de la municipalidad. Todo ha sido realmente bueno, realmente excelente, puedo decir yo. Y no quiero, ¿verdad?, invitar a la población lloreña, porque no acaba con el 15. Tenemos, ¿verdad?, el 28, un evento de los Reyes de Independencia, donde la alcaldesa dará el grito de independencia y invitamos a toda la población para que se puedan personar desde las 8 de la mañana y tenemos diferentes actividades programadas para ese día. Así que estamos contentos. Realmente, de inicio teníamos como alto y bajo por toda la organización nueva, ¿verdad?, porque es nuevo totalmente, pero vimos, ¿verdad?, el día de ayer vimos que resaltar los valores de como país era lo mejor que podíamos hacer. Y el día de ayer se dio cátedra con Ojos Chiquitines, que demostraron el amor por Honduras. Igual se está ahorita llevando a cabo, ¿verdad? Van a ver cosas quizás que ni sabían que había en Honduras, pero estamos, ¿verdad?, contentos por eso.
1: Profe, algo muy importante aquí, y es que a principio se criticó la organización, que estas prohibiciones, que esto y lo otro, pero hoy vemos unos desfiles bastante organizados.
0: Sí, mire, todo cambio, ¿verdad? A veces la gente es recia a hacerlos, pero quiero decirles que fue lo mejor que pudieron decidir este año. Mire, primero, garantizar, ¿verdad?, que todo iba a estar en orden, la economía del padre que no fuera afectada, y resaltar los valores, la cultura, mostrar las cosas lindas que tenemos en Honduras y no imitar sobre todo a otros países con música ni con cosas que otros países sacan en sus desfiles. No, nosotros en esta ocasión estamos siendo originales, ¿verdad? O sea, resaltando nuestra patria, que es lo que nos importa. Y quiero decirle, ¿verdad?, que este lema de este año, Honduras nos une, es un éxito.
1: Muy bien, la licenciada Jessica Chávez, muy amable licenciada, éxitos, muy buen trabajo en el desempeño del COSID. Pastor Denny, gusto saludarle hoy participando en representación de Aspeyo o en condición de pastor evangélico.
2: No, en condición de pastor evangélico, nos hicieron la invitación y estamos muy, muy honrados, ¿verdad?, de estar por acá.
1: ¿Y qué tal? ¿Qué le parece a usted estos desfiles, pastor?
2: No, la verdad que un fervor muy grande, creo que andamos celebrando todos como patria, ¿verdad? Todos somos patria, todos hacemos patria y creo que estamos contentos de estar acá, muy bien organizado, como se ha dicho, se ha visto, cosas muy bonitas, muy puntuales y la verdad muy lindos los desfiles de este año.
1: Ahora, ¿hay pastores que no se mezclan esto porque dicen que es del mundo?
2: Pues estamos en el mundo, ¿verdad? Y aquí estamos, pero no somos de él. Así que hay que ser patria todos. Todos somos útiles, todos somos necesarios. Somos parte de la sociedad, somos parte de la nación. Y no podemos nosotros aislarlos de estos momentos.
1: Muy bien, excelente. Mire también la representación de la policía. Gusto saludarle, mi subcomisario, ¿verdad?
3: Sí.
1: Meléndez, gusto saludarle en representación como Policía Nacional.
3: No, efectivamente, la Policía Nacional, a través de la dirección de la UDEP 18, Lloro, estamos haciendo acompañamiento y brindando seguridad a lo que son los desfiles patrios, con un despliegue del personal que lo tenemos distribuido en toda la calle principal. Si usted puede notar, no fue fácil hacerles entender a los ciudadanos que esa calle principal es para los niños, para los que desfilen, no es para parquear carros, al menos en estas fiestas patrias, pero se logró. Y esperemos que el día de mañana también ellos tomen conciencia. Igual nosotros desde la madrugada estamos trabajando en eso para que todo salga bonito en lo que son estos desfiles.
4: Bueno, muchas gracias, compañero Anthony, compañeros Boris, compañera Sol, gracias por la transmisión de los desfiles patrios del 14 de septiembre en el 205 aniversario. Va a ser el día de mañana 15 que vamos a tener una transmisión desde horas muy tempranas hasta que termine con el 15 de septiembre. Por hoy, pues es todo. Muchas gracias.
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Bendito el Señor, bendito es Dios. En esta mañana, gracias le damos al Señor porque Él es bueno, porque para siempre es su misericordia. Le saludamos en el nombre de Jesús en esta mañana y estamos agradecidos con el Señor, estamos agradecidos con Dios porque Él nos ha dado la vida. En el nombre de Jesús le damos la bienvenida. Donde quiera que se encuentre, donde quiera que esté, en la ciudad, en el campo, en las montañas, donde quiera que se encuentre, Dios le bendiga. Le saludamos en el nombre de Jesús. Y dice la palabra en el Salmo 91, versículo 11. Pues a sus ángeles mandará cerca de ti que te guarden en todos tus caminos. Y en tus manos te llevarán para que tu pie no tropiece en piedra alguna. Qué bueno, Padre que habitas en gloria. En esta mañana le agradecemos en gran manera la oportunidad, Señor, que nos permite, la oportunidad que nos da, Señor, de presentar el programa Restaurando Vidas. Jesús del cielo, Jesús maravilloso, bendice todos aquellos hermanos que están pendientes de este bendecido programa, a donde quiera que estén, Señor, que seas tú, Señor, bendiciéndoles. Padre, en el nombre de Jesús, dejamos este programa de principio a fin para que seas tú, Señor, quien dirija. Padre, en el nombre de Jesús, amén y amén. Tenemos dos alabanzas para la gloria del Señor a continuación. Amén.

0: a los pastores del ministerio Nuevo Testamento de Jesucristo, pastor de oro, de Dios, y a todos los líderes, colaboradores, que el Señor nos dé fuerza. Y le pido oración a todos los pastores, gloria al Señor, hemos pasado una pequeña prueba, gloria al Señor, o una prueba, gloria al Señor, santo Dios, y pido oración para que el Señor Todopoderoso os dé la consolación, bendito sea Dios. Dios bendiga el evento que esté en las varas, gloria al Señor. Les animamos en nombre de Jesús para seguir adelante, siempre dice la palabra del Señor, no dejando de congregarnos. Dios bendiga también a hermana, gloria al Señor, que se comunicó de Hacienda Vieja, nuestra hermana Saturnina, pidió una alabanza. Dios bendiga también a Amparo Chirino, la hermana Amparo Chirino de San del Sitio, que se comunicó al programa Restaurando Vida, bendito Señor. Dios bendiga a Lidia Martín, también que se comunicó al programa, solicitando una alabanza. Tenemos dos alabanzas a continuación para la gloria del Todopoderoso.
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0: Señor. Dios bendiga a mis hermanos. Bendito sea el Señor en San Juan de Dios. Y gloria al Señor. Sabemos que están trabajando, hermano. Dios bendiga a la hermana Vanessa, que se reconcilió. Gloria al Señor. Dios le bendiga. Dios bendiga a la hermana Olga Marina. Dios bendiga al pastor, gloria al Señor, Wilmer Cuello, y a toda la congregación. Bendito sea Dios, y hay que seguir adelante, sirviendo en la obra del Señor. Bendito sea Dios. Dios bendiga a mis hermanos de Tejera ahí, gloria al Señor. Dios bendiga a la hermana Leticia Giorgi, que es fiel oyente a este bendecido programa. Bendiciones, hermana, y sigamos adelante. Siempre trabajando en la viña del Señor. Dios bendiga a nuestro hermano Beto Aquino. Ante Dios. Fiel oyente a este programa. Bendito sea el Señor. Dios bendiga a nuestro hermano Expectación. A la hermana Mina, allá en Tuquihue. Bendiciones, hermana Mina. Dios bendiga a la hermana Valeria. Bendito sea el Señor. La hermana Otilia. Bendiciones. Dios bendiga al hermano pastor ahí. Wilmer Sánchez, bendito sea Dios. Dios bendiga al hermano Emuel, allí en Puentecita, que son fieles oyentes a este programa. La hermana Mayra Palma, allá en Luquihue, Dios le bendiga. Dios bendiga a la hermana Maura, en Las Delicias. Maomi Cruz, allí en Jimía, Locomapa, Dios le bendiga. Sante Dios. Dios bendiga a Isolina Aguilar, gloria al Señor, que no se pierda este programa en Ayapa. Dios bendiga al pastor Moisés Dubón, de la colonia Felipe Borjas, allá en Villanueva Cortés. Sante Dios. Dios bendiga a la hermana Susana, allá en el sitio, más conocida como la hermana Chana. Gloria al Señor, bendito sea Dios. Qué bueno es el Señor. Dios bendiga a mis hermanos allí en Bellavista, el hermano Santiago Herrera, la hermana Natalia, gloria al Señor. Dios bendiga al hermano Dalis, que es fiel oyente a este programa en Ayapa, gloria al Señor. Santo es el Señor. Tenemos dos alabanzas para la gloria del Señor a continuación.
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Bendito, bendito el Señor. Estos cantos han sido para la gloria del Señor. Mas la palabra es para nosotros. La palabra de Dios es para nosotros. Y vamos a ver el tema. Vamos a ver el tema. Bendito sea el Señor. Que dice de la siguiente manera: estamos en la última dispensación o en la última era. Gloria al Señor. La Biblia habla en el libro, gloria al Señor, de San Lucas, capítulo 16, versículo 16, que la ley y los profetas eran hasta Juan. Gloria al Señor, bendice Dios. La ley antigua eran hasta Juan, así dice la escritura. La ley, los profetas eran hasta Juan. Desde entonces el reino de Dios es anunciado. Y todos los que se esfuerzan por él van a entrar. Gloria al Señor. Entonces cuando se habla, gloria al Señor, de la última dispensación, la última era de la vida, gloria al Señor, del universo, la Biblia habla en Génesis 3:9 que en la primera dispensación el Señor hablaba diferente con los primeros habitantes, hablaba diferente con Adán y Eva, gloria al Señor, aleluya, dice la escritura que el Espíritu del Señor se movía allí en el huerto de Edén. Gloria al Señor. El Señor habló con Adán, con Eva, les dijo, gloria al Señor, les advirtió que no comieran del árbol que estaba en medio del paraíso de Dios, que ni lo voltearan a ver, gloria al Señor. En la primera dispensación hablaba el Señor. En el versículo 9 del capítulo 3 de Génesis, la Biblia dice que Dios llamaba a Adán y le decía: Adán, ¿dónde estás tú? Gloria al Señor, qué maravilloso el Señor. En esa primera dispensación o en la primera era de la vida cristiana, Dios hablaba así. Dios hablaba con el hombre así. Le hablaba, bendito sea el Señor, al hombre. Ahí en el huerto de Edén, gloria al Señor, bendito sea el Señor. Dios habló directo con Adán, con Eva, santo es el Señor. Aquella dispensación, santo Dios, aleluya, fue hasta Moisés. Ya en el tiempo de Moisés, gloria al Señor, nace o aparece la segunda dispensación, o sea, la segunda era de la vida del cristianismo. Si usted analiza, gloria al Señor, lo que dice la palabra del Señor, Dios habló diferente. Allá Adán habló de una manera, y aquí ya en Éxodo 20, en la segunda dispensación, o la segunda era, santo Dios, el Señor dio mandamientos. Aquella primera dispensación se termina cuando aparece Moisés. Cuando Dios habla a Moisés y le da los 10 mandamientos. Y dice Éxodo, capítulo 20, versículo, gloria al Señor, 3, que dice, gloria al Señor, yo soy tu Dios y no tendrás dioses ajenos delante de mí. No te harás imagen ni ninguna semejante a ellos. No te inclinarás a ello. Esto hablaba en la segunda dispensación, donde el Señor habla y ordena los 10 mandamientos. No tomarás el nombre de tu Dios en vano. Gloria al Señor, santo Dios. Dice, gloria al Señor, honra a tu padre y a tu madre. No matarás, no cometerás adulterio, no hurtarás. No habrá falso testimonio. Mira que en esa segunda dispensación, el hombre conoce el pecado. El hombre conoce, gloria al Señor, lo que Dios prohibía. Santo Dios.
Gloria al Señor. El pueblo, el Señor lo sacó de Egipto. Lo llevó, gloria al Señor, por el desierto. Les enseñó, miró maravilla, les dio el maná, gloria al Señor. Y esa segunda dispensación o era, llegan hasta los profetas. Bendito sea el Señor. Mire lo que dijo Juan allá, lo que dijo San Lucas allá. La ley y los profetas llegan hasta Juan. De Moisés a los profetas era la segunda dispensación. Aparecen los profetas, bendito sea el Señor. Aparecen los profetas hablando, gloria al Señor, hablando la venida del Señor. Mire que los profetas que aparecen en las Escrituras, ¿sabe qué profetizaban? La venida del Todopoderoso, la venida del Hijo de Dios, la venida del mismo Dios, gloria al Señor. En el libro de Isaías 9:6, habla el profeta Isaías cuando dice, gloria al Señor, porque un niño nos es nacido, hijo nos es dado, y el principado sobre su hombro. Llamará su nombre Emmanuel, Dios fuerte, príncipe de paz, consejero. Aleluya, aleluya. Y el profeta se estaba refiriendo a la venida del Hijo de Dios. El profeta, gloria al Señor, habla de la venida del Todopoderoso. Isaías 52:6. Dice la palabra del Señor, aleluya, por tanto mi pueblo sabrá mi nombre. Por esta causa, en aquel día, porque yo mismo que hablo, he aquí, estaré presente. Gloria al Señor. El profeta, gloria al Señor, profetizaba la venida del Señor. Yo le voy a aclarar en esta mañana. Los profetas de hoy nunca mencionan que Dios es uno. Los profetas que aparecen hoy nunca profetizan que Jesús es Dios. Porque los profetas de estos tiempos vienen con otro tipo de espíritu. Pero los profetas que aparecen en la Escritura hablaron que Jesús iba a venir. Que el Emmanuel iba a nacer de una virgen. Gloria al Señor. Que Jesús iba a ser rey. Zacarías 14:9 dice la palabra del Señor. El Señor Jehová se verá rey sobre toda la tierra y será uno su nombre. Bendito Dios. Qué maravilloso. Pero aquella dispensación de los profetas llegan hasta Juan. El mismo Señor dice, los profetas, la ley, llegan hasta Juan. Gloria al Señor. Juan el Bautista, muchos predicando profecías. Hoy mucha gente se quedó predicando profetas, cuando esa dispensación ya terminó. ¿Quién lo dice? El Señor Jesús. Allá el libro de San Juan 1, en el versículo 17 dice, porque la ley y los profetas por Moisés fue dada, pero la gracia y la verdad vienen por medio de Jesucristo. Estamos en la última dispensación. Estamos viviendo tiempo de gracia. Lamentablemente, mucha gente no tuvo esa revelación. Y quedaron predicando la ley de Moisés, los profetas, y también predican la gracia. Predican un evangelio mancomunado. Y en el tiempo de la gracia, que es la última dispensación que estamos viviendo, gloria al Señor, lo que tenemos que predicar es el evangelio del reino. Dice la Escritura en Hebreos capítulo 1. Dios, habiendo hablado muchas veces y de muchas maneras en otro tiempo a los padres por los profetas, en estos tiempos últimos los habla por su Hijo Jesucristo, a quien constituyó heredero de todo y por quien mismo hizo él
universo. Bendito el Señor. Bendito sea Dios. Aleluya. En aquel tiempo, el Señor habló a su pueblo por medio de los profetas. Les anunció que iba a venir el Todopoderoso. Les anunció que iba a venir el Señor de señores. Aleluya. En estos últimos tiempos, en esta última era, nos ha hablado por su Hijo Jesucristo, en quien, a quien constituyó heredero de todo, y por quien asimismo es, hizo el universo. Santo es el Señor, qué bueno el Señor. Muchas personas, miles de hermanos y hermanas, hemos tenido esa revelación, que ya no podemos predicar ley, profecía. Estamos en tiempos últimos, en tiempos que la Biblia dice indiscutiblemente grande fue el misterio de la piedad. Dios fue manifestado en carne, justificado en el Espíritu, visto de los ángeles, predicado a los gentiles, creído en el mundo y recibido arriba en gloria. Bendito es el Señor. Bendito es Dios. Qué maravilloso es el Señor. Aleluya. El Señor hizo una revelación. El Señor reveló estos misterios. Santo es el Señor. El Señor abrió el entendimiento para que entendiésemos las escrituras. Mucha gente piensa que andar una Biblia bajo el brazo, eso lo hace ser salvo. Eso lo hace ser, gloria al Señor, salvo. No, la palabra de Dios es una palabra de revelación. Es una palabra, gloria al Señor, que Dios la revela. Bendito sea el Cristo del cielo. Y la Biblia dice en esta mañana, Dios mismo fue manifestado en carne. Gloria al Señor. Mire que José y María, para que entendieran estas cosas, tuvo que venir el ángel de Dios. Le voy a aclarar que revelación es una cosa y profecía es otra cosa. Gloria al Señor. Mire que José no podía entender, así quizás como usted no puede entender, quizás usted no puede entender que la ley de Moisés es una dispensación, que los profetas es una dispensación y que la gracia es una dispensación. Quizás usted no entienda. Aleluya, y usted necesita una revelación. Mire que la Biblia dice en San Mateo 1 que José se quería separar de la Virgen María. Y

dar a luz un niño y llamará su nombre Jesús, porque él salvará a su pueblo de sus pecados. Bendito sea el Señor. Qué bueno es el Señor. Mire, para que usted entienda que estamos en un Nuevo Testamento, tiene que tener una revelación. Y usted puede pedir al Señor, usted puede rogar a Dios que le dé una revelación, porque si no, no va a entender las Escrituras. Gloria al Señor. ¿Por qué cree usted que en el otro lado del mundo están adorando a Mahoma? Los islamos, aleluya, están adorando a Mahoma. Y ellos esperan que regrese Mahoma. Y ellos dicen que Mahoma, gloria al Señor, es más grande que el Señor Jesús. ¿Sabe por qué lo hacen? Porque no han tenido una revelación del Señor. No han tenido una revelación de Dios. La Biblia dice en Apocalipsis 1:7, quien va a venir es el Hijo de Dios. Quien va a aparecer en las nubes es el Señor. Dice la Escritura en el nombre de Jesús, he aquí que Él viene en las nubes. Y todo ojo le verá. Mire qué maravilloso. Aquí no va a aparecer Elías, como algunos dicen que va a aparecer Elías. Algunos dicen que va a aparecer San Juan el Bautista. La Biblia dice aquí que vienen las nubes y todo ojo le verá. Y los que les traspasaron y todos los linajes de la tierra harán lamentación por él. Bendito sea el Señor. Quien va a venir es el Señor. No va a venir un profeta. No va a venir Moisés, no va a venir Isaías, ni Elías, va a venir el Señor Jesús. Gloria al Señor. Va a venir el Hijo de Dios. Pero aquí dice, aquí que vienen las nubes, y todos los linajes de la tierra harán lamentación por él. Y dice el Señor, yo soy el Alfa y la Omega, principio y fin, dice el Señor, el que es, el que era, el Todopoderoso. Bendito Dios, va a aparecer el Hijo de Dios. Va a aparecer el Hijo de Dios. Va a venir el Hijo de Dios, ¿sabe a qué? A llevar a su pueblo. Aleluya. Mire que el versículo que leímos allá, gloria al Señor, dice que Jesús va a venir a salvar al pueblo de sus pecados. Israel ahorita está en guerra. Está en guerra. ¿Sabe por qué? Porque ellos están... llevan la primera dispensación, ellos no han tenido una revelación, aunque usted diga lo contrario. Ellos quedaron, mire, guardando la ley de Moisés, y recuerde que Moisés en su tiempo, en su era, eran guerreros, y por eso el día de hoy Israel ama la guerra, porque está en esa dispensación. Y cuando se habla que va a venir a salvar a Israel de sus pecados, es que mucha gente se va a arrepentir. Mucha gente va a recibir el perdón de pecados por su nombre. También nosotros los gentiles, los que no somos israelíes de nación. Aleluya. Hemos tenido el perdón de pecados. Hemos tenido el perdón de pecados por su nombre. Esto es maravilloso. Esto es, santo Dios, maravilloso. Es de darle gracias al Señor que nosotros hayamos recibido esa revelación de Dios, que hayamos recibido esa bendición, aleluya, de conocer quién es el Hijo de Dios. La Biblia dice el Dios que se manifestó en carne, ese Dios invisible, ese Dios, aleluya, que si usted no lee las Escrituras y le pide revelación de Dios, va a decir que son tres dioses. Aleluya, cuando el Señor dijo allá, hagamos al hombre a nuestra imagen, la respuesta la tenemos allí en San Juan 1:1, que en el principio era el verbo era con Dios y el verbo era Dios. ¿Sabe qué pasaba? Que el Todopoderoso ya se consideraba como un cuerpo, santo Dios, ya sabía, porque para Dios un día es como mil años y mil años como un día. Él ya se consideraba un cuerpo. Y aquel verbo habló y dijo, hagamos al hombre a nuestra imagen. Porque Dios ya sabía que iba a venir al mundo a predicar el evangelio a toda criatura. Santo Dios, esto es maravilloso. Y si usted, mi hermano, ha tenido esa revelación, si usted, mi hermana, ha tenido esa revelación, aunque ande en medio de demonios, aunque ande en medio

de paganos, en medio de brujos, en medio de gente satánica, mire, ahí lo va a guardar el Señor. Siempre y cuando usted obedezca, yo también, los mandamientos del Señor. ¡Qué maravilloso es el Señor! ¡Qué profunda es la palabra del Señor! Por esa razón tuvo el Señor cuando dijo, no todo el que dice Señor, Señor, Señor, entrará al reino de Dios, sino aquel que hace la voluntad de Dios. Y la voluntad de nosotros es haber aceptado al Señor Jesús como el único y suficiente Salvador. Estamos en la última dispensación. Y en la última dispensación que vivieron los apóstoles, aleluya, hablaron que Dios era uno. Predicaron el evangelio del reino. En la última dispensación que estamos hablando, o la última era, antes Dios, los apóstoles que iniciaron esto, gloria al Señor, hablaron y bautizaron en el nombre del Señor Jesús. Aleluya. El evangelio del reino, le vuelvo a repetir despacito, no es predicar diezmos, no es predicar días de reposo, no es predicar sábados. Mire, el evangelio del reino es predicar que Jesús perdona pecados, que Jesús es Dios, que hay que bautizarse en el nombre de Jesús. Esa es la última dispensación. Mire, alguna gente, predicadores, ellos quieren darles órdenes al Señor. Y esto es imposible. Alguna gente que no tiene conocimiento divino, ellos quieren darles órdenes al Creador. En una ocasión, allá en San Lucas 10, 21, dice la palabra del Señor ahí, que Jesús se regocijó en espíritu y dijo, te alabo, Señor del cielo y la tierra, porque escondiste de los sabios y entendidos las cosas que tenemos. Sí, Padre, porque así te agradó. Nadie conoce quién es el Hijo, sino el Padre. Nadie conoce quién es el Padre, sino el Hijo, sino a quien el Hijo quiera dar a conocer. Y el Hijo de Dios ha traído una revelación. El Hijo de Dios ha traído una revelación para que entendamos las Escrituras. La Biblia dice que Jesús sopló a los apóstoles porque ni aún ellos sabían quién era Jesús. Como el día de hoy, miles predican a Jesús, pero no saben quién es Jesús. Y el Señor sopló a los apóstoles y les abrió el entendimiento. Hoy es necesario, hermano, usted que no entiende, ¿qué es la última dispensación o la era o la gracia? Gloria al Señor. Pídale al Señor que le dé revelación. Pídale al Todopoderoso que le dé la revelación. Porque sabe que la Biblia dice que la gran ramera tiene sus hijas. Y sus hijas hacen lo que la gran ramera hace. Tenga mucho cuidado. Escape de la ira venidera. Estamos en tiempos últimos. Estamos en tiempos peligrosos, donde solo Jesús puede dar el perdón de pecados, puede dar, gloria al Señor, una revelación para que entendamos las Escrituras. Hay un pueblo que ha sido redimido, hay un pueblo que ha comprendido y ha tenido una revelación de lo alto, aleluya, y ese pueblo sabe perfectamente, aleluya, que estamos viendo el tiempo de la gracia. En esta preciosa mañana, le agradecemos al Todopoderoso, al Dios de los ejércitos, al Dios manifestado en carne, por la oportunidad que nos dio de hablar esta palabra. Sí, y no los avergonzamos. No tenemos temor, porque Dios los ha mandado a esto. Dios me los bendiga y hasta mañana, si Dios lo permite. Amén y amén.

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0: 9 de la mañana con 8 minutos en 89.7. El día de hoy les saluda a su compañera Solange Reaños, ya integrándose en la cadena radial del centro, en cabina e instalaciones de las emisoras del centro esta mañana. En este día 14 de septiembre del año 2026, celebrando el 205 años de independencia. Y hoy vamos a hacer una pausa, ¿verdad? Completamente de nuestra programación habitual, para poder llevarles a ustedes a través de las emisoras del centro todo el fervor patriótico, el civismo que se está viviendo esta mañana a través de la 89.7 desde la ciudad de Yoro Yoro. Los desfiles patrios hoy en la ciudad de Yoro Yoro, la ciudad donde llueven los peces, están vestidos, engalanados con el patriotismo. Y saludándoles desde ya a todos los fieles oyentes de la 89.7, y recordarles también que estamos en vivo a través de nuestra página de Facebook, Cadena Radial del Centro. Ahí usted podrá ver todos los desfiles patrios, los actos protocolarios que se están celebrando esta mañana con civismo. Así que me voy a conectar con los compañeros que se encuentran en campo, que se encuentran desde el Parque Central de la ciudad de Yoro Yoro, describiéndoles, por supuesto, y llevándoles el fervor patriótico que se vive esta mañana en la ciudad de Yoro Yoro.
1: Muy bien, fuertes aplausos entonces a la banda de nuestro centro educativo Pedro Pascual Amaya, con su presentación especial en esta celebración de nuestra independencia. Muchísimas gracias, jóvenes de la banda de guerra de la escuela Pedro Pascual Amaya. Fuertes aplausos para que ellos puedan hacer su retiro de su presentación. Despedimos a la banda de guerra de la escuela Pedro Pascual Amaya. Muchísimas gracias, jóvenes, por esa entrega y por esa dedicación. A continuación viene el banner con el nombre del bloque 205 años de independencia patria, construyendo nuestra historia e independencia. Las encargadas, las licenciadas Carmen Araceli Galeas y Romilda Marisela Martínez. El Centro Educativo Pedro Pascual Amaya, con un eje temático 205 años construyendo historia e independencia. Después de conocer nuestras raíces culturales, avanzamos ahora por las páginas de nuestra historia. La independencia no solo fue un acontecimiento aislado, fue el resultado de un proceso histórico y social que marcó el nacimiento de una nueva etapa para nuestros pueblos. Las encargadas son las licenciadas Karen Patricia Varela, Dinora Lascenia Medina, Iris Carolina Santa María y Carmen Leticia Medina. Este bloque temático busca recordar el proceso político y social de la emancipación de 1821, resaltando los valores de nuestros próceres y los monumentos que conservan la historia de nuestro país. A continuación, viene un grupo conformado por 4 alumnos en representación de los próceres. La encargada es la licenciada Melania Guadalupe Pavón. El Centro Educativo Pedro Pascual Amaya nos invita a viajar por nuestra historia mediante una representación que puede destacar la independencia de 1821 de nuestros próceres, la Federación Centroamericana, la evolución de nuestra bandera.
2: Históricos de nuestra amada Honduras. A continuación tenemos un grupo de la Federación de Centroamérica y los encargados son la licenciada Juana Francisca Ordina y el licenciado Bayron Cepeda Romero. Fuerte el aplauso para ellos. La historia es la memoria de una nación cuando la conocemos, cuando la comprendemos de una mejor manera y la recordamos en el presente, podemos construir un futuro diferente. Porque ser independientes no solo significa recordar el 15 de septiembre, significa actuar con responsabilidad, libertad, respeto y amor por Honduras. Este es el Centro de Educación Básica Pedro Pascual Amaya. A continuación tenemos un grupo sobre la evaluación de la bandera. Las encargadas son la licenciada Elena Suyapa Ordina y Silvia Rosiris Castro. La evolución de cómo ha ido evolucionando nuestra bandera hasta la bandera que tenemos en este momento. Recordemos que nuestro símbolo mayor, la bandera nacional, sufre esos cambios de evolución desde la Federación Centroamericana hasta la actualidad. Fuerte el aplauso para este cuadro de evolución de la bandera nacional de Honduras. Gracias jóvenes, gracias padres de familia, gracias personal docente. Y culminamos con la presentación del Centro de Educación Básica Pedro Pascual Amaya con el Grupo de Arte y Cultura de Honduras, representando a nuestros escritores, pintores y escultores que han sobresalido a nivel nacional. Lloro también es arte, lloro también es cultura, y está reflejada en cada uno de nuestros pensadores, escritores de nuestra ciudad. Y este grupo es coordinado por la licenciada Sandra Yanina Medina, Nelly Melissa Moncara, Jennifer Saray Palma y Griselda Yadira Amaya.
3: Excelencia académica.
2: Muchísimas gracias una vez más. El Centro de Educación Básica Pedro Pascual Amaya del barrio del Pantano de esta ciudad de Lloro se hace presente una vez más en la conmemoración de nuestra independencia patria, presentando el desfile para alegría de alumnos, padres de familia, docentes y comunidad en general de esta ciudad de Lloro. Muy buenos días, muchísimas gracias.
4: Muchísimas gracias al Centro Educativo Pedro Pascual Amaya por esta bonita presentación.
5: Y recibimos este aplauso a la Escuela Mercedes Ramírez, presentando el bloque temático 205 años de fervor cívico. La pasión y el amor por Honduras se manifiestan en cada paso de estos jóvenes y niños. Damos paso a la lectura de la reseña histórica por el docente Julio Rubio.
6: Distinguidos miembros de la mesa principal, pueblo lloreño y público en general, es un honor presentarles el Centro de Educación Básica Mercedes Ramírez, institución pionera de la educación en Yoro, fundado el 15 de febrero de 1878 bajo la presidencia de Marco Aurelio Soto. Con 147 años de historia, se ha consolidado como un pilar de formación, cultura y valores, cimentando en los principios de Dios, estudio, honor y lucha. Inicialmente funcionó en lo que hoy es el Salón Municipal de esta ciudad, actualmente ubicado en el barrio Montecristo desde 1986, cuenta con modernas instalaciones que incluyen aulas, biblioteca, aula tecnológica y espacios deportivos, garantizando una formación integral. Actualmente atiende a 456 estudiantes desde primero a noveno grado, bajo la guía de 22 docentes altamente capacitados, comprometidos con el desarrollo académico y humano de cada alumno. A lo largo de la historia, ha sido dirigido por distinguidas personalidades y hoy está bajo la dirección de la licenciada Ludvina Zenet Hernández Varela y el subdirector licenciado Noé Pardales Pacheco. En esta magna celebración, a través del proyecto Educando Construimos el País que Soñamos, el Centro Mercedes Ramírez se enorgullece en presentar el bloque temático número 3, 205 años de fervor cívico, una muestra artística y cultural que refleja el patriotismo, civismo.
7: Bueno, vamos a continuar a esta hora.
6: El talento y disciplina.
7: Vamos a aprovechar para hacer la pausa, Sol.
6: El orgullo nacional y reafirmando su papel momentos, como referente
7: a través de
6: en
7: del
6: Yoro
7: Centro
6: y Honduras.
7: Y Telesur.
6: Distinguidos presentes,
7: en estos momentos,
6: el ciudadano hondureño se construye
7: sobre
6: valores, pilares que fortalecen nuestra convivencia y nuestra identidad nacional.
7: Centro.
6: Justicia que asegura y

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1: El general Francisco Morazán nació en Tegucigalpa el 3 de octubre de 1792. Su primer cargo fue como secretario general del gobierno de don Dionisio de Herrera en 1826. Años después, es electo presidente de la República Confederada de Centroamérica, cargo que desempeñó en los periodos comprendidos entre 1830 y 1838. Francisco Morazán tenía un pensamiento político semejante al de Simón Bolívar, el cual era de formar una república única, una sola nación, República Federal de Centroamérica. Organizó un ejército y combatió contra el general Justo Milla, venciéndole en forma total. Con ese mismo ejército se proclamó jefe de Estado en Comayagua. En 1834 trasladó la capital de Centroamérica a San Salvador, donde dictó leyes democráticas y su labor como gobernante fue muy buena. Murió fusilado en San José, Costa Rica, el 15 de septiembre de 1842.

0: El patriotismo. 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Es el equivalente colectivo al orgullo que siente una persona por pertenecer a una familia o también a una nación. Al sentirnos patriotas, debemos tener claro el compromiso del respeto y amor que debemos a nuestro país y los elementos que sumen nacionalidad. Mediante nuestro trabajo honesto y la contribución personal al bienestar común, desarrollamos plenamente nuestro compromiso como ciudadanos y en ese contexto fomentamos el respeto que debemos a nuestra nación. A esto se le llama el patriotismo.
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9 de la mañana 24 minutos en 89.7 FM. Luego de una breve pausa comercial, continuamos a través de las emisoras del centro en este 205 años de independencia patria. Honduras declaró su independencia de España el 15 de septiembre de 1821 junto con las demás provincias de Centroamérica. El documento de la independencia de Centroamérica fue redactado en la ciudad de Guatemala por el sabio hondureño José Cecilio del Valle. Y la llegada de la noticia con los pliegos, con el acta oficial, llegaron a Comayagua y Tegucigalpa el 28 de septiembre de 1821, fecha en que la Diputación Provincial de Comayagua proclamó formalmente la independencia en el territorio hondureño. La anexión a México poco después de la independencia, las provincias centroamericanas se unieron brevemente al Imperio Mexicano de Agustín de Iturbide hasta 1823. La República Federal, tras la caída de México, Honduras formó parte de la República Federal de Centroamérica y la independencia absoluta en Honduras se separó de la Federación Centroamericana y se declaró como un Estado libre, soberano e independiente el 15 de noviembre de 1838. Así que, luego de este dato bastante importante sobre nuestra independencia, vamos a continuar describiéndoles más sobre los desfiles patrios, 205 años de civismo, por supuesto. Todos los hondureños el día de hoy debemos tener patriotismo, respeto a nuestros desfiles patrios y desde luego ese fervor, ese civismo, hoy se trasladan las familias enteras que tienen la oportunidad de realizar sus diferentes, por supuesto, traslados para poder presenciar los espectáculos que las diferentes instituciones y centros educativos nos brindan el día de hoy en homenaje a nuestro país. Así que me voy a trasladar de nuevo en un contacto en vivo. Desde luego, en breves minutos nos vamos a volver a conectar. Perfecto, ya estamos en vivo, así que allá se encuentran mi compañero Lesman Said Córdoba, Anthony Hernández y Boris, desde luego, describiéndonos el ambiente y el civismo y el fervor patriótico que se vive este 14 de septiembre. Corazón.

9 de la mañana con 29 minutos en 89.7. En unos breves momentos, en otra, por supuesto, en otro momento vamos a volver a reconectarnos con la señal de nuestros compañeros que se encuentran en, por supuesto, en el parque central de la ciudad de Yoroyono, describiéndonos el ambiente y el fervor patriótico que se vive hoy en la ciudad de Yoroyono, donde ya los centros educativos están realizando sus diferentes presentaciones en los desfiles patrios en este 2026. Así que vamos a hacer una breve pausa, por supuesto, en la 89.7 FM, esperando a que nuestros compañeros se puedan volver a reconectar, agradeciendo a todos los fieles oyentes por su atención y su fiel sintonía en la 89.7 esta mañana, 205 años de independencia en nuestro país.

de la mañana con 42 minutos en la 89.7 en esta celebración el día de hoy, 205 años de independencia patria en nuestro país y en todo nuestro país el día de hoy. Valga la redundancia, hay fiesta, desfiles patrios, representaciones, todo folclórico y colorido en los desfiles aquí en la ciudad de Yoro, por supuesto también demasiado concurridos. La fecha más importante y oficial de la independencia de Honduras es el 15 de septiembre de 1821, día en que se firmó el acta de independencia de la Centroamérica en la ciudad de Yoro, de la ciudad de Guatemala, que diga. Hacer la corrección, proclaman la independencia de las provincias centroamericanas del dominio de la corona española el hondureño José Cecilio del Valle. El 28 de septiembre de 1821 llega a Tegucigalpa y Comayagua la noticia oficial y las copias del acta de independencia, momento en que la provincia asume formalmente el acontecimiento. De 1822 a 1823, Centroamérica se une de forma temporal al Imperio Mexicano de Agustín Iturbide hasta la caída de este último, y el 1 de julio de 1823 se declara la independencia absoluta de Centroamérica, formando las Provincias Unidas de Centroamérica. En noviembre de 1838, Honduras se separa definitivamente de la Federación Centroamericana y se constituye como un Estado soberano e independiente. 205 años de independencia, y también por acá, por ese medio, hacerles la aclaración y también el repunte de que deben tomar vías alternas el día de hoy, porque debido al civismo, al desfile patrio que se está celebrando este día de hoy en la ciudad de Yoro, hay calles que desde luego se están, desde luego, ¿verdad?, hacer la aclaración, se están necesitando, se están utilizando para realizar el desfile. Entonces hay que tomar vías alternas con mucho cuidado, desde luego, para no provocar algún tipo de aglomeración. 9 de la mañana con 44 minutos. Por cerca de 3 siglos, Honduras fue parte de la Capitanía General de Guatemala, por lo que su independencia giró alrededor de los acontecimientos pro-independistas en las demás provincias. Luego de la ocupación de España por parte de los franceses, se produjeron en Nicaragua, El Salvador y Guatemala de 1811 a 1813, los primeros actos de insurrección en el favor de la independencia de Centroamérica. En Honduras, los españoles recurrían a la perpetualidad en el poder con el propósito de ahogar la causa independentista. Los primeros movimientos precursores de la independencia. En San Salvador, el 5 de noviembre de 1811, se desató un movimiento en contra de las autoridades coloniales encabezados por Fray Matías Delgado, el general Manuel José Arce, el presbítero Nicolás Aguilar y sus hermanos Vicente y Manuel. La rebelión no prosperó, desde luego, ya que el capitán general de ese entonces, José de Bustamante y Guerra, al enterarse, envió una comisión para apaciguar a los sublevados, lo cual logró. Fue así como fracasó el primer intento de independencia. No fue hasta entonces, el 13 de diciembre de 1811, que se realizó otro movimiento, esta vez en León, provincia de Nicaragua, para deponer al brigadier José Salvado, quien había gobernado la provincia por espacio de 18 años. Esta relación estaba encabezada por el fraile guatemalteco Felipe Michelena. Para evitar derramamiento de sangre, el brigadier Salvador, por supuesto, renunció y entregó el cargo al obispo Nicolás García Jerez. En Nicaragua se produjeron varios movimientos independentistas solicitando la destitución de los funcionarios españoles, pero no tuvieron buenos resultados. Vamos a continuar a esa hora de la mañana en la 89.7 FM. 205 años de independencia patria en nuestro país.

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10 de la mañana con 8 minutos en 89.7 FM. 10 de la mañana con 8 minutos en este 205 aniversario de independencia patria en nuestro país. Al ritmo del maestro Manu Martínez con Wendy Tinagueira. Continuamos con más a través del 89.7 FM. La conjuración de Belén de 1813. En la provincia de Guatemala también hubo hombres que pensaban en la independencia y celebraban juntos en el convento de Belén, actualmente Instituto de las Señoritas de Belén, Zona 1. Este movimiento, que fue llamado Conspiración de Belén, estaba presidido por Fray Juan de la Concepción y asistían a ellos Tomás Ruiz, Manuel Julián Ibarra, José Francisco Barrundia, Manuel Todd, Fray Víctor Castillo y varios oficiales. En estas juntas se había dispuesto que al disparo de un cohete a las 12 de la Nochebuena se apoderarían de Bustamante, a quien enviarían a España junto con los que no se sumaron al complot. Además, daría libertad a los prisioneros de Nicaragua y se apoderarían del armamento y el dinero de las cajas reales y declararían la independencia, pero desafortunadamente la conspiración no pasó de los planes, ya que el 21 de diciembre de 1813 uno de los conspiradores traicionó, dando cuenta de ella a las autoridades. Bustamante persiguió a los compatriotas y encarceló a muchos de ellos. La sesión del 15 de septiembre de 1821, lo más histórico. Dos días antes del 15 de septiembre, llegó a Guatemala un correo de Tuxtla, Ciudad Real y Chiapas, en el que se enviaban copias de las actas por las cuales estos pueblos se unían al Plan de Iguala. El Plan de Iguala, o de las Tres Garantías, fue el plan que selló la independencia de México, que había empezado en 1810. En esos pliegos se indicaba a las demás provincias del reino a que se independizaran, como ellos ya lo habían hecho. El brigadier Gabino Gainza convocó esa misma tarde a las autoridades civiles, militares y eclesiásticas para que asistieran a una sesión que se realizaría el 15 de septiembre. En ella se tratarían asuntos de sumo interés para la colonia. La junta se inició sin mayor retraso. El ambiente era tenso ante la importancia de lo que se habría de tratar y resolver. La reunión fue a puerta abierta en el Real Palacio. Así que estos movimientos posteriores hacia una verdadera independencia, acompañado de la euforia de la independencia, duró muy poco, ya que en enero de 1822, por iniciativa de los conservadores y del emperador Agustín de Iturbide, las Provincias Unidas de Centroamérica se unieron al Imperio Mexicano. Sin embargo, esta unión duró hasta la caída del mismo Iturbide en marzo de 1823. Y asimismo, en marzo de 1824, se reunió el Congreso en Guatemala y se fundó la República Federal de Centroamérica, compuesta por Guatemala, Honduras, El Salvador, Nicaragua y Costa Rica. Luego de este dato bastante interesante de nuestra independencia, continuamos con más en la 89.7 FM este 14 de septiembre.

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1: En Tegucigalpa, con fecha 14 de mayo de 1926 y con acuerdo número 429, se consideró que las riquezas existentes en el territorio hondureño, en todas sus formas, demandan de parte del gobierno que se brinden medidas protectoras para su conservación y mejoramiento. 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

10 de la mañana con 47 minutos en 89.7 FM. Esta mañana continuamos con más a través de las emisoras del centro, conmemorando el 205 aniversario de independencia en nuestro país. Historia y desde luego civismo es lo que se vive el día de hoy. En la independencia de Honduras, el primer paso en tierra firme de Centroamérica lo dio Cristóbal Colón el 14 de agosto de 1502. El agua de la bahía era muy profunda y por eso lo llamó al lugar Golfo de Honduras, que significa Bahía de las Profundidades. Con el conquistador español Hernán Cortés comenzó un dominio español de, por supuesto, casi 300 años. Honduras se anexó al Reino de Guatemala, que ahora incluía Costa Rica, Nicaragua, Honduras, El Salvador y Guatemala, así como el Estado mexicano de Chiapas. El deseo de un gobierno independiente persiste después de que el rey Fernando sube al trono español y el 15 de septiembre de 1821, la provincia de Guatemala proclamó al Acta de Independencia de Centroamérica. Tras la independencia, a pesar de la oposición de El Salvador, estas regiones pasaron a formar parte del Imperio Mexicano hasta que fueron cedidas a la República Federal de Centroamérica en 1823. Desde luego, ese día se celebra con desfiles, con colores hermosos, con coloridas carrozas y bandas de música de las escuelas locales. Se presentan las danzas nacionales, la historia y la cultura de Honduras. A menudo la fiesta se pasa en familia comiendo el plato típico que incluye judías, carne de vaca, plátanos, crema agria y tortillas. Otros pueden disfrutar de esta popular celebración con baleadas, una compleja tortilla con judías, queso y crema agria en los numerosos vendedores ambulantes que hay a lo largo del recorrido del desfile y en la mayoría de las plazas de la ciudad. El día termina con celebraciones oficiales como la entonación del himno nacional y el arriado de la bandera, pero en muchas ciudades se continúa con las fiestas patrias callejeras hasta altas horas de la noche. Luego de este dato bastante curioso sobre nuestra independencia, continuamos con más a través del 89.7 FM Los Silver con Dándose Vuelta, conmemorando el 205 aniversario de independencia en nuestra nación, en la cadena radial del centro.

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11 de la mañana con 9 minutos en la 89.7 FM en esta mañana cívica, en esta mañana patriótica a través de la 89.7 FM. Siempre les hemos dejado con música para resaltar el talento hondureño y desde luego rendirle homenaje a nuestra patria en este 205 aniversario de independencia en esta programación especial. Y es que uno de los elementos claves para que se lograra nuestra independencia y un héroe histórico y personaje inminencia de nuestro país, el general José Francisco Morazán Quesada, nació el 3 de octubre de 1792 en Tegucigalpa, Honduras, y fue el presidente de la República Federal de Centroamérica, siendo el jefe de Estado de Honduras, Guatemala, El Salvador y Costa Rica. Su nombre está fuertemente relacionado con el ideal unionista centroamericano, por lo que es considerado uno de los personajes más importantes de la historia de América Central. Militar y político hondureño, último presidente de la República Federal de las Provincias Unidas del Centroamérica. Tegucigalpa, Honduras, 1792. San José, Costa Rica, 1842. Sería el lugar en donde el general Francisco Morazán fallecería, fusilado en San José, Costa Rica, 1842. La Unión Centroamericana, formada por Guatemala, Honduras, El Salvador, Nicaragua y Costa Rica, se había formado en 1823 bajo la presidencia del conservador Manuel José Arce. Morazán inició entonces su carrera política en el estado de Honduras bajo la protección del presidente Dionisio de Herrera. A raíz de la rebelión de Justo Villa, al cual derrotó, Francisco Morazán se convirtió en presidente de Honduras en 1827 y se erigió en el líder de los liberales centroamericanos. Cuando el presidente salvadoreño, Pardo, le llamó en su auxilio ante un ataque guatemalteco, Morazán tomó San Salvador en 1828 y luego Guatemala en 1829, que era además la capital federal. Arce y los principales dirigentes conservadores fueron desterrados mientras se instauraba un régimen liberal y Costa Rica abandonaba temporalmente la federación de 1829 a 1831. Las elecciones de 1830 confirmaron a Francisco Morazán como presidente de la República, triunfo que revalidó en las de 1834. Durante ese periodo, conocido como la Restauración, puso en marcha reformas que se estrellaron contra múltiples obstáculos. El particularismo de las provincias, las ambiciones de los militares, la oposición de la iglesia, las presiones internacionales, la bancarrota financiera, las críticas al nepotismo y la corrupción del equipo gobernante. En 1837, Rafael Carrera protagonizó una rebelión que tomó el poder en el estado de Guatemala y su éxito produjo estallidos similares en el resto de la federación. Al terminar el segundo mandato de Morazán, en 1838, era tal la descomposición del sistema político que no se celebraron elecciones para la presidencia y puede decirse que se disolvió la Unión Centroamericana. Morazán fue elegido el presidente de El Salvador en 1838 a 1840. Y lanzó desde allí un último intento contra Guatemala en 1840, donde fue derrotado y marchó al exilio en Perú. En 1842 desembarcó en Costa Rica, donde tomó brevemente el poder antes de que pudiera iniciar la reconstrucción de la unidad centroamericana. Fue capturado y posteriormente fusilado, por supuesto, en San José, Costa Rica, en el año de 1842. Grande José Francisco Morazán Quesada, quien nació el 3 de octubre de 1792. Una eminencia patriótica para nuestro país, que hoy celebra sus 205 años de independencia patria. Vamos a continuar con más fervor, con más civismo, a través del 89.7, 205 aniversario de independencia de nuestro país.

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4: La vida mía era de sufrimiento de lo que me habían hecho y por la gracia de Dios, el padre de mis hijos me trajo del hermano y con el poder de Dios a través del hermano, Dios me liberó de lo que yo me habían hecho. 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
6: El Sabio Valle nació en la ciudad de Choluteca el 22 de noviembre de 1777. Se trasladó a Guatemala con su familia, donde recibió la mejor educación que era posible en esa época. Se recibió de abogado en el año 1800, contando con solo 22 años de edad. Sirvió al gobierno español en distintos

0: 21. En tal fecha fue comisionado para redactar el acta de independencia durante la anexión de Centroamérica a México. Valle resultó electo diputado en representación de Tegucigalpa y Chiquimula. Casi al final de su vida fue electo presidente de Centroamérica en sustitución del general Francisco Morazán, pero no pudo desempeñar tal cargo debido a un accidente que sufrió en el trayecto y que le causó la muerte el 2 de marzo de 1833.
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0: Bendiga Dios la pródiga tierra en que nací. Fecunden el sol y las lluvias sus campos labrantinos. Florezcan sus industrias y todas sus riquezas esplendan magníficas bajo su cielo de zafiro. Mi corazón y mi pensamiento, en una sola voluntad, exaltarán su nombre en un constante esfuerzo por su cultura. Número de acción en la conquista de sus altos valores morales, factor permanente de la paz y del trabajo, se sumará a sus energías y en el hogar, en la sociedad o en los negocios públicos, en cualquier aspecto de mi destino. Siempre tendré presente mi obligación ineludible de contribuir a la gloria de Honduras. Huiré del alcohol y del juego y de todo cuanto pueda disminuir mi personalidad para merecer el honor de figurar entre sus hijos mejores. Respetaré sus símbolos eternos y la mejoría de sus próceres, admirando a sus hombres ilustres y a todos los que sobresalgan por enaltecerla. Y no olvidaré jamás que mi primer deber será, en todo tiempo, defender con valor su soberanía, su integridad territorial, su dignidad de nación independiente, prefiriendo morir mil veces antes de ver profanado su suelo, roto su escudo, vencido su brillante pabellón. Bendiga Dios la pródiga tierra en que nací, libre y civilizada. Agrande su poder en los tiempos y brille su nombre en las amplias conquistas de la justicia y el derecho.
1: Mucho tiempo nuestra flor nacional fue la rosa, en un periodo comprendido entre 1946 y 1969, pero fue tomado en cuenta que la rosa no era originaria de Honduras. Se derogó el decreto legislativo número 17 de fecha 12 de enero de 1946, considerando que la orquídea brazabola didviana es una flor autóctona de Honduras con características excepcionales de belleza, vigor y distinción. Se decreta declarar la flor nacional de la República de Honduras a la orquídea brazabola didviana y asimismo dictar disposiciones pertinentes para la conservación en su estado y protección de los sitios donde se cultiva, el control de su comercialización, cultivo y conocimiento científico en los medios escolares, dado en Tegucigalpa en el Salón de Sesiones del Congreso Nacional de la República el 25 de noviembre de 1969.
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0: Buenas tardes. Buenas tardes, oyentes de Acontecer Informativo. Qué placer saludarles, qué gusto compartir las noticias con ustedes a través de las emisoras del centro. Damos gracias a nuestro Dios Todopoderoso por las bendiciones y oportunidades de cada momento que nos brinda y nos presenta en esta hora. Iniciamos Acontecer Informativo en esta segunda emisión de noticias. Ana Jorge en el control principal. Boris Antonio, ¿qué tal?
1: Buenas tardes, Anthony. Buenas tardes, compañera Ana. Y buenas tardes, querido auditorio de emisoras del centro y Acontecer Informativo. Sean bienvenidos a su segunda emisión en este noticiero. Encomendado, buen provecho, muy buen provecho primeramente para que estén disfrutando ahorita en la comida de su casa de unos bendecidos alimentos y encomendados de la mano a nuestro divino creador para llevarles nuestra segunda emisión.
0: Saludamos a los amigos que nos sintonizan a través de las diferentes frecuencias de radio, 89.7 en el Bajo Aguán, Radio Sulaco en Sulaco, Radio Quipúa en Victoria, Radio Olomán en Morazán y por supuesto a través de Cadena Radial del Centro, la 89.7, transmitiendo completamente en vivo desde el centro de la ciudad de la lluvia de peces. Iniciamos Acontecer Informativo en esta segunda emisión de noticias. Desfiles patrios, todo un colorido en esta ciudad de Lloro, donde las autoridades y maestros se hicieron presente. Todo listo para la celebración del 15 de septiembre a nivel nacional y en la capital de la República. El escenario, el estadio está listo.
1: Al igual que gran parte del territorio nacional, los 205 aniversarios, el 205 años de independencia de nuestra nación, le espera con fervor.
0: Familia de Romeo Vázquez pide a la Corte Suprema de Justicia agilizar amparo para que pueda defenderse en libertad.
1: No se debería volver al estado de excepción, dice titular de defensa, pero se decidirá en el CNDS.
0: Cualquier resolución del Consejo de Seguridad será acatado por las Fuerzas Armadas, dice Héctor Benjamín Valerio.
1: Banderas, música y sonrisa llenan de color las calles en los desfiles patrios de primaria.
0: Siempre en titulares en Acontecer Informativo, abogada exige al fiscal general que desempolve casos de corrupción en los últimos tres gobiernos.
1: La Asociación para una Sociedad Más Justa cuestiona millonaria inversión en seguridad al tenor de estadísticas con alto nivel de impunidad.
0: Organizaciones piden justicia para Juan López y protección para defensores a 2 años de asesinato.
1: Seguridad analiza declarar terrorista o grupo criminal que opera en el sur de Lloro. Sequía obliga a productores de Olancho a considerar cultivos de ciclo corto. Defensora de Mujeres rechaza estado de excepción por ineficiencia contra femicidios. Más de 400 ganaderos de Choluteca reciben alimento para sus animales ante la sequía.
0: Esto y más a continuación en Acontecer Informativo en esta segunda emisión de noticias.

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5: El general Francisco Morazán nació en Tegucigalpa el 3 de octubre de 1792. Su primer cargo fue como secretario general del gobierno de don Dionisio de Herrera en 1826. Años después, es electo presidente de la República Confederada de Centroamérica, cargo que desempeñó en los periodos comprendidos entre 1830 y 1838. Francisco Morazán tenía un pensamiento político semejante al de Simón Bolívar, el cual era de formar una república única, una sola nación, República Federal de Centroamérica. Organizó un ejército y combatió contra el general Justo Milla, venciéndole en forma total. Con ese mismo ejército se proclamó jefe de Estado en Comayagua. En 1834 trasladó la capital de Centroamérica a San Salvador, donde dictó leyes democráticas y su labor como gobernante fue muy buena. Murió fusilado en San José, Costa Rica, el 15 de septiembre de 1842.
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0: Las 12 con 17 minutos, el que habla de la pera. ¿Ah? Vamos a escuchar a continuación a la participación de diferentes autoridades hoy en el desfile del 14 de septiembre, iniciando con la máxima autoridad de educación, el Máster Henry Villada.
1: Filando, ayer lo hizo prebásica, hoy lo hacen los centros educativos. ¿Qué tal?
2: Mucho gusto, buen día. Pues aquí celebrando 225 años de independencia. Hoy 14 de septiembre con el desfile de las instituciones del nivel básico. Todos los centros básicos y las escuelas del municipio desfilando y de todo el departamento. Igual en el país entero se hicieron las mismas directrices. Hoy estamos conmemorando 205 años de independencia. El nivel educativo que corresponde es el nivel básico y escolar. 205 años se dicen fáciles, pero desde la fecha 1821 hasta nuestros días han pasado cantidad de situaciones y sui generis para que tengamos hoy una celebración más de nuestra independencia patria.
1: Vemos un desfile bastante coordinado y organizado, a pesar de las críticas que al principio se dieron.
2: Sí, mire, las directrices que se giraron es en función de hacer unos desfiles que se caracterizan por el orden y la disciplina. Y entonces, basados en eso, pues entonces aquí tenemos demostrando que las directrices giradas y emanadas desde la Secretaría de Educación se cumplen para que sea en orden y disciplina el desfile.
1: Invitemos a los padres de familia para que se vengan a calorizar.
2: A la población en general, los padres de familia que hoy nos acompañan en este desfile con sus hijos, los docentes cumpliendo la labor patria, y a la población en general que se una a estas festividades de 205 años de independencia.
1: Bien, la máxima autoridad en educación, el licenciado Henry, Master Henry Villa. Licenciada Teresa, gusto saludarle. ¿Qué tal?
3: Hola, muy buenos días. ¿Cómo está, Anthony? Medios de comunicación, un gusto saludarles a todos. Hoy pues estamos, ¿verdad?, acompañando, ¿verdad?, estos desfiles, los 205 días, ¿verdad?, que estamos celebrando de nuestra patria, de nuestra independencia.
1: ¿Cansada, Lip?
3: Pues no, estamos contentos con los padres de familia, alumnos y maestros por la buena coordinación, y gracias a ellos pues está realizando estos bonitos eventos.
1: ¿Qué tal el colorido hoy aquí en la 25 de julio?
3: No, estamos pues, como vuelvo y repito, muy agradecidos, ¿verdad?, con la coordinación, con los docentes, directores y alumnos, ¿verdad?, y a los padres de familias también.
1: Bien, muy bien. La licenciada Teresa Murillo, directora municipal de educación. Mire, está también la representación de la niñez, en esta ocasión la alcalde municipal infantil. Gusto saludarle a través de las emisoras del centro.
4: Cuéntenos,
1: ¿cómo se siente usted en este momento?
4: Un gusto a todos los medios de comunicación. Me siento emocionada de poder participar en estos desfiles patrios. Son 205 años de independencia y me siento alegre de que puedan contar la niñez en este año. Espero que los próximos años sea así. Y también agradecerles a las diferentes instituciones de educación por la coordinación y por mantener las cosas bien en este desfile.
1: Muy bien, vamos a continuar en este momento porque sigue avanzando el desfile en este momento, y aquí nosotros junto a las autoridades que también estamos conociendo también sus participaciones. Diputada, gusto saludarles, ¿qué tal?
5: Un placer saludarles, pues contenta de estar acompañando este desfile con los centros educativos, con los padres de familia, las autoridades y todas las personas pues del municipio que han acudido a esta avenida principal 25 de julio a ver las participaciones de nuestros pequeños.
1: Contenta hoy participando.
5: Contenta de estar participando. Sabemos que es una de las formas de hacer patria, pero cada día hacemos patria con cada uno de nuestros actos y tenemos que embellecer y engalanar esta hermosa patria que Dios nos ha regalado.
1: ¿Cómo rescatar esos valores y ese respeto a la patria, diputada?
5: Bueno, yo creo que estos valores empiezan desde nuestra casa y están siendo fortalecidos en cada uno de los centros educativos, y vemos las nuevas directrices que el Ministerio de Educación transmitió para este desfile, lo cual este municipio de Yoro está cumpliendo a cabalidad. Hoy un desfile sumamente ordenado, un desfile que ha iniciado con puntualidad, que es uno de los valores también que nosotros tenemos que rescatar, y eso es bueno que resaltarlo en este municipio de Yoro.
1: Muy bien, la diputada Alejandra Burgos, Marielena Figueroa, regidora representante de educación, gusto saludarle, felicitar a la corporación porque tienen despejada la 25 de julio.
6: No, estamos haciendo todo lo posible para que estos desfiles salgan totalmente, ¿verdad?, así como lo hemos planificado.
1: Así es. ¿Y qué les parece los desfiles hoy?
6: Con total fervor patrio. Estamos contentos, ¿verdad? Mucha participación, muy ordenado y sobre todo puntualidad en esta hora de la mañana.
1: Muy bien, la licenciada Jessica Chávez, presidente del comité municipal, ¿verdad? Profe departamental del COSID municipal. ¿Qué tal, profe? Gusto saludarle.
7: Un gusto igual. Para nosotros, muy contentos por toda la aceptación de la comunidad, primeramente, por la organización de nuestras autoridades, por el apoyo docente, padres de familia, niños que el día de hoy están demostrando que, ¿verdad?, que aman a Honduras y que Honduras nos une. 205 años no son en vano, ¿verdad? 205 años que estamos demostrando el amor por nuestro querido Honduras, un país hermoso que tenemos. Como coordinadora del COSIP estoy muy satisfecha de toda la organización, de todo el comité de disciplina que se ha apostado a este día a trabajar a la par de nosotros para que todos estos desfiles se hagan de la mejor manera y ordenados. También decirles que muy contentos en esta ocasión por la policía, por el apoyo que ha tenido, sobre todo, ¿verdad?, aquí presente, que nos ha apoyado muchísimo en todo, en despejar totalmente la calle, en mantener totalmente el orden junto con sus miembros de la policía, y nosotros estamos satisfechos. Y le quiero decirle que el desfile de ayer, a pesar de los inconvenientes de inicio, también se llevaron a cabo de la mejor manera. Pero el día de hoy estamos viendo, ¿verdad?, un derroche de belleza, nuestros niños muy listos, nuestros maestros apoyando, y realmente estamos muy felices. No podemos decir otra cosa. Y quiero recalcar algo, ¿verdad? Sí, sí. Que hemos tenido un apoyo de parte de la municipalidad para este comité cívico, ¿verdad?, como nunca. Nos han apoyado en todo lo que hemos necesitado, ahí han dicho presente, y ustedes lo han podido ver desde el día de la incineración, quizás la bandera y todavía esos desfiles, y sé que el día de mañana va a ser, ¿verdad?, un derroche de belleza también, y de orden y de organización de parte del staff de la municipalidad. Todo ha sido realmente bueno, realmente excelente, puedo decir yo. Y no quiero, ¿verdad?, invitar a la población lloreña, porque no acaba con el 15. Tenemos, ¿verdad?, el 28, un evento de los de independencia, donde la alcaldesa dará el grito de independencia, y invitamos a toda la población para que se puedan personar desde las 8 de la mañana, y tenemos diferentes actividades programadas para ese día. Así que estamos contentos. Realmente, de inicio teníamos como altos y bajos por toda la organización nueva, ¿verdad?, porque es nuevo totalmente, pero vimos, ¿verdad?, el día de ayer, vimos que resaltar los valores de como país era lo mejor que podíamos hacer. Y el día de ayer se dio cátedra con ojos chiquitines, que demostraron el amor por Honduras. Igual se está ahorita llevando a cabo, ¿verdad? Van a ver cosas quizás que ni sabían que había en Honduras, pero estamos, ¿verdad?, contentos por eso.
1: Profe, algo muy importante aquí, y es que a principio se criticó la organización, que estas prohibiciones, que esto y lo otro, pero hoy vemos unos desfiles bastante organizados.
7: Sí, mire, todo cambio, ¿verdad? A veces la gente es recia a hacerlos, pero quiero decirles que fue lo mejor que pudieron decidir este año. Mire, primero, garantizar, ¿verdad?, que todo iba a estar en orden, la economía del padre que no fuera afectada, y resaltar los valores, la cultura, mostrar las cosas lindas que tenemos en Honduras y no imitar sobre todo a otros países con música ni con cosas que otros países sacan en sus desfiles. No, nosotros en esta ocasión estamos siendo originales, ¿verdad? Resaltando nuestra patria, que es lo que nos importa. Y quiero decirle, ¿verdad?, que este lema de este año, Honduras nos une, es un éxito.
1: Muy bien, la licenciada Jessica Chávez, muy amable licenciada, éxitos, muy buen trabajo en el desempeño del COSID. Pastor Denis, gusto saludarle hoy, participando en representación de Aspeyo o en condición de pastor evangélico.
8: No, en condición de pastor evangélico nos hicieron la invitación y estamos muy, muy honrados, ¿verdad?, de estar por acá.
1: ¿Y qué tal? ¿Qué le parece a usted estos desfiles, pastor?
8: No, la verdad que un fervor muy grande. Creo que andamos celebrando todos como patria, ¿verdad? Todos somos patria, todos hacemos patria, y creo que estamos contentos de estar acá. Muy bien organizado, como se ha dicho, se ha visto. Cosas muy bonitas, muy puntuales, y la verdad muy lindos los desfiles de este año.
1: Ahora, ¿hay pastores que no se mezclan esto porque dicen que es del mundo?
8: Pues estamos en el mundo, ¿verdad? Y aquí estamos, pero no somos de él. Así que hay que ser patria todos. Todos somos útiles, todos somos necesarios. Somos parte de la sociedad, somos parte de la nación, y no podemos nosotros aislarlos de estos momentos.
1: Muy bien, excelente. Mire también la representación de la policía. Gusto saludarle, mi subcomisario, ¿verdad?
9: Sí.
1: Meléndez, gusto saludarle en representación como Policía Nacional.
9: Bueno, efectivamente, la Policía Nacional, a través de la dirección de la UDEP 18, Lloro, estamos haciendo acompañamiento y brindando seguridad a lo que son los desfiles patrios, con un despliegue del personal que lo tenemos distribuido en toda la calle principal. Si usted puede notar, no fue fácil hacerles entender a los ciudadanos que esa calle principal es para los niños, para los que desfilen, no es para parquear carros, al menos en estas fiestas patrias, pero se logró. Y esperemos que el día de mañana también ellos tomen conciencia. Igual nosotros desde la madrugada estamos trabajando en eso para que todo salga bonito en lo que son estos desfiles patrios.
1: El llamado a la población para que tome conciencia de esto y que estas calles deben permanecer siempre, no solo ahorita en estos desfiles patrios despejadas.
9: Sí, que eso ya se está trabajando ya con la Dirección Nacional de Vialidad y Transporte. Vamos a lograr, queremos hacer una reorganización vial con el Comité Vial y esperemos que así sea, como usted dice. Todo el tiempo debería de estar la calle principal, le diría yo, despejada. Pero ahorita, gracias a Dios, se pudo lograr. Si usted mira, los desfiles vienen fluidos, los desfiles muy bonitos, engalardándonos con esas presencias, los cuadros y todo. Y esperemos que todo salga de la mejor manera.
1: Muy bien, subcomisario Meléndez, muy amable, gracias. Continuamos nosotros en vivo a través de las emisoras del Centro y Telesul, la máxima autoridad del departamento. Gusto saludarlo, señor gobernador. ¿Quemado ya o todavía hay?
10: Estamos con toda la energía para seguir acompañando en esta fecha tan especial, ¿verdad? Todos nuestros amigos aquí en la departamento de Lloro, cabecera departamental.
1: ¿Qué les parecen estos desfiles, gobernador?
10: Yo quiero felicitar a todas las autoridades de educación por esta organización y por ese compromiso con esta fecha, ¿verdad? Y podemos ver hoy un desfile muy organizado. Felicitar a los docentes también, de todos los centros educativos que hoy acompañen.
1: Hoy las calles completamente despejadas en Lloro.
10: Despejadas y todo en orden. O sea, yo debo felicitarlos nuevamente, ¿verdad? Por esa organización que han sostenido y por el respeto y por el civismo y patriotismo que estamos demostrando en esta fecha.
1: ¿Cuántos días usted está participando acá con el municipio de Lloro? ¿Lo va a hacer también el día de mañana?
10: Tenemos que dividirnos. Hoy venimos a compartir aquí a Lloro y mañana vamos a estar presentes en el Progreso.
1: Muy bien. Haga la invitación a los padres de familia, al público en general.
10: Hacer una invitación a los padres de familia, al público en general que acompañe a este evento, donde podemos ver la excelente organización, ¿verdad? Y patriotismo y civismo que están demostrando todos los centros educativos.
1: Muy bien, el gobernador del departamento de Lloro, gracias, licenciada, gusto saludarle, Emilia, en representación de la niña, también desfilando, ¿verdad?
11: Sí, hoy sí.
1: ¿Y qué le parece los desfiles?
11: Bueno, no, muy bien, gracias a Dios, todo muy bonito, muy organizado.
1: Muy bien, ¿qué le decimos a los padres de familia en esta ocasión?
11: Que estén presentes siempre, en todo momento, en todas las actividades, que sus hijos salgan.
1: Bien. Como la niñez, ¿qué podemos hablar al respecto para que se vuelvan a rescatar esos valores y el respeto ante todo a la patria?
11: Que estén mucho más presentes en sus casas, que le pongan atención a sus hijos y estén en todo momento.
1: Muy bien, vamos también a escuchar al director de la región departamental de salud, doctor José Murillo. ¿Qué tal, doctor? ¿Quemado, doctor? No,
12: contento, desfilando en este aniversario de nuestra patria, estos 205 años de independencia. Un evento muy bonito, retornando, ¿verdad?, a nuestros valores patrios, civismo, para festejar, ¿verdad?, nuestra patria libre, soberana e independiente.
1: ¿Qué tal? ¿Qué les parecen los desfiles en este año, doctor?
12: Contento, el día de ayer vimos los pequeños, ¿verdad?, los de básica y hoy los de básica celebrando. Vimos ayer un desfile lleno de cultura, de tradición, retornando esos valores y fortaleciendo, ¿verdad?, lo que es la cultura que nos caracteriza como hondureños. Y decirle a toda la población que venga, que acuda, que acompañen. Hay eventos bonitos. La parte de educación se preparó para brindar un espectáculo adecuado acá en nuestra cabecera departamental.
1: Por rescatar esos valores y el respeto nuevamente, doctor.
12: Tenemos que volver a ser identidad, respetar nuestra bandera 5 estrellas, honrarla, defenderla y empezar, ¿verdad?, en los centros educativos a fortalecer, ¿verdad?, la cultura, las tradiciones que se han ido perdiendo poco a poco, para que podamos nosotros fortalecer a través de las instituciones docentes, que son las principales y la bastión fundamental para inculcar los valores en nuestra sociedad.
1: Muy bien, gracias, el doctor José Murillo. Vamos a pedirle a la compañera Ana Jorge que haga el cambio de cadena radial del centro cuando...
0: manifestaban las autoridades al momento de hacer el desfile este 14 de septiembre. Son las 12:33.

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0: en Tegucigalpa con fecha 14 de mayo de 1926 y con acuerdo número 429, se consideró que las riquezas existentes en el territorio hondureño en todas sus formas demandan de parte del gobierno que se brinden medidas protectoras para su conservación y mejoramiento, tomando en cuenta que el pino o pino de ocote representa el ejemplar de nuestra flora nacional que más contacto tiene con los hondureños en todo el país, ya que es abundante y se aprovechan sus productos en múltiples formas. La protección que se da a los árboles y particularmente al pino representa una medida necesaria a la conservación de ellos y aprovecha la cultura cívica de todos los habitantes. Por tanto, se acordó declarar al pino el árbol nacional de la República de Honduras. Este acuerdo fue aprobado por el decreto legislativo número 48, el 4 de febrero de 1927.
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0: 90 minutos. Walter Gómez nos cuenta un poco cómo estuvieron las fiestas patrias en Olanchito y Oro. Adelante, Walter.
1: Cívica de Olanchito, para darles a conocer que se ha inaugurado un importante proyecto de pavimentación que estaría conectando Kinderrixi Sago con la RN 23 en la ciudad de Olanchito, un proyecto gestionado por el ingeniero Milton Puerto Ceguera, Juan Carlos Molina, alcalde, y los demás diputados, por supuesto, a nivel del departamento y a través de la Presidencia de la República de Papi a la Orden. Se ha inaugurado en la ciudad.
2: Contento el día de hoy, un día muy importante para Olanchito. El desarrollo está llegando, se oye y se siente y se ve y se puede disfrutar. Queremos en primer lugar agradecer a Narri Tito Afura, el presidente de la República, por este apoyo importante que nos está dejando a nuestro municipio de Olanchito. Igualmente al presidente del Congreso, Tomás Zambrano Molina, al ministro Aníbal Eyler, por su rapidez y agilidad con que está apoyando el departamento de Yoro. Yo creo que llegó la hora de Yoro. Son importantes los proyectos que ya nos están apoyando y el día de hoy es una muestra que esto que estamos viendo hoy será algo casi cotidiano, estar inaugurando proyectos porque estamos perfilando, estamos mandando a licitar proyectos de importancia para nuestro municipio. Qué bueno para la Sago. En el gobierno anterior del Partido Nacional ya habíamos hecho 850 metros, faltaban 150 y este en vez de 150 se hizo de 500 porque hicieron calles alternas también. La Sago ya días pedía este proyecto, el hospital ya días lo pedía y hoy se ve culminado en beneficio de la población de Olanchito, y igual que hoy estaremos en otros proyectos inaugurándolos más adelante.
3: Que nos permite hoy poder casi entregar 500 metros lineales de concreto hidráulico que le va a dar al hospital de Olanchito ya una conexión total para que las ambulancias no tengan que ir al centro de la ciudad y tengan que entrar y salir por esta calle que va a ser de extrema prioridad, y que de igual manera la sociedad de ganaderos, pues en la parte intermedia, que ahí está su salón, sea también de gran comodidad para ellos para poder realizar los diferentes eventos que ellos realizan. Y además el beneficio que viene para todos los vecinos que están aquí instalados, que están felices, contentos, que han colaborado enormemente en poder atendernos el personal de mano de obra, y que lógicamente por ser un proyecto de gobierno ningún vecino ha tenido que pagar una espira, y eso tiene un valor importante para nosotros.
4: Muy contento, muy feliz, muy agradecido con Dios, muy agradecido con nuestro presidente, muy agradecido con el presidente del Congreso, con nuestro alcalde, con el ingeniero Milton Puerto y todos los demás diputados, porque realmente un sueño hecho realidad. No solo beneficia a los vecinos, sino que beneficia directamente al hospital. Y nosotros como hospital queremos darle las gracias a todos los que estuvieron involucrados en esto.
5: Bueno, agradecido con Dios, porque la verdad que estamos inaugurando hoy una calle que realmente es muy importante para el desarrollo de la comunidad, de toda la ciudad en general y de todo el municipio, porque el acceso principalmente al hospital es básico y fundamental. Y desde luego, pues, nuestra sociedad ahí cuenta con sus instalaciones, lo cual, pues, esta carretera, pues, nos viene también a servir de mucho a nosotros para tener el acceso a nuestro Salón Club Sago. Desde luego, agradecer al presidente de la República, al presidente del Congreso, Tomás Zambrano, también a los diputados y también al alcalde Juan Carlos Molina, porque ha puesto, pues, su voluntad necesaria para que esta calle sea pavimentada, y hoy está su culminación y vamos a ser beneficiados, pues, realmente del día a día para transitar por esta calle que es muy importante para la sociedad.
1: Una noticia muy positiva, porque hay otras colonias que también están pidiendo a la alcaldía municipal que puedan apoyarles con proyectos de pavimentación en sus colonias. Con este informe retornamos al control principal. Buenos días.

0: Muchas gracias, Walter Gómez. Ahora nos trasladamos hasta el municipio de Victoria y Oro con nuestro compañero Arnoldo Garay. Adelante, Arnoldo.
1: Permítame informar lo que acontece acá en Victoria y Oro, lo más relevante. Bueno, este fin de semana pues estuvieron dando lo que es el bono tecnológico, como se había esperado, como les había ofrecido, que para temporada de postrera pues iban a seguir dando esos bonos tecnológicos a personas que cultivan, especialmente en la zona de donde se afectó más, lo que es la montaña. Pues solo tuvimos un impasse allí con uno de los encargados, donde él no quería que los medios de comunicación no estuviésemos allí, ni sacar información, ni fotografía, ni video, ni nada por el estilo. Salvo que sea, bueno, a nosotros lo permitieron porque nosotros era solo así audio para emisoras del centro, pero a los otros que tenía, como otros compañeros que utilizan solo para página de Facebook de personal, pues no permitían porque ellos tenían un pequeño impasse, un pequeño problema, ya que bono tecnológico no era para las comunidades que anteriormente habían prometido, sino que eran para simplemente para el que solo salieron dos comunidades. La mayoría que miramos nosotros era el sector Huachipilín. Andaban cualquier cantidad de campesinos reclamando el bono tecnológico, y creo que sin temor a equivocarme también andaban de Pueblo Nuevo. Cierto, de La Pega, pero el fuerte era Huachipilín y Pueblo Nuevo. De acá de Victoria Oro observamos que andaba como unas 6 personas, no más, 6 personas que resultaron favorecidos, ya que en la cosecha de primera pues no tuvieron oportunidad de poder ellos optar a ese bono tecnológico, ya que a pesar de que, como les digo anteriormente, este verano estuvo tremendo. A últimas horas ha estado lloviendo fuerte. ¿Para qué? Al día de ayer principalmente cayó una gran tormenta por acá con actividad eléctrica. Pero ya la mayoría de la gente ya el maíz ya lo va a cosechar. Pero hay otra oportunidad de que muchos han resembrado para temporada de, como decimos nosotros, postrera. Lastimosamente no todo el campesinado de escaso recurso económico tiene la oportunidad de poder optar a un bono tecnológico, porque supuestamente practicando con los encargados, la mayor parte se hace digamos campesinos que están organizados, que están, aunque ya acá en Victoria pues ya se terminó una organización que había, que era el INA, y otras organizaciones más, pero ya se perdieron. Ahora la mayor parte de los campesinos es individual, pero por eso la mayor parte de estas oportunidades, de estas ayudas, van a las cajas rurales de las diferentes comunidades de acá de Victoria y Oro. Entonces esas cajas rurales se encargan de distribuirlo a, no sé si cómo será, si será socios o campesinos de la zona. No, en eso no tengo mayor entendimiento yo, mayor conocimiento sobre cómo se distribuyen estas en estas cajas rurales. Como vuelvo y lo repito, pues esta vez fue la mayor parte fue la caja rural de Huachipilín, que fueron mayormente favorecidos. Yo creo que por eso el muchacho encargado pues tenía ese temor de que se diesen cuenta las demás comunidades y hubiera un reclamo, ¿verdad? De que porque ellos no tienen oportunidad de poder optar con un bono tecnológico. Siempre sucede en eso, ¿verdad? Que hay personas que tal vez de acá no conocemos si en realidad personas cultivan o no. Siempre hay fuga, va. porque hay personas que solo se aprovechan para poder obtener otro dinerito extra con esos bonos. Van a tener un riesgo porque no todos, la mayoría que van ahí siembran, ¿va? Bueno, tal vez algunas de las personas pues no siembran ellos, pero tienen un hijo, un hermano, qué sé yo, pero ellos sí pueden optar a llevárselos y podérselos dar a lo que es a esas personas que sí cultivan. Bueno, compañeros, lo que les puedo informar de acá de Victoria y Oro en este día de hoy, así que yo envío el micrófono a ustedes, a Estudios Principales. Muy buenos días.

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0: las 12 del mediodía con 57 minutos en Acontecer Informativo. A continuación escucharemos al ingeniero Obed Nolasco, el director del Instituto de Conservación Forestal, que nos habla un poco del trabajo realizado en esta institución hasta la fecha. Escuchemos.
1: Buenos días, mucho gusto poderles saludar nuevamente. Sí, estamos trabajando arduamente en la cuestión de conservar los recursos naturales, principalmente ahorita con la temporada seca del fenómeno del Niño. Estamos conformando el COIF, que es el Comité Interinstitucional de todas las organizaciones que están en el municipio. Cabe resaltar que ahorita el 21 de septiembre vamos a dar por inaugurado el centro de logística donde va a estar funcionando el COIF. Y uno de los flagelos...
2: ¿Dónde está ubicado?
1: En las instalaciones de ICF van a estar ubicados con el aporte de los hermanos país de Estados Unidos, Recursos Forestales de Estados Unidos. Ellos nos van a estar apoyando mucho. Ya tenemos los materiales, solo faltan instalarlos, y ya para el 21 con nuestras autoridades municipales y departamentales vamos a dar por inicio. También ahorita, dentro de esta semana de las fiestas patrias, vamos a estar entregando las plantas de café a todos los caficultores, fomentando lo que es el sistema agroforestal. También plantas maderables se les van a traer a los caficultores de la zona de Trojes, Subirana, El Medio y La Guata.
2: Ingeniero, y siempre hablando de los efectos del cambio climático, según los especialistas y ustedes que han tenido pues ese acercamiento a nivel nacional e internacional, ¿qué es lo que se pronostica? Bueno, yo escuché por ahí, pero usted me lo va a confirmar, de que lo que estamos viviendo se va a encontrar, el fenómeno del Niño, la sequía, se va a encontrar con el otro verano del año 2027. ¿Esto es cierto, ingeniero? Porque de ser así sería una problemática muy preocupante para todos nosotros.
1: Fíjese que con respecto a eso, vamos a ir viendo cómo se va a ir dando este fenómeno. Ojalá, esperamos que no sea así, porque si se nos avecina una sequía más prolongada, igual daña lo que es la economía de nuestro país, no va a haber alimentos,

0: van a haber hambruna, ¿verdad? Entonces, miremos cuál es, va a ir haciendo el comportamiento para haciendo los cambios adecuados a esta situación. Es preocupante, realmente es preocupante, y esto es trabajo de todos, en la cual tenemos que estar involucrados, autoridades, comunidad en general. Yo siempre he dicho que juntos podemos lograr muchas cosas.
1: Recientemente, ingeniero, usted me comentaba de que estuvieron por acá en una zona muy privilegiada para nosotros los lloreños, denominada Ojo Negro, la Laguna del Ojo Negro. ¿Cómo están las condiciones actualmente?
0: Sí, fíjese que ahorita nosotros estamos haciendo visitas exploratorias, realizando un diagnóstico realmente cómo está Montaña de Oro. Sí, está dañada, no lo podemos ocultar, pero de nosotros depende como yoreños, como comunidad, municipio, poder rescatar y poder conservar esa, la Montaña de Oro. Esa zona es rica, muy rica en belleza, podemos crear mucho senderismo, poder vender turismo, pero debemos hacer actividades que vayan relacionadas al ambiente. La población que está ahí incrustada en la zona, poderle hacer la conciencia realmente del daño ambiental que puede ocasionar, y no solamente ahí a ellos, sino que al resto de la población, que eso es la problemática que realmente tenemos. Y mire lo que está sucediendo con nuestro río Machihua. Esto no es ahorita 4 años, 8 años, esto viene desde la década de los 90, que se ha deforestado masivamente, los leñadores, la cultura migratoria, han causado mucho daño y nadie ha dicho nada. Entonces, yo creo que es momento que nosotros ahorita visualicemos al futuro como autoridades y como comunidad, que necesitamos realmente lo que es el recurso hídrico para poder vivir acá en nuestro...
1: Gracias, ingeniero Obed Nolasco, hablándonos sobre la situación actual de los lugares de que nos sustentan a nosotros.

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2: ¿Le ponemos de la vez o qué? Para que póngale dos.
3: Que se ponga.
2: Ay, unos cuantos le van a venir.
3: Ay, ya, viene bien apoyado.
2: Lo damos todo. Lo va a dar todo, hombre. Si gana, usted se lleva todo. ¿Fierro? ¿Fierro? ¿Que corran o qué?
3: Está bueno.
2: Ánimo.
3: ¿Qué pasa aquí?
2: ¿Qué pasó de qué, compa?
3: ¿Quieres ser mero bueno aquí?
2: Yo soy el bueno.
3: ¿Qué hace con qué lo hace, compa?

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de los temas bachata romántica que están muy de moda y que suenan de la siguiente forma, con mucho cariño. Véngase a la pista, los bachateros. Dice así. Eduardo Díaz.

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4: Mis hermanos y mis hermanas de la sintonía, un enorme placer para mí saludarles una vez más. Nos encontramos en esta potente cabina de radio. Espero que usted pues esté con una mente dinámica y positiva, alegre y feliz, fresca, así como el día de hoy me encuentro yo. Un cordial saludo a mi amiga que ya pues estuvo aquí en mi consultorio, que ya me conoce, a mis amigos, a mis hermanitos que vienen acá a mi consultorio, que también ya me conocen, y quiero darle gracias a esas personas que se toman el tiempo a venir acá a mi consultorio, y también le agradezco a aquellas personas que son bien caritativas, bien buenas conmigo. Yo le doy gracias a Dios porque fíjese que yo no camino comprando verduras, frijolitos, el maicito. Yo no lo camino comprando, a veces ni los huevos compro, porque yo tengo bastantes pacientes que me dicen, hermana, aquí le traje esta carguita, me dicen, hermana, aquí le traigo estos huevitos, hermana, aquí le traigo estos frijolitos desgranados con la uña, hermanita, aquí le traigo yuca, pataste, todo eso me lo traen los hermanitos y yo se los agradezco. ¿Sabe por qué se los agradezco? Porque usted se tomó el tiempo. Y hay mucha gente que me dice, mire que yo no le he jalado nada porque a mí me parece que usted no come nada de esto, como que no. ¿Cómo que no? Si yo soy una persona que si no van los frijolitos en la comida, yo no le como. Soy bien frijolera. Me gusta bastante el café. Me gusta comer bastante lo que son las frutas, las verduras. Entonces, yo como de todo. Entonces, yo le agradezco mucho a todas las personas que se toman el tiempo y me dicen, hermana, mire, aquí le traigo estos granitos. Muchas gracias, hermanos. Muchas gracias por tener ese lindo corazón. Recuerden, pues, que su amiga y servidora pues vino aquí, está aquí para servir, para curar a miles y a miles de personas que hoy están con enfermedades, ¿verdad? ¿Y sabe cómo las voy a curar? A través de las plantas, a través de las hierbas, a través de los frutos, a través de los aceites. Hoy quiero presentarle este bonito testimonio de un hermano que dice, gracias Caridad, porque desde que yo la visité mi vida cambió en mi relación con mi pareja, ya que teníamos bastantes problemas porque no la podía complacer en la parte sexual. Yo le voy a dejar este bonito testimonio, póngale atención.
5: Mi hermanito, ¿qué tal? ¿Cómo está? Cuéntele a la audiencia.
6: Vengo aquí por... tenía problemas, como le digo, de la próstata. Y yo visité la hermana y me ha dado un buen resultado, los medicamentos que los han dado.
5: ¿Cuánto tiempo hace más o menos que usted nos visitó, hermanito?

0: Tengo 2 meses de visitarla y bueno, me ha dado resultado y tengo, como le digo, mejoramiento en mi cuerpo. Y no, yo lo recomiendo porque bueno, tenía problemas en el hígado y tenía problemas hasta para orinar y mi relación estaba un poco caída y ahora me siento un poco mejor y doy gracias a ella también.
1: Cuéntele a la audiencia, hermanito, ¿usted en realidad ha visto el cambio? ¿Lo ha visto rápido?
0: Sí, pues se ha visto el cambio en mí y hasta está un poquito alegre la señora que tengo porque estábamos un poquito retrasados en intimidades.
1: ¿Qué consejo me le da a la gente linda que hoy está escuchando este bonito testimonio suyo, hermanito?
0: No, pues que la busquen, es eficaz los baños que ella da para que salgan adelante y no tengan problemas y como tenía yo. Estoy feliz ahora con mi pareja.
1: Gracias a usted, hermanito, por ponerse en mis manos, por venir a curarse de esa enfermedad de impotencia sexual, debilidad sexual que tenía usted, que tanto quería, pues hasta alejado su señora, pero ya está gozando de felicidad con ella, que eso es lo más bonito, ¿verdad? Porque entendemos que hay muchos hombres que están sufriendo de falta de naturaleza, que no están respondiendo a su pareja en la parte sexual. Y hay hermanos que me dicen, hermana, yo estoy preocupado porque esta mujer piensa que es que estoy teniendo otra mujer, le estoy engañando, dice, pero es que en realidad no tengo fuerza en la parte sexual. Pues ahí escucho, así como el hermanito que dio su testimonio, así puede ser usted una persona curada. 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Si está sufriendo de quistes, miomas o tumores en la matriz, pues yo tengo tratamientos para que se haga sus lavados, para que se los tome y para que desaparezca todas esas enfermedades de por vida. Se le cae el pelo, se le raja y le pela la palma de la mano. Está sufriendo de aquel gran dolor en los huesos. Sufre usted de ardor en la vista. Sufre usted de falta de apetito. Sufre usted de caída en el cabello, de caspa, de mazamorras. Usted está sufriendo de infecciones en la piel. Aquella gran alergia que no se le puede quitar en la piel. Está sufriendo de aquellos grandes vómitos, aquellos grandes mareos, aquellas grandes debilidades. Usted sufre del cerebro. No se preocupe que yo tengo la medicina. 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Cúrese a través de las plantas, mi hermano y mi hermana. 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El siguiente mensaje que hoy tengo en mis manos, ¿verdad? Porque yo siempre le doy lectura a los mensajitos de entrada, los mensajes que me llegan, porque hay mucha gente que pues le gusta que yo les lea los mensajes, les gusta escuchar la respuesta. No, no se preocupe, mándemelos, que a través de la radio yo le voy a dar contestación. Este mensaje dice así: ¿Qué tal, Caridad? ¿Cómo estás? Soy fiel oyente de su programa. Me llamo José Sánchez y fíjese que le estoy escribiendo porque escuché el testimonio del hermano que le dio, dice, hoy dice, yo soy uno de esos que está teniendo problemas con mi pareja porque no la puedo complacer a la hora que voy a tener intimidad con ella. Yo tengo
2: 47 años, ella tiene 25 y ella me exige bastante y yo ando un poco desganado en la parte sexual. ¿Qué me puede recomendar o qué puedo tomar? O si usted tiene el tratamiento mejor para ir por él. Yo le escucho todos los días y me gusta su programa. Estaré pendiente, dice, de su respuesta. Mi querido hermano, no solo usted está pasando por esta situación, no solo el hermano que me regaló el testimonio. Hay miles y miles de personas que están pasando como mujeres y como hombres, porque esto es parejo. Hay mujeres que no les da ganas de tener relaciones sexuales. Hay mujeres que tienen su marido que duermen con él y duermen como que fueran hermanitos. Yo he tenido pacientes aquí y que solo viven porque, por vivir nada más, porque la parte íntima no están teniendo intimidad. Y yo le voy a decir una cosa, tener intimidad, tener sexo con su pareja, tener esa actividad sexual es vida. Eso le da vida, le quita el estrés al humano, le quita aquella carga al humano. Pero si no hay ganas, si esa persona no tiene ganas de estar con usted, ¿cómo le va a hacer? Entonces esto es igual, es como mujer y hombre, pero hay reforzantes sexuales. Yo los tengo y a través de la medicina natural. Usted no se preocupe, hermano, véngase, porque no le voy a recomendar algo para que lo tome, porque lo que me gustaría mejor es examinarlo para ver a qué se viene, si es que hay alguna infección en la próstata, si es que hay debilidad por falta de vitamina. No se preocupe, que yo tengo un producto que se llama la hiel de toro. Es un producto buenísimo para recuperar esas ganas sexuales y usted pueda disfrutar a su pareja. Ahí les dejo mi dirección, hermanos. Ya voy a seguir con la lectura de mensajes. Ya regreso, pero ahí les dejo la dirección para que se venga directamente o me llame después del programa. 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El siguiente mensaje que tengo por acá dice: hola Caridad, ¿cómo estás? Soy fiel oyente de su programa y le estoy escribiendo, dice, de Puerto Cortés. Fíjese que yo tengo un palo que se llama fenogreco y yo quisiera saber para qué sirve la semilla de fenogreco. Tengo también sábila y tengo eucalipto. Que si usted necesita, yo le llevo a su clínica de Siguatepeque, ya que he escuchado que usted cura bastante y a veces nosotros cortamos los palos y los botamos. Quisiera saber si me puede especificar para qué sirve cada una de las plantas y así pues darles uso, y se lo voy a agradecer y le voy a llevar de mi casa a donde usted dice. Hermanita, muchas gracias. Sí, claro que sí, yo curo muchas enfermedades con el fenogreco. El fenogreco le sirve para las infecciones en la piel. El fenogreco le sirve para curar a esa persona que pues sufre también de problemas en el estómago, sufre del colon, cuando hay bacteria Helicobacter. El fenogreco tiene bastantes propiedades curativas, ¿verdad? Entonces, si usted gusta, llámeme en privado para explicarle cómo se hace. El eucalipto es buenísimo. Fíjese que el eucalipto es bueno hasta para hacer limpias adentro de la casa, para que usted tire el eucalipto, las hojas de eucalipto así en las orillas. Si usted tiene cucarachas y se le ha inundado la casa de cucarachas, es un buen secreto. O lo échele un poquito de agua las hojas o una pailita y póngalas en un ladito y ya va a ver que hasta los zancudos va a correr. El le sirve para el asma, para la tos, el eucalipto, y si le pone usted lo que es un poquito de jengibre, le va a ayudar mucho más, ¿verdad? Y si tiene la valeriana y tiene también la sábila le sirve para la caída del cabello y para el crecimiento del cabello, le sirve también sacando lo que es la hiel de la sábila para curar el estómago. Mis hermanos, he llegado a la parte final del programa, que el Señor me lo bendiga. Recuerde que mañana puede sintonizarlo. Escuche mi programa para que aprenda. Les mando un abrazo a la distancia. Bendiciones. 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
2: Bendito sea Dios que nos permite estar de nuevo con ustedes aquí en cabina de radio. Damos gracias, infinitas gracias a nuestro Padre Celestial por este don que Él nos ha permitido tener. El don de sanidad, el don de sanar con medicinas naturales, el don de conocer las plantas, el don de conocer las medicinas naturales, el don de sanar con tisanas, con cataplasmas, con infusiones, el don de sanar al cuerpo humano sin gastar mucho dinero. Bienvenidos al programa de Don Enrique. Escuchemos nuestros testimonios.
3: ¿Cómo era su enfermedad antes?
4: Yo no podía caminar, le digo, un gran dolor en las patas aquí, que en las canillas no las podía encoger ni estirarlas, no podía. Sí.
3: Me gustaría que usted le cuente al público que lo está escuchando ahorita en la radio, ¿cómo era ese dolor? ¿Cómo era esa enfermedad que usted tenía?
4: Pues la enfermedad mía era que no podía estirar las patas, le digo, ni encogerlas, ni caminar, ni nada, ni no podía brincar, nada. Estaba cabal, le digo.
3: Sí. ¿Le dolía?
4: Sí, me dolía.
3: ¿Cómo era ese dolor?
4: Un dolor, le digo, que parecía que me iba a quebrar, le digo, los tendones que me iban a reventar. Sí.
3: ¿Y usted escuchó el programa de Don Enrique?
4: Sí, lo oí y me gustó. Y voy a ir, digo, el hermano Enrique, digo, para que me dé medicina, digo, sí.
3: ¿Y encontró la medicina que sí cura?
4: Sí, porque desde el viaje me llegó, le digo, del primer botella que me veía, me estaba llegando ya.
3: ¿Se le quitó el dolor?
4: Sí, se me quitó el dolor porque ahora ya estiro las patas, ya las. Sí, sí, sí.
3: Su familia está alegre porque sí, ya no. Usted se curó. ¿Cuántos años tiene usted?
4: Yo de edad, no.
3: ¿Sí? Sí. ¿Cuántos años tiene? ¿Usted es la hija de él?
5: Sí, 77 años tiene.
3: ¿Cuántos?
5: 77 años.
3: ¿Cómo se siente usted al mirar que su padre ya está mejor de la enfermedad que tenía?
5: No, me siento alegre. Él padecía mucho de esas rodillas, tiene tiempos, como unos 6-7 años de estar padeciendo de eso, de ese ardor en el estómago, y más esa tos, que es la enfermedad, pero
3: yo ¿pero la medicina le ha llegado?
5: Lo miro que le está llegando, porque ya me dice que ya tiene días que no le arde, le pega el ardor.
3: ¿Cuántas veces han venido aquí?
5: Cuatro veces con eso.
3: Cuatro veces. Sí. Desde el primer día que comenzó a tomar nuestra medicina, ¿qué resultados obtuvo?
5: Pues fíjese que en la primera vez que él tomó, ya él me dio, yo le pregunté, papá, ¿cómo se siente? Fíjate, me dice que me siento más mejor, me dice, y el ardor, tengo como 10 días que no me pega, dice, y ya el dolor de los pies, dice, estiro más los pies, dice, ya los tengo como estaba, que no podía caminar, pues.
3: Cuando ustedes vinieron, yo lo vi que él tenía bien encogido los pies, no los podía estirar, no podía dar el paso, estaba duro de sus pies.
5: Sí, los pendones los tenía.
3: Pero ahora, ¿cómo lo mira usted?
5: Pues fíjese que yo lo miro que camina más, porque ahorita lo traigo caminando ahí, aunque él venía todo con sudo, pero ahí venía caminando.
3: ¿Podemos decir que la medicina le ha llegado?
5: Sí, le ha llegado.
3: Qué bueno, hermanita. Bendiciones. Gracias por sus palabras. ¿Usted qué es de él?
5: Soy hija.
3: Usted es la hija. ¿Cómo sí. ¿Cuántos años tiene el hermano?
5: Él.
3: ¿Sí?
5: Él tiene 77 años.
3: ¿77? ¿Y cuánto años tenía de estar enfermo?
5: Años cumplido. Mire, más o menos yo le tengo como unos 7 años. ¿Qué día viene padeciendo de la rodilla?
3: 7 años. Pero ya hoy se acabó ese sufrimiento.
5: Sí, ya lo miro que está mejor, pues.
3: Qué bueno, la medicina de don Enrique le llegó.
5: Sí, así es, la medicina del hermano Enrique pues le ha llegado. Y gracias a Dios pues yo lo veo que...
3: Si hay otra persona igual que él, ¿usted podría recomendarla que venga a este lugar?
5: Claro que si hay otra persona, pues la mandaré para acá.
3: Así es, muchas gracias, hermana. Bendiciones.
2: 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Tenemos una guía en medicina natural completa. Muchas plantas, hermano, muchas plantas que pueden ser procesadas para una infusión, para que usted pueda curar enfermedades de los pulmones como el asma bronquial, alergias respiratorias, inflamación respiratoria. Usted que tiene sufrimiento para respirar, dificultad para respirar, usted se cansa. Cuando camina, sube una cuestecita y se cansa, tiene infección, inflamación, saturación en sus pulmones, es importante que usted nos visite porque vamos a entregarle una guía de medicina natural para que usted prepare sus medicinas en casa.
3: Contémosle al público por qué vinieron ustedes a Nacaome.
6: Venimos por la enfermedad de mi hijo, por la enfermedad de todos mis hijos, y mi marido también ha sufrido enfermedades. Y estamos dando gracias a mi Dios y al hermano que los ha dado la medicina.
3: ¿Cómo estaba su hijo? ¿Qué era lo que él tenía?
6: Mi hijo tenía un estorbo en el estómago, mi hija también, mi hija mayor. Él es el menor. Los dos tenían la misma enfermedad. Que donde ellos comían tenían aquella ganas de arrojar. Y ellos no podían arrojar nada. ¿Cuántas medicinas nosotros compramos? Y no tinturas de los médicos de planta y nada. Fue una clínica mi hijo y no pudo mejorarse. Pues cuando
3: su hijo estaba bien desanimado, sí, no quería trabajar.
6: No quería salir, bien desanimado por la enfermedad.
3: Se encerraba en su cuarto, sí, y no quería salir.
6: Sí, él se desanimaba, decía, no voy a tardear, decía, porque me siento mal el estómago, sí.
3: Sí. Su hijo estaba a punto de perder una oportunidad de una visa que le dieron para ir a trabajar a otro lugar. Sí. Pero su hijo ya no quería ir, estaba botando esa gran oportunidad.
6: Sí, ya no quería ir por eso, porque él se sentía mal el estómago, porque él comía y él le daban ganas de arrojar.
3: Pero ahora que nosotros, con ayuda de Dios, lo hemos curado, cuéntele al público cómo está su hijo.
6: Pues él se siente bien, animado de trabajar.
3: Ya su hijo ya no tiene el dolor en el estómago.
6: Ya mi hijo ya él come y bien, ya no siente ese...
3: ¿No siente esas ganas de vomitar?
6: No, ya no.
3: ¿El atoro que sentí en la garganta no lo tiene?
6: No, ya me dijo, mami, yo ya estoy bien, me siento bien. Voy
3: antes
6: a volver
3: no salía
6: a
3: de su cuarto, no salía. Ahora él está motivado, se fue a trabajar al país.
6: Desanimado porque cuando mi hija le dijo que viniera, le dijo, y mira lo que estamos componiendo la casa, le dijo, porque va a venir el invierno y los vamos a mojar, le dijo. No, Denny, le dice ella, vamos, hágase el ánimo de ir, le dijo, cuando vinieron.
3: ¿Podemos declararlo ante todo el público que nos está escuchando que su hijo está curado?
6: Sí, mi hijo está sano, por obra de Dios y por obra de los hermanos.
3: Así es, hermanita. Sí. Aquí está también la hermana, ¿Cómo está su hermano? ¿Su hermano se siente bien ahora?
5: Sí, él me dijo que se siente mejor, con ánimo de ir a trabajar.
3: ¿Y primero cómo estaba él?
5: No, estaba bien mal porque tenía un dolor en el estómago, no dormía.
3: ¿Se motivaron ustedes y vinieron a Nakaome?
5: Sí, una señora de ahí escuchó el programa y me dio el número. Entonces yo le dije que viniéramos.
3: ¿Le dan las gracias a Dios? ¿Le agradecen al Señor por este milagro?
5: Sí, le damos las gracias a nuestro Señor y a usted porque nos ha ayudado. Y...
3: Así es, hermana. Bueno, hermanita, ya palabras finales. El agradecimiento a Dios.
5: No, le doy gracias a Dios por este milagro que ha hecho y también por el hermano también que nos ha ayudado.
3: Amén, amén. Palabras de agradecimiento a Dios, hermano.
4: Mire, solamente agradecido con Dios que... Ay, cuánto lo agradecido. Gracias del Señor y gracias a ustedes, hermanos, que vamos a seguir adelante.
3: Así es.
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3: Seguimos acompañándole aquí en su programa Naturista Vida y Misterio, el programa de don Enrique Garza. Estoy haciéndole un llamado a todas aquellas personas que tienen una enfermedad, que vengan a nuestra casa de oración, a nuestra botánica. Encuentre el tratamiento ideal para sanar sus enfermedades. La salud es el tesoro más importante que tiene el ser humano. Imagínese que han habido personas que tenían todo en la vida, muchas riquezas, pero no tenían salud. Perdieron la vida, dejaron todo botado, todo su esfuerzo, toda su lucha, todo su sacrificio quedó botado. No pudieron disfrutar sus bienes porque no tenían salud, porque perdieron la vida. Por esa razón, el tesoro más importante del ser humano es la salud. Si usted está sufriendo, si usted está sufriendo de un dolor, está sufriendo de una alergia, está sufriendo de una incomodidad para respirar, por ejemplo, al inicio le decía que nosotros tenemos muchas plantas para mejorar la respiración, para ayudarle a sus pulmones. Tenemos muchas plantas para ayudarle a sus pulmones, mi estimado hermano. Hay personas que no pueden caminar 5 minutos porque se ahoga, se cansa. Hay personas que tienen una tos permanente. Hay personas que están expulsando flemas. Hay personas que tienen picazón de garganta. Hay personas, mi estimado hermano, que tienen dañados sus pulmones. Recuerde usted que los pulmones son muy importantes porque nos ayudan a purificar la sangre. ¿De qué manera? Cuando inhalamos, inhalamos aire atmosférico cargado de oxígeno. Ese oxígeno es un antioxidante muy importante en nuestro cuerpo, limpia la sangre. Limpia la sangre. Cuando inhalamos, inhalamos aire cargado de oxígeno, y cuando exhalamos, exhalamos
7: contaminación de nuestro cuerpo. Botamos, o sea, cuando expulsamos el aire, inhalamos aire limpio, pero cuando expulsamos ese aire va cargado de toxinas y estamos botando las enfermedades de nuestro cuerpo. Pero ¿qué sucede? Cuando no hay una buena respiración, todas esas bacterias, todos esos virus, todas esas enfermedades, esa contaminación de nuestro cuerpo se queda adentro y se está formando una infección, se está formando destrucción de los tejidos de nuestros pulmones y se están saturando, se están volviendo más pequeños cada día. Entonces necesita usted consumir los té. Pronto le vamos a dar una lista de plantas que nosotros tenemos acá que son muy especiales para ayudar a sus pulmones. Usted que me está sintonizando en este momento, no lo dude, véngase pronto. Si usted está enfermo, véngase pronto. Tengo la medicina natural para sanar sus pulmones.
3: ¿Por qué vino a este lugar? ¿Qué era lo que usted tenía?
8: Mire, que yo me pegaba un mareo.
3: ¿Mareo?
8: Un mareo, y de repente me iba al suelo. Y...
3: sí, se desmayaba.
8: Sí, trabajando me pegó una vez en medio de un muchacho que somos amigos.
3: Sí, cayó.
8: Caí al suelo, me dice, siente mejor, me se va a voltear. Y...
3: sí, sí, sí.
8: Y me fui, mire. Y yo el gran miedo que tenía era machucarle el maíz que tenía, y estaba chiquito el maíz. Le digo, mire, chiquito, le digo. Yo lo que quiero, le digo, es sentarme. Le agradezco mucho porque ya todo lo que siento ya se me está apartando. Entonces yo lo felicito porque la mera verdad, ya las cosas que oigo ya me han apartado.
3: Se le han apartado, sí. Cuando usted vino no podía dormir,
8: no podía dormir,
3: estaba bien débil, sufría de dolores en el cuerpo. Sí. Pero ahora usted ya se
8: ya
3: siente
8: me
3: bien,
8: bueno,
3: ya recuperó el sueño, sí. Sí.
8: Voy a buscar la medicina diferente, porque yo fui al hospital y para nada.
3: ¿En el hospital no encontró nada?
8: No encontré nada.
3: Sí. Me de chequeaba. Ahí vino aquí a este lugar, sí, y aquí sí le respondió.
8: Sí, aquí le respondió.
3: Y usted ahora se siente bien.
8: Sí,
3: por eso usted
8: bien.
3: Me dijo que quería dar este testimonio,
8: sí,
3: porque se siente bien.
8: Me siento bien, dice.
3: Y usted puede recomendar este lugar a otra,
8: sí,
3: gente.
8: Sí, yo se lo recomiendo.
3: Perfecto.
8: Sí.
3: ¿De dónde es usted?
8: De aquí, del barrio de la Encantadora.
3: Ah, aquí mismo, en
8: sí,
3: Santa Bárbara.
8: Sí, Santa Bárbara.
3: Qué bueno, mi hermano.
8: Sí.
3: Bueno, muchas gracias por estas palabras,
8: sí,
3: que ha dado un testimonio,
8: sí,
3: y un consejo para la juventud.
8: Sí, yo le digo, vaya donde estoy, llegando yo, le digo. Pero si alguno no conoce, yo lo llevo. Le digo.
3: Así es, sí. Qué bueno, muchas gracias.
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9: Vamos a hablar el día de hoy, ¿verdad? De problemas, ¿verdad? De remedios caseros para alejar los malos espíritus, ¿verdad? Siempre estamos tratando eso, como meternos bien lleno. Si usted tiene malos espíritus en su casa, puede ayudar en este aspecto, porque nada más de pensarlo, a uno se le paran los pelos, ¿verdad? Pero no importa, ¿verdad?, cuánta armonía haya en tu casa, ¿verdad?, si los malos espíritus están presentes, créeme que tu vida no será color de rosa. Por suerte existe un truco casero muy fácil que aleja y protege tu hogar de las presencias indeseadas. Lo más en que, ¿verdad?, quemas rituales para eliminar la envidia, tu casa es imposible. Recuerdo que en algunos lugares que nos han llamado, nos han visitado, ¿verdad? Han venido amigas o amigos, hermanos, hermanas, hablando de las cosas extrañas que les había pasado en su juventud y en que aparentemente los malos espíritus eran capaces de destruir familias, relaciones y hasta pueblos enteros en cuestión de meses. Pues yo le voy a hablar exactamente esto, porque sea cierto, ¿no? No era raro ver a nuestras abuelas, ¿verdad? Con haciendo algunos trabajos, ¿verdad? Y era para librar de todo mal. Ahora, si nosotros preguntamos, yo creo en eso, de las presencias negativas, claro, ¿ah? No al punto de poner tu mundo de cuadritos, cual película de terror, pero sí sientes que interfiere con la armonía de tu casa, alejar los malos espíritus, como decía mi abuela, no es tarea fácil. Sin embargo, si utilizas elementos claves, es probable que los saques de tu hogar exitosamente y sin poner en riesgo tu vida o la de los tuyos. Vale la pena intentarlo, mis hermanos. Por eso, ¿cómo lo va a intentar? Con los rituales caseros para alejar los malos espíritus, ¿verdad? Es importante usar los ingredientes que le vamos a explicar aquí en el programa. Son 7 hojas frescas de salvia, ¿verdad? 7 hojas frescas de romero, 7 hojas frescas de albahaca, ¿verdad? Y una ramita de lavanda, un pedacito de raíz de valeriana, una cucharada de cominos, una cucharada de sal de mar, una vela morada. Esto es importante, es tomar los procedimientos, tomar la hierba, salvia, romero, albahaca, lavanda, valeriana y quémalos en un bol de barro afuera de tu casa. Cuidado, no vayas a comenzar un incendio, ¿verdad? Cuando este hecho esté en ceniza, agrégale la sal y el comino y revuélvelo muy bien. Regresa a tu casa, enciende las velas y esparce la mezcla alrededor de tu casa, por afuera, en las entradas y en 4 esquinas principales. Cuando termines, apaga la vela y quema varios palitos de incienso. Repite el proceso cada viernes en la noche. Notarás inmediato que la energía en tu hogar cambia y los sucesos extraños desaparecen. Por eso, si usted directamente quiere que nosotros le hagamos este trabajo de limpieza, visítenos. Aquí le vamos a esperar.
10: Quiero que le cuente al público, mi querida hermana, cómo se sentía antes de venir a este centro.
11: Dolor de cabeza, dolor de estómago. Sentía que en mi cuarto no podía estar ni un momento, no, que entraba y quería pasarme para la casa de adentro. Dije, ¿será que estoy mal aquí?, decía yo. Y no era eso, era maldad que me habían hecho, pero hoy ya me siento sana ya.
10: ¿Quién la ha liberado a usted? Cuéntele al público si usted ya se siente liberada de todo mal y quién la ha liberado. ¿A quién le da las gracias usted?
11: Gracias a Dios y a los hermanos por enseñarles la sabiduría a ellos.
10: El poder de la oración, ¿qué sintió usted en su cuerpo cuando rezamos y reprendimos ese mal espíritu? ¿Qué sintió usted en su cuerpo?
11: Yo sentí un temblor en el cuerpo, pero ya sentí que me temblaba el cuerpo y después me pegó frío, calor, y ya después ya sentí que ya boté un animal, pues, y miré lo que me salió, miré una cosa negra ahí. Ya vi ya que era lo que había botado, un animal negro.
10: Usted sintió un temblor, me dice.
11: Sí.
10: Sintió un fuego y después sintió un frío.
11: Sí.
10: Y fue cuando usted empezó a vomitar.
11: Sí.
10: Empezó a vomitar. Y cuando empezó a vomitar, ¿qué era lo que vomitaba? ¿Qué salía de su cuerpo?
11: Como unas cosas, como pelos, como unas cosas bien feas que boté, no sé. Primero boté una cosa como pelos, después boté el animal que me sacaron. Tengo unas flemas amarillas, bien feas.
10: Y después que usted se liberó, que botó todo ese sucio, ¿cómo siente su cuerpo ahora?
11: Sí, hoy solo me siento un poquito de temblor en el cuerpo.
10: Solo sí. Le ha quedado un poquito de temblor, sí, nada más.
11: Sí.
10: Pero lo esencial ya salió.
11: Sí, ya, por voluntad de Dios y los hermanos.
10: Dele las gracias a Dios, hermana. Sí, dele las gracias
11: de Dios,
10: a Dios.
11: Por las gracias a Dios y a los hermanos que les dio esa sabiduría para que ellos me pudieran curar a mí.
10: ¿En su casa había tristeza, ganas de salir corriendo?
11: Y en mi casa sentía ganas de irme, pues, y para... Yo salía, hasta me iba para otro lado y no tenía paz.
10: Le pegaba paz. Cólera, dice,
11: sí,
10: usted. Y que debido,
11: sí,
10: a esa cólera usted peleaba seguido con su esposo,
11: sí,
10: y al final
11: peleaba
10: se
11: con él.
10: Yendo,
11: sí,
10: ¿va?
11: Se terminó yendo él, ya o ya se fue.
10: Se fue.
11: Sí.
10: ¿Usted cree que eso, ese carácter tan fuerte que usted tenía, era producto del mal que había en usted?
11: Sí, era producto del mal, yo eso pienso. Que eso...
10: A usted, una vez una mujer llegó a amenazarla a su casa y usted,
11: sí,
10: le dijo que iban a pelear, ¿cómo fue eso?
11: Sí, llegó ella, ya tiempo, llegó a mi casa y dijo, voy a...
10: Se declaró como,
11: sí,
10: enemiga,
11: sí,
10: suya,
11: sí, como,
10: ¿verdad?,
11: enemiga, ya después le dijo que éramos amigas y ya, entonces, de ahí ha de venir ese problema.
10: Bueno, hermana. Dele las gracias a Dios ya para terminar este testimonio.
11: Sí, les digo que vengan aquí a ver los hermanos porque ellos son los que lo curan a uno de enfermedad. Y Dios, verdad, que les ha dado la sabiduría a ellos para que lo curen a uno. Porque yo ya me siento bien ya, gracias a Dios.
10: Muy bien, hermanita, bendiciones. Usted sabe que aquí tiene sus amigos con los cuales usted debe contar. En las buenas y en las malas estaremos con usted, ¿verdad? En el nombre de Dios, vaya en paz y que Dios la bendiga.
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10: Y ahora vamos a presentar las palabras de otro hermanito que le da las gracias a Dios y gracias a don Enrique porque aquí resolvió su problema. Era terrible la situación que tenía con su señora.
12: Era tremendo porque no crea que cualquier doctor le iba a hallar a él.
10: ¿De qué enfermedad fue que don Enrique le sanó a su esposa?
12: No, pues mire, en primer lugar es de que ella se sentía como que un animal le cruzaba de un lado a otro de la barra. Y entonces... Y ella se desatinaba y aquel dolor que escapaba de hacer por dentro.

0: en los oídos a ella le resultó como unos gusanos por dentro que le picaban. Y todo eso ya se le ha ido desapareciendo.
1: Se le desapareció también.
0: Y primeramente Dios le
1: pide. Hay gente
0: Dios
1: que no cree en mis medicinas, no, en mis trabajos.
0: Bueno, el que no cree es porque no ha venido acá. Pero al venir ellos, les recomiendo que vengan.
1: Sí.
0: Y cuando ellos miren, que yo les hable a ellos, que me lo crean.
1: Hay miles de personas que están enfermas, hermano, y no encuentran la medicina.
0: Pero es que no son inteligentes, porque ellos tienen que buscar. No solo a un médico, hay que buscarle también a las hierbas, porque todo eso Dios lo ha dejado.
1: Así es, sí. Y lo hemos comprobado con hechos.
0: Lo han comprobado, porque sí, está bien comprobado.
1: ¿Usted había llevado a su señora a varios lugares y no le encontraban?
0: No, sí, solo son mejores las que le daban.
1: Sí.
0: Hasta que vine acá, que un amigo mío me recomendó.
1: Quiero que me cuente sinceramente cuánto tiene su señora de estar bien. Bueno, usted ha venido aquí como unas 4 veces.
0: Sí.
1: Yo quiero que usted me cuente cuánto tiene ya de estar bien.
0: Bueno, de estarle pasando esa enfermedad ya tiene como unas 3 semanas y media.
1: 3 semanas que está
0: sí,
1: bien.
0: Sí, sí.
1: ¿Usted ya duerme bien, tranquilo?
0: Sí, yo duermo tranquilo porque no estoy pensando en ella, porque ya está más o menos ella alentada.
1: Ya está bien, sí, correctamente.
0: Y ya hoy ya la miro bien, cambia ella. Porque ella ni podía juntar un leño para meterle al fuego.
1: Le dolía.
0: ¿O? Le dolía y no podía alcanzar.
1: Sí, sí.
0: Y ya hoy sí.
1: Hoy sí ya se
0: lava bien.
1: Ah, ya lava ropa.
0: Sí.
1: Ah, pues sí, está muy bien.
0: No, y gracias a Dios y gracias a usted.
1: Así es, hermano.
0: Y estoy para decirle a la gente que vengan acá.
1: Sí. La medicina natural cura.
0: Es que cura con fe.
1: Con fe, ¿verdad?
0: Mire, cualquier medicina le va a llegar, pero si tiene fe. Si no tiene fe, puede tomar toda la medicina y no le llega.
1: Sí.
0: No puede trabajar el que se la está dando ni el que está pagando.
1: Sí.
0: Porque los dos vamos en pérdida.
1: Así es. Pero cuando la persona tiene fe, se bebe la medicina como el doctor se la recomendó.
0: Sí. Mire, como se lo digo, que desde la primera vez que le dio la medicina a usted a ella, ya le mire cambio.
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